0: político. Bueno, Santi Sánchez anunció su candidatura. No sé si eso te molesta o te sorprende. ¿Y dónde te parás vos? Ayer escuché a Rulio, capaz que vos lo escuchaste, yo lo trasladaba recién al micrófono. Me da la sensación como que Rulio, que en un momento yo infería que todos comprobamos que había dicho que no se iba a presentar, está comenzando a dudar. Entonces te pregunto, ¿cómo te parás vos en las elecciones y si esta cortada de Santi Sánchez te molestó en algún momento?
1: No, a ver.
0: No, para nada.
1: Yo creo que todo socio está en su pleno derecho de presentarse a presidente, si él quiere, armar un grupo y esperar que los socios lo puedan votar con sus propuestas. No, eso
0: no te molestó.
1: ¿Y no, vos? No, esto es una libertad total. No,
0: estás
1: no,
0: a fin revés. De... Estás
1: todo
0: a fin...
1: contrario. Me gusta que haya hasta socios que se quieran involucrar.
0: Es una buena gestión, además, ¿no?
1: Participar.
0: Como vos hiciste también una buena gestión en el básquetbol. Estuvo bueno que los reconocieran el otro día. Contame, ¿te parás solo? ¿Buscás alianzas? ¿Hay algo de cierto en el acercamiento con Barrera y Damiani por esa lectura que tienen muchos que si Rulio llega a presentarse, lo que se necesita no es justamente una posición dividida?
1: Mirá, soy un abanderado a eso. Yo primero quiero que Rulio se presente. Realmente quiero que Rulio se presente.
0: ¿Por qué?
1: Porque quiero que sean los socios, los mismos socios, que lo saquen del cargo. ¿Me entendés? Yo quiero que se presente. A su vez, quiero la unidad. Yo trabajé muchísimo por la unidad de los que no estamos de acuerdo que esta administración siga. Trabajé muchísimo en la elección pasada. Entiendo que el club sí o sí necesita otro rumbo que el que le han dado, ¿tá? Que dos campeonatos de seis y que todo lo que ha pasado hasta a nivel internacional y lo que son más que pruebas para ver claramente de que esta administración ha fracasado, ¿tá? El presupuesto más alto de la historia del club es el que estamos cerrando en el balance y probablemente este año que estamos corriendo, que cierra balance en noviembre, vaya a ser mucho mayor todavía. Estamos hablando de un presupuesto del año pasado cerrando noviembre que el club gastó en general más de 40 millones de dólares. Y los resultados están a la vista. Nosotros venimos de un año 2025 en el cual se invirtió todo ese presupuesto, en el cual nos fue muy, pero muy mal. En el 26, en lo que va del año hasta ahora, el primer semestre fue calamitoso nuestra participación en la Copa Libertadores y que nos dejó afuera y sin chance de poder habernos reenganchado con la Sudamericana. Entonces, creo de que nos falta autocrítica, nos falta escuchar todas esas promesas que se hicieron antes pidiéndole el voto al socio para darse cuenta de que esta administración no podría estar un minuto más a cargo del club, ¿no?
2: Evaristo, ¿cómo te dan los números ante una posibilidad de que te presentes como candidato a la presidencia?
1: Mira, esto... Está bien la pregunta. Esto acá, lo principal es esto. Esta jugada que está haciendo Rulio de que me presento, no me presento. Yo siempre tomé que se presentaba. Y siento que se presentaba, lo primero que voy a poner al frente es al club, como siempre lo he hecho. Y si tengo que dar un paso al costado y apoyar con otro candidato la unidad del club, lo voy a hacer con mucho gusto y con mucho más responsabilidad de lo que me gustaría a mí ser presidente. Por supuesto que es un anhelo, por supuesto que es un deseo, pero bajo la presencia de la candidatura de Rulio nos tenemos que unir todos en distintos lemas, por supuesto, cada uno con su carril y elegir a ver quién es el que está mejor en las encuestas para que todos nos pongamos abajo de él y lo apoyemos sobre

0: situación. Yo creo que es necesario ser consciente de esa situación. No podemos dividir de vuelta los votos. Es un terrible error hacer eso. ¿Está?
1: Es un aprendizaje.
0: Sembrar el actual presidente, la división de que cada uno vaya por su lado. Entonces, había gente que me preguntaba, me dice, pero entonces vos te estás bajando. No, no es que me esté bajando. Te estoy diciendo de que si se presenta Rubio, me voy a poner en el lugar que sea necesario para que se le gane las elecciones. Hoy los números de él no son buenos, no son buenos, son menos de la mitad de los que él tuvo.
2: ¿Quiénes están bien, Eva, de acuerdo a lo que pudiste por lo menos ver? ¿Qué dan los números? Porque de acuerdo a con quién hable te dicen una cosa u otra, ¿no?
0: Claramente. No. Mirá, yo soy candidato y a mí me gustaría ser presidente, pero la realidad es esta. Hoy el que está arriba en las encuestas es Jorge Barrera. Uh-huh. Y muy abajo se encuentra Rubio, Damiani, y te voy a decir más abajo que esos dos me encuentro yo. O sea, me parecería que más honesto lo que te estoy diciendo, me pongo
2: no,
0: en el
2: está bien.
0: Lugar de los cuatro.
2: Está bien, y me parece que está bueno que está bueno que lo digas. Y por eso yo también te hacía la pregunta, ¿no? Si los números hacen que, o por lo menos los números que viste, hacen también que te desmotive un poco presentarte, más allá de si Rubio se presenta o no.
0: No me motiva nada. Ya me presenté contra Rubio, ¿te acordás? Y Damiani, sí. Y conseguí un escalafón. No me motiva. A ver, lo que sí... Lo único que te puedo decir, y me quedo siempre con la conciencia tranquila, me favorezca o no me favorezca, vivo con la verdad. No soporto la mentira, la vendida de humo y todo ese cuento, que lamentablemente en la política eso factura, ¿no? Entonces yo veo a mucha gente que se queja porque yo hablo y revelo este tipo de cosas de Peñarol en la discrepancia que tengo en la conducción actual. Y la verdad que son puramente la gente que está de acuerdo con la opinión de que este presidente siga, entonces quiere que no se hable, ni se diga nada, ni se critique. No, todo en eso voy a ser honesto, principalmente conmigo y con la gente que me votó y me dio la confianza del voto para donde estoy. Entonces, no voy a cambiar, ni voy a cambiar mi manera de ser honesto. Cualquier asesor político me hubiera dicho, jamás digas esto. No me interesa. La verdad, vine a Peñarol simplemente a querer que Peñarol sea el líder. Yo cuando uno mira futuro y mira todos los planes que se podrían hacer en Peñarol y hablamos de, por supuesto, participar en el Campeonato de Clubes del Mundo, que es un objetivo extraordinario, en que en el 2030... que juega algún partido del Mundial en nuestro estadio, que sería también algo histórico y que realmente sería el mayor de los deseos que tenemos. Antes que todo eso, diría, vamos a ganar el uruguayo, vamos a dominar, vamos a recuperar los juveniles que realmente hemos tenido un periodo que no ha funcionado y que esta administración se encargó de ir destruyendo la pirámide que teníamos anteriormente y que tantos buenos jugadores nos dieron, ¿no? Porque se habla de la venta de jugadores, y todos los jugadores que se hablan fueron generados por el periodo de Barrera y de Damiani anteriormente. Entonces me parece que es como saludar con sombrero ajeno.
3: Está bien.
1: Cuando,
3: Eva,
1: sí. Cuando hacías referencia hoy a lo que pasó en las elecciones pasadas, ¿lo tomás como un aprendizaje, como un error, eso de haber dividido, de no haber tenido una comunión con los otros candidatos en su momento, ¿no, Vicky Tealdi?
0: Mira, si hay algo que estoy es con la conciencia sumamente tranquila, pero sumamente tranquila. Hice el mayor de los esfuerzos, junté a todas las partes, tratamos de armar un plan común de gobierno, fue algo que lo aceptamos todos. 15 o 20 días antes de las elecciones, invité y ofrecí la vicepresidencia y todo para seguir uniéndonos y trabajar en conjunto. No estoy del personalismo de creerme que soy el dueño de la verdad.

0: y volverme en esta palabra como presidencialista. Todo concepto de esa manera va a estar cegado al error, porque considero de que el trabajo en equipo, yo dirijo una empresa, sí, y soy el dueño de la empresa.
1: Sí,
0: o sea, podría no escuchar a nadie, hacer todo. Hiciera esto, estaría refundido. Yo tengo un equipo que valoro, que trabajan, todos trabajamos para el bien común de la empresa y para el desarrollo, y en el cual muchas veces mi opinión es discutida y la cambiamos, no hay problema. Y ese es el hecho. ¿Cuál es el objetivo? Entonces, en Peñarol, yo estoy convencido de que una buena directiva, un buen equipo de trabajo, puede llegar a ser cosas muy grandes. Que después, atrás de eso, esté el presidente, fue la cara visible, yo lo respeto, porque es así, pero no hay un presidente que pueda hacer una buena gestión si no tiene un buen equipo de trabajo. Entonces, ese
1: ahora,
0: es el
1: Evaristo, en función de lo que me decía de los números, ¿no? Saco cuentas. Si yo tengo a Barrera arriba de todo, tengo a Rubio por debajo, y no hay forma tienen forma de perder la elección si esto que vos pregonás o que pregona mucho en Peñarol, que es la unión, si no sé, ponele que si Damiani no elige ser presidente, pero elige tener, pongo cualquier ejemplo, una participación en la AUF y en la organización del Mundial de 2030, que sería una persona interesantísima para eso, y va en la lista, y Evaristo va en la lista, y Novik va en la lista, y Catino va en la lista, y yo qué sé, ¿no? Y Schiavi va en la lista, como que lo he visto con Barrera. Como si sumás todos, los que tienen mucho, los que tienen bastante, los que tienen algo y los que tienen poco, no habría forma de no cambiar el gobierno de Peñarol.
0: Bueno, eso es por lo que estoy trabajando. Sí. Ese es mi objetivo principal. ¿Qué me decís en que estoy en política? Pura y exclusivamente a esto. Y lo que hay que evitar es entrar en el juego que pretende el presidente de la división. ¿Entendés? Mm. Esto es muy sencillo. Es tratar de ser honestos por cuál es el candidato que tiene mayor apoyo y menor oposición, porque es importante también lo que te acabo de decir, menor oposición,
1: claro,
0: porque es con la conquista de ese voto que vas a estar. Entonces, con ese candidato, los demás asumir ese segundo plano y apoyar y trabajar para eso, y apoyar y trabajar para un plan de gobierno que nos unifique, que nos oriente con puntos importantes. Por ejemplo, yo estoy convencido de que hoy por hoy, como te lo mencioné, tenemos que sin duda hacer un cambio en las formativas, organizarlas, desarrollarlas y multiplicarlas. Yo sigo siendo la opción que para mí nosotros tenemos que multiplicar las formativas por dos. No solamente con... Porque mirá lo que pasó. Acá, estamos hablando justo de un chico que, como se habían hecho otros contratos, la gerencia deportiva en este momento aconsejó no hacerle el contrato porque ya teníamos varios. Y el chico se fue. Y después ahora lo pedimos a préstamo, pagamos una fortuna, no vamos a tener nada que usted vende, y en diciembre todavía, si la rompe, se puede ir, porque la América lo puede pedir. Entonces, hay que corregir esas cosas. Eso, por ejemplo, un punto que estaría bueno que todos los que estemos pensando estemos de acuerdo, porque es una realidad. Después, otro punto, el objetivo del Mundial de Clubes. Bueno, ¿qué es lo que hay que hacer para el Mundial de Clubes? Primero, dominar el campeonato uruguayo, y de ahí hacer unas muy buenas campañas en la internacional. Copa Libertadores, pasar de fase, generar, de esa manera poder ir a este campeonato de clubes. Y después, bueno, en la parte política, que muy bien, como tú decís, Damiani se sobra de capacidad para trabajar a este nivel, lograr de que el campeón del siglo sea una de las sedes de los partidos, ¿no? Que se juegue un partido del próximo mundial en el campeón del siglo. Entonces, hay muy lindos objetivos, muchas cosas para hacer, ¿está? Empezar a hacer

0: transparente con las directivas y tratar de ser de más transparente a los socios, por ejemplo, explicando cómo están los contratos claramente, los ingresos y los ingresos del club claramente, todo eso que me parece que hoy el socio lo está pidiendo y lo está pidiendo, que es la honestidad, la transparencia y el trabajo fuerte, ¿no? Y no estar más peleado con la Conmebol, peleado con la AUF. Me parece que eso nos ha hecho mucho mal, ¿está? Y me parece que estamos todos en la posición de acuerdo de que eso hay que cambiarlo.
1: Bien. Vos diste los argumentos más temprano de los por qué los secretarios, tanto Novik, vos, Evaristo, Catino, Rodolfo, salieron. Me imagino que habrás escuchado de la otra parte, se debe pura y exclusivamente a temas políticos y antes de la selección. ¿Qué tenés para decir de eso?
0: De que batió récord en la historia de Peñarol. Yo no creo que haya habido un presidente que le renuncian tres secretarios distintos. Que somos de tres partes distintas. Novik es independiente por su lado, con su lista. Yo fui independiente por el mío. Y todos sabemos que Catino estuvo siempre muy relacionado al damianismo.
2: Sí, sí.
0: Entonces, de las tres maneras distintas, todos llegamos a la misma conclusión.
1: Pero no de renunciaron que... por un tema político que venían las elecciones, para desmarcarse.
0: No, a ver.
1: Pero lo habrás escuchado.
0: Has tratado. A ver, empezando por esto. No, y renuncia mucho antes.
1: Sí.
0: Mucho antes. Catino, en el medio de lo que pasa con el contrato de Romero, se levanta y dice, esto no va más, yo no pienso seguir presionado a firmar contratos que no son analizados por la directiva, discutidos y votados. Entonces presenta la renuncia. En mi caso fue la friolera de 5 a 6 millones de euros descontados, como fue en el caso de, ¿se acuerdan del canario Álvarez Martínez?
1: Sí.
0: Cuando se le vendió al Pastolo.
2: Sí.
0: Bueno, se hizo un descuento de todos los pagos futuros, ¿está? Sin avisar del consejo directivo. Y después dicen que no se pagaron intereses. Cuando tú descontás documentos, tenés grandes descuentos por intereses. Después se votó el 7 contra 4 famoso por la desvinculación de la gerencia deportiva que estaba en el momento, y el presidente se burló de esta situación. Yo como secretario no puedo ser parte de un gobierno que le falta respeto a los estatutos del club. Entonces, no, porque si sos el secretario, vos tenés que ser el custodio justamente de los estatutos del club. Sos esa firma que avala lo que puso el presidente y lo que diga el consejo directivo. Yo firmé muchas cosas, y todos los secretarios hemos firmado muchos documentos que el consejo directivo aprobó y yo voté en contra, o los secretarios han votado en contra. Pero si la mayoría lo aprobó, vos como secretario lo tenés que firmar. Y hasta ahí, mientras que se conserve la democracia, que nuestros estatutos del club son los que obligan a actuar, está todo bien. Pero cuando se quiebran, y fueron sistemáticos, se quebraron conmigo, se quebraron con Novik, se quebraron con Catino, demuestra claramente una conducción que realmente le falta respeto a los estatutos del club. Y ninguno de nosotros hizo hacer la denuncia en el MEC, Ministerio de Educación y Cultura, con respecto a esta situación, porque entendíamos que era hacerle daño a Peñarol. Por eso le pido por favor a los socios que este diciembre vayan a las urnas y sean ellos los que decidan si Rubio va a seguir o no va a seguir.
2: Muy bien, Evaristo, gracias por atendernos. Seguiríamos charlando, pero ahora justo se nos viene la conferencia en vivo de Baba y Eguren, que la verdad está compleja la situación en Nacional. Te mando un abrazo grande, ¿eh?
0: Bueno, un abrazo, muchachos.
1: Un abrazo.
2: Abrazo, Evaristo González estuvo charlando con nosotros. Casi las 9 de la mañana, hago una pausa, las noticias, y ya viene Rodrigo Vázquez desde la conferencia de prensa que van a dar el entrenador y el manager de Nacional.
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0: 9 de la mañana con un minuto, flash informativo en la Radio Deportiva del Uruguay. Ayer ganó Boca por Copa Sudamericana 1-0 frente a O'Higgins, gol de Miguel Merentiel, nuestro compatriota. Santa Fe derrotó 2-0 a Caracas y hubo también gol uruguayo, el de Martín Cauterucho para la victoria de Bolívar, que derrotó 3-2 a Gremio.
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0: 9:05 minutos, ya viene Rodri Vázquez desde la conferencia de prensa de Baba y Eguren. Estuvo Evaristo, dijo mucha cosa Evaristo, muy crítico con el gobierno de Rubio. No es nuevo, él renueva su apuesta desde la oposición. Me da la sensación de que lo que se procura es un bloque sumamente fuerte, donde hay que armonizar, yo infiero, los roles de Barrera Damián. ¿No?
1: Sí, que sí, y capaz que yo, líderes de la oposición. Y capaz que yo lo interprete mal, pero una persona que iba a ser candidata hace algunos meses atrás, yo lo escuchaba declarar a Evaristo, declarando como un firme candidato a la presidencia, a la presidencia de Peñarol. Hoy lo escuché como
2: alguien que
1: estoy para acompañar y para que no gane Rubio.
0: Sí, además con una honestidad brutal dio los números, ¿no?
1: Sí, sí.
0: Dijo. También hay que puntualizar si Evaristo y Novik hubieran ido juntos, hubieran ganado la elección, ¿no? Una elección muy pareja la anterior. Pero él dio los números, dijo, lidera Barrera claramente, y por detrás de Barrera viene Damián, y por detrás
1: de pasa de los números, Rubio, Roberto, de depende de quién hace la encuesta.
0: Por eso.
2: Acá todos en la oposición están esperando la decisión de Rubio, claramente, para ver cómo se mueven. Y después hay que ver cuál es la postura que va a tener Jorge Barrera, ¿no? Porque Barrera es un candidato firme, fuerte, si se presenta, y bueno, y recién Evaristo decía que es el que tiene los mejores números, ¿no? Incluso por encima de Damiani. Hay que ver qué postura toma Jorge, ¿no? El doctor Barrera, si termina presentándose o no, si lo convencen, en qué momento está Barrera también para dedicarle otros 3 años a Peñarol.
0: Sí, sí, y también eso, ¿no? ¿Cómo se armoniza el rol de Juan Pedro con Jorge, ¿no? Y si Juan Pedro decide ser candidato o decide tener un... Por ejemplo, uno visualiza a Juan Pedro, sería ideal para un rol en un comité organizador del Mundial 2030, o sea, en una activa participación en la AUF, si es que no decide ser candidato. Lo mismo del otro lado, ¿no? Si Barrera no decide ser candidato, sería un apellido ilustre para la conformación de un gran ejecutivo camino a la organización del Mundial. ¿Saben cuándo asume Forlán y cómo está formado su cuerpo técnico? Me preguntan. Forlán asume el 3 de agosto, previamente va a haber una conferencia de prensa, y todavía no sé. Bueno, los profes son los de la AUF. El Ruso Pérez está y resta algunos colaboradores.
1: Sí,
0: ¿no?
1: Yo no descarto a Espasandín. No sé si la desvinculación de Ojalvo, el técnico español de Durazno, tiene que ver directamente con la llegada de Manuel Ojalvo a la selección conjuntamente con Diego, porque la realidad es que en los últimos equipos que ha estado Forlán, Ojalvo ha sido su mano derecha.
2: Ojalvo ha sido un hombre que trajo Forlán al Uruguay para trabajar con él. Y
0: para trabajar en fundamentos en su momento.
2: Claro, pero donde ha estado Forlán, ha estado
1: Manuel Estuvo Ojalvo. En Peñarol, estuvo en Atenas y ahora estaba dirigiendo en el DFC.
0: Que no había tenido una buena campaña en esta temporada y no había clasificado. Después toda la coyuntura que ayer le planteaba Marcelo a Scott y de cuadros que no logran seguir compitiendo, le permite seguir en competencia. Lo que no quedó claro de Evaristo es si está en carrera o si tiene miedo, dice Washington. Rulo no confirma si se candidatea para que la batalla mediática por las elecciones empiece lo más tarde posible. Peñarol es un desastre, no más ruglismo, señala uno de los oyentes. ¿Dónde está Seidenstadt? Pregunta otro oyente de la radio. Elige cuándo salir.
1: Sí, hace mucho que no habla,
0: Peñarol,
1: ¿no?
0: Hace Eduardo, mucho que no habla. ¿No?
1: Las veces que lo hemos buscado, ha preferido o ha optado por no hablar públicamente.
0: Seguro todo lo que dice tiene razón, pero es inoportuno. Empezó la campaña electoral, hay que votar bien en diciembre. Se prende fuego 8 de octubre y él sale a tirar nafta en Peñarol. Que se presente, estoy esperando para votar desde que terminaron las elecciones anteriores. Si no es lo que voy a votar, no voy a votar a Evaristo, pero estoy en la línea de Rulio nunca más. ¿Qué cosa? ¿Cómo están para agarrar la presidencia? Otros vuelve a estar en contra de el rulismo. Bueno, gracias a los que están del otro lado acompañándonos en la Radio Deportiva del Uruguay. Gracias, Carlos, por escribirnos desde Cuenca, Ecuador, donde está sintonizándonos con todas las informaciones deportivas. Una nueva pausa y volvemos.

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Muy bien, 9:15 de la mañana. Está un poquito demorada la conferencia en Nacional. Está Rodrigo Vázquez para informarnos o para hacernos escuchar al DT Tricolor. Vamos a ver si está fluido en la charla, Jorge, y al manager de Nacional.

0: Sebastián Eguren. Sí, Rodrigo, te saludamos de nuevo o volvemos contigo después de haberte tenido en la mañana. ¿Cómo está aprontándose todo? Bueno, hoy vemos en pantalla en Sport 890K que se van acomodando micrófonos. Vemos algunos micrófonos televisivos. Vemos a Fito.
1: Ahí están entrando Baba y
0: Y está
1: Eguren.
0: llegando Baba. Vamos, Rodrigo.
1: Sí, ahí están llegando Baba y Eguren, así que ya vamos a tomar la palabra de ambos integrantes del área de Nacional que van a estar hablando en conferencia de prensa. Están terminando de probar todo para dar comienzo a la misma. Así que vení por acá si querés. Ahí está, sí, claro.
2: Comenzamos.
1: Comenzamos entonces.
3: Un poco la intención de la conferencia, hablar con todos.
4: A partir del pedido de muchísima gente que quería que nosotros estuviéramos, nos parecía la manera más justa, en vez de atender a uno o dos medios, tener la oportunidad de que todos pudieran preguntar hoy, sabiendo que es una situación compleja y no es una situación normal. Queríamos con Jorge estar presente para responder las preguntas de todos y que no genere alguna situación injusta de hablarnos con uno y con otro, no. Así que, estamos acá.
5: Buen día, Sebastián. Buen día. Servido para Sport 890. Lo primero que quiero
1: Quiero marcarles y sobre todo preguntarles cómo han visto al plantel desde el partido del martes. Jorge el otro día en caliente hablaba un poco con las primeras sensaciones, pero ya con el paso de las horas, ¿cómo ha sido justamente el diálogo que han tenido y cómo están ellos?
6: Buen día a todos. Obviamente, un poco dolido por lo que fue el partido del otro día. Eso ni que hablar, pero bueno, con muchas ganas y con mucha rebeldía de salir de esta situación, ¿no? Eso fue lo primero que noté al primer día de entrenamiento, al regresar, y bueno, creo que esas son las bases para salir de este momento. Somos todos conscientes de lo que estamos viviendo, todos tenemos un grado de responsabilidad, la sabemos, la asumimos, pero bueno, hay una tesitura de salir adelante, que eso es lo primero que tiene que haber, ¿no?
7: Seba, Jorge, buen día. Acá atrás, a la derecha de ustedes, acá al lado del parlante. Seba, preguntarte a vos como manager general de Nacional, ¿para vos es Jorge el entrenador que tiene que seguir Nacional? ¿Por qué crees que tiene que seguir Baba? Y Jorge, preguntarte a vos, ¿por qué crees que no se están dando los resultados cuando siempre, por lo menos ustedes, cada vez que tienen la oportunidad de hablar, hablan muy bien de esta clase de jugadores que tienen hoy en Nacional? Gracias.
4: Primero es por lo que estamos sentados acá los dos. Yo sigo teniendo la misma confianza del día que fui a hablar con Jorge a su casa y que hablamos por teléfono también antes de venir y que incluso habíamos tenido conversaciones anteriores en el tiempo que nos habían podido dar. También sigo teniendo el convencimiento de las decisiones que fuimos tomando a medida que fue pasando este año en cuanto a lo planificado, a la coincidencia que tuvimos con el club en cuanto a los pasos que íbamos a dar. Es indudable y es de alguna manera más que entendible de que a pesar de que nosotros planificamos algo, lo compartimos, el diagnóstico que habíamos hecho de los porqué, de las cosas que nos venían ocurriendo y de hacia dónde íbamos, que fue conjuntamente con el cuerpo técnico, con el área deportiva y con la dirigencia, hacia dónde íbamos, qué cambios queríamos realizar, que hoy inmediatamente los resultados no se nos dieron y el otro día recibimos un golpe importante. Porque la ilusión que nosotros teníamos de hacer un buen partido y dejar una llave abierta no se dio y es, como dije antes, indudable de que haya un descrédito en cuanto a las decisiones que se tomaron. Nosotros estamos con el mismo convencimiento y la misma fuerza de que esto va a ir a mejor y que las cosas van a mejorar y que el objetivo que nos habíamos puesto de que nosotros fuéramos bicampeón uruguayo, estamos en el camino. Obviamente, y no somos necios, de que el otro día dimos un paso atrás en cuanto a lo que nos queda. Pero se los va a explicar Jorge también de que nos queda un partido y que a nosotros nos obliga constantemente de ir a buscarlo. Difícil, difícil, pero de todas maneras nosotros tenemos el mismo convencimiento. Vuelvo a tu pregunta, yo estoy más que convencido que Jorge es el entrenador y su cuerpo técnico, además están trabajando bien.
6: Creo, a ver, en estos momentos siempre solemos querer buscar una razón única, ¿no? Y cuando no se dan los resultados, no hay solamente una razón. El fútbol tiene muchas, muchas aristas, de la cual, bueno, estamos trabajando para acercarnos a ganar, que es lo que digo siempre, ¿no? No hay un factor único, es multifacético esto, entonces estamos trabajando todo. Lo que más, digamos, me deja tranquilo es el día a día. Como le dije el otro día, el equipo se brinda, el equipo

0: contener al equipo es receptivo, lo hace, lo trata de cumplir, no se nos están dando los resultados. Es obvio que cuando los resultados no se dan, hay un grado de desconfianza y lo anímico juega un rol fundamental en esto, sin duda, sin duda. Pero yo estoy convencido, convencido porque lo veo día a día, creo lo principal. Las herramientas fundamentales son ellos, nosotros le brindamos todas las posibilidades habida y por haber. Lo vemos, te repito, en el día a día, en cada trabajo, y bueno, es cuestión de destrabar este momento, de que se y van en buenos resultados para que fluya el fútbol que todos queremos, que ellos pueden dar, que están capacitados para dar. Así que bueno, no hay mucho, mucho más que agregar, ¿no?
1: Jorge, buen día por acá.
2: Jorge, buen día por acá.
1: Te llevo el partido del otro día.
2: Te llevo el partido del otro día. ¿Qué análisis haces ahora un poco más tranquilo de lo que ocurrió contra Tigre? ¿Qué explicación le encontrás a la primera pelota del partido en donde hay una distracción importante de la defensa nacional y termina un rival definiendo solo en el área chica, teniendo en cuenta que Nacional salía con un envión importante, con la gente obviamente alentando en el parque y bueno, no se vio ese envión, sino que fue todo lo contrario, un golpazo tremendo? Y teniendo en cuenta lo que habíamos visto con Wanders de Suculini, ¿qué te llevó a dejarlo en cancha para el segundo tiempo, teniendo en cuenta el riesgo que corría con Amarilla?
0: Sí, sin duda, a ver, hubieron muchos factores, creo que, a ver, un gol al minuto te cambia muchísimo, no se excusa, porque bueno, nosotros, es una posibilidad, vos empezás un partido, podés recibir un gol, podés hacer un gol, puede haber imponderables de la cual tenemos que sortearla, ¿no? Quizá ahí fue el debe nuestro de no poder sortear una posibilidad que se dio adversa, como puede haber en este juego, y bueno, hay que rehacerse y hacerse, creo que eso nos golpeó mucho. Nos golpeó mucho el gol en el último minuto del primer tiempo. Al primer minuto de la expulsión hubieron cosas claves que de repente hizo cambiar el trámite del partido. Pero no se excusa, no se excusa porque no es todo color de rosas en un partido. Hay imponderable, tenés que sortearla y bueno, no pudimos. Pero sí, obviamente, que fue clave porque pegó en un momento donde el cual entras a la cancha con un plan, con una estrategia y cambia, cambia. Sin duda, pero bueno, es parte del momento, ¿no? Cuando estás en estos momentos, ese tipo de cosas ocurren, y bueno, en un momento se van a cortar, pero tenemos que trabajarla que para cuando no ocurra nos agarren bien preparados. Y no me dio porque, bueno, hicimos tres cambios, dos obligados, un tercero que fue decisión mía. Teníamos jugadores un poco tocados y hacer cuatro cambios en de tiempo me iba a quedar sin variantes para el resto del partido. Estaba previsto y bueno, empezamos el partido, pero bueno, no me iba a imaginar que al minuto, 2 minutos, no sé cuándo fue la expulsión, pasara lo que pasó, ¿no? Todos me conocen, saben que habitualmente, si puedo, no me gusta tener jugadores con amarilla, más en esa posición, pero bueno, había decisiones que había que tomar, dos cambios, te repito, obligados, otro que creí oportuno para cambiar el trámite de partido y bueno, decidí tenerlo unos minutos más.
3: Jorge, Sebastián, por Pasión Tricolor. A ver, la situación no es solamente los resultados, estamos hablando de uno de los peores nacionales de la historia en 127 años. Peor apertura de la historia, con números que realmente son vergonzosos para la historia de Nacional, a nivel local y a nivel internacional. Hubo 1 mes y 10 días de parate y lo que vemos es peor de lo que estaba. Entonces, realmente digo, yo entiendo que, y todos los hinchas y socios entendemos que hay, todos son responsables. Dirigentes y jugadores, ni que hablar, pero ¿cuál es la responsabilidad de ustedes? Porque parece que yo te escucho, Sebastián, y hacen todo bien. ¿Cuál es la autocrítica? ¿Dónde están los errores que ustedes están cometiendo para este momento que también ustedes son responsables?
4: Yo en esto no hablé que nosotros estuviéramos haciendo las cosas bien o mal, porque yo no hice no califiqué lo que estábamos haciendo. Sí, lo que relaté es el cómo nosotros habíamos hecho las cosas y por qué creemos que estamos haciendo lo que meditadamente hicimos. Hicimos un diagnóstico de lo que nosotros debíamos cambiar, lo compartimos con el cuerpo técnico, lo compartimos con la dirigencia y empezamos a dar pasos hacia adelante en el trabajo que fue, como decía Hugo, de hace 1 mes y 10 días. Obviamente que uno siempre espera que las cosas resulten y lo más rápidamente posible, porque estamos en un club tan importante y como dijiste, tuvimos un semestre que no se compara con otros y que fue muy malo. Eso nosotros lo tenemos claro y por eso cuando uno toma decisiones importantes es en base a lo ocurrido. La responsabilidad nuestra es máximo, por eso nosotros estamos sentados acá.
1: ¿Y la autocrítica?
4: En la que
1: ¿Qué
4: te
1: es? ¿Cuál es?
4: obviamente que fue la que no hicimos anteriormente y los cambios que realizamos. Eso es lo que yo te puedo decir. Obviamente que hoy es fácil, después de un resultado 3-0, de que uno pueda pensar que todo lo que hizo está mal. En eso es lo que te quiero decir. Yo estoy con el convencimiento de que lo que hicimos, más allá de que no dio un resultado inmediato, va a dar resultado en el futuro y, sobre todo, con el plantel que tenemos y con el cuerpo técnico que tenemos. Yo estoy convencido. Si tengo que elegir, elijo los mismos. Elijo el mismo cuerpo técnico y elijo los mismos jugadores. No tengo la menor duda. Y yo estoy convencido que esto va a cambiar. Obviamente que no vamos a salir campeón uruguayo hoy. Sí esperábamos que el otro día hubiéramos tenido un partido donde la llave nos permitiera como mínimo ir abierto allá. Hoy uno lo ve inteligentemente, un 3-0 en contra, no lo es. Ahora, tenemos 90 minutos donde el entrenador y los jugadores se están preparando para ir allá así a traernos una clasificación. Pero no estoy queriendo ser hipócrita diciendo que el martes nosotros vamos a volvernos con la clasificación sí o sí. No, no lo estoy diciendo. Que es extremadamente difícil, lo es. Que tenemos armas para ir a pelearlo, lo tengo claro. Y yo confío que eso puede ser. Pero vuelvo a decirte, nosotros tomamos decisiones, hubo un cambio importante en el club porque creemos que con estos futbolistas, con este cuerpo técnico, al final de año vamos a tener los resultados.
0: Creo que no quiero redundar, o mejor dicho, voy a redundar en muchas cosas que dijo él. No consideramos que hacemos todo bien, evidentemente no lo hacemos bien. Sí sabemos que vamos por el buen camino. En cuanto al trabajo, después de lo que son los resultados, estamos de acuerdo y soy el primero y el primer responsable que los resultados no se han dado, que fue un primer semestre para el olvido, que no fue un inicio que ni mucho menos que todos veramos. Eso es una realidad, nadie está ocultando el sol con el dedo. Lo que sí, digamos, en lo que respecta a mí, lo que es el trabajo, lo que es el profesionalismo, lo que es la actitud, la exigencia, eso está. Todos los días. ¿Que no sé los resultados? Sí. No se están dando los resultados. Que trabajamos, nos dedicamos, estamos todo el día acá, buscándole la manera, preocupados, ocupándonos de la situación. No tenga la menor duda. El fútbol, pasan estas cosas, es lógico. Es lógico que cuando no se den los resultados y hay una mejora en alguna fase, no se vea, y no pretendo que la visualicen, porque se van a visualizar cuando se den los resultados, ahí se van a ver lo que se hace bien, de repente lo que se apuntaló, las decisiones tomadas fueron oportunas o no. Hoy día hay que ser humilde, aceptar las críticas, callarse la boca, trabajar mucho para cuando llegue ese momento, sí. Lo que no podemos hacer nosotros es hacer un harakiri permanentemente y empezar a volvernos locos, a tocar todos los botones para ver, porque bueno, es un momento que también hay que tener tranquilidad, confiar en lo que uno hace, lo que uno hace bien, sabiendo que hoy día no está dando rédito. Eso sin duda, no es que hacemos todo bien, pero sí hacemos lo mejor posible, eso no queda para menor duda. Jorge.
5: El otro día, Coates, después de Wanderers, declaró que ellos trabajan bien contigo, pero que adentro de la cancha no están tomando las decisiones correctas, ni las que van, digamos, con lo que pedís. Lo mismo declaró Calvo después del partido contra Tigre. ¿Qué son esas decisiones que no están saliendo a la cancha, que vos le pedís? Y bueno, y si están yendo por el otro camino, ¿por qué?
0: Lo que pasa es algo que no es únicamente de nosotros. Yo entendí, hablé con ellos y es que sí, bueno. Ellos están a fin con la idea, a fin con las cosas. Después hay rivales. La decisión a veces la tomás en parte por vos, en parte por lo que te dejan. El mal momento, porque es lógico, todos lo sabemos en el fútbol, que la parte anímica juega un rol grandísimo en esto. Porque cuando no se te dan las cosas, hay nerviosismo, te apurás, equivocás los caminos. Y bueno, y en eso estamos. Equivocamos los caminos, mostramos, corregimos, tratamos de corregir. Están convencidos con eso. Llega un momento, pasa el otro día, empezás perdiendo, empezás a equivocar los caminos, nerviosismo, estás de local, querés ganar, empezás a saltear línea, por ponerte un ejemplo, y de repente no era lo que estaba estipulado, y ahí otra vez a reconvertir. Es parte de esto, lamentablemente. Lo anímico juega un rol grandísimo en todo esto, y obviamente se agrava, no se dan los resultados, tenés una expulsión, tenés un gol en contra, la ansiedad de la gente, que es lógica, hace que nos tomemos decisiones equivocadas. Pero puedo decir, porque estuvimos con Sebastián del otro lado y a veces pasa. En los momentos de fluidez, que va todo bien, y es fácil tomar una buena decisión correcta, pero llega un momento que de repente satura esos momentos y estamos trabajando en todos los aspectos. Lo técnico, lo táctico, en lo físico, en lo mental, para que, bueno, acercarnos a ganar, que cada decisión que tomen sea la correcta.

0: y cada uno tiene decisiones diferentes dentro del campo y fueron por ese lado. Pero bueno, ellos están afín con la idea, afín con sacar esta situación, que es lo importante. Estamos todos involucrados, no hay nadie que no se siente involucrado en este mal momento. Y bueno, creo que pasó por ahí un poco la declaración de eso.
1: Sigo el hilo de la pregunta que te hacía el colega recién sobre la autocrítica. Más allá de tu convencimiento que recién decías sobre los que están, ¿pensás que este plantel de Nacional requiere de más incorporaciones? Porque es algo que también está en la opinión pública y que sobre todo mucha gente lo sigue pidiendo. Gracias.
2: Lo que tenga que ver con incorporaciones o salidas que pueda tener el club en cuanto al mercado de pases, nosotros seguimos trabajando conjuntamente con Flavio y con Ricardo, con Jorge ni que hablar y con Martín. En eso creo que ya me conoces, o sea, de mí no va a salir ni una posición, ni un futbolista, ni un nombre, ni absolutamente nada. Sí, obviamente seguimos trabajando en lo que nosotros tenemos que hacer, que es si creemos que el plantel y el equipo necesitan de algo más, nosotros lo vamos a seguir trabajando. Pero entiendo que hoy los futbolistas que tenemos son los que están hoy entrenando en los céspedes. Y a veces uno esperar por incorporaciones hace que no tome las mejores decisiones. Los futbolistas que están son lo que nosotros tenemos, lo que nosotros queremos y lo que creemos que pueden cambiar la pisada. No estar esperando que vengan cosas de afuera, ni futbolistas, ni nada externo, porque un poco lo que decíamos, ¿no? La responsabilidad es nuestra, de todos los que estamos acá en los céspedes, como para poder dar vuelta a la situación y en eso creemos nosotros, ¿no?
3: Buen día para ambos, para Ovación en el país. Sebastián, te consulto primero, ¿qué argumentos le has trasladado vos como uno de los líderes del área deportiva al presidente y al vicepresidente para ratificar la continuidad del entrenador, más allá de que en números está por debajo de otras gestiones de este periodo? Y para Jorge, puntualmente en relación a una estadística que indica que en un ciclo de los primeros 21 partidos es el peor arranque del siglo. ¿Cómo se trabaja puertas adentro? Vos hace un ratito mencionabas el factor anímico. Si puntualmente lo están trabajando con algún especialista para poder revertir esta racha. Gracias.
2: Bueno, lo primero que tengo que decirte es que la conversación que tuvimos, incluso nosotros tuvimos una charla con Flavio y con Ricardo, incluso el domingo antes del partido no estábamos hablando de ni la continuidad del entrenador ni de nada de esto. Sí, vuelvo a decir, yo tengo la convicción y tengo la certeza de que nosotros fuimos a buscar al entrenador que nosotros necesitábamos y cuando hicimos el diagnóstico fue coincidente de las tres partes. Desde la directiva, el presidente, el cuerpo técnico y el área deportiva. Coincidimos qué era lo que nosotros creíamos habíamos hecho mal, qué podíamos corregir y el camino que íbamos a tomar. Fue un convencimiento del club. Obviamente que los responsables del área deportiva somos nosotros, no hay dos vueltas, no estoy esquivando ninguna bala. Lo que sí es que el convencimiento que tuvimos fue de las tres partes. Y nosotros después de esos cambios vivimos tres partidos y el otro día tuvimos un partido que nos golpea y mucho. Y eso es entendible. Va a estar en la fortaleza que tengamos cada uno de nosotros en sostener y creer en algo que durante un tiempo largo lo meditamos, lo pensamos, lo discutimos y a partir de eso tomamos decisiones. Entonces yo soy un convencido de que cuando uno realiza todo esto, después lo que tiene que tener es el temple para sostenerlo o no. Nada más.
0: No, con respecto soy consciente y obviamente que las expectativas que uno tiene al venir acá no son ni por asomo la que está reflejando vos en cuanto al arranque, eso, ni que hablar, ni que hablar, no me lo imaginaba por ningún lado. Pero estamos en esa situación y hay que asumirla y hay que hacerse responsable. Y esto termina cuando termina. Y bueno, en lo personal me baso en la tranquilidad de haber vivido un momento como este. Diferente, con sus matices, pero la he vivido. Y bueno, trasladar esa tranquilidad al plantel, que hay una persona al frente que vivió momentos. Y no hago alarde de los buenos momentos, sino de haber vivido malos momentos. Como jugador en lugar de ellos, como entrenador, me pasó a vivirlas. Y bueno, creo que en ese lado tengo experiencia de las cosas malas que a veces reflejan. Y saber cómo salir de esa situación.
1: Buen día, Sebastián Amaya, Referir Observador. Para Seba, una pregunta. ¿Cómo es el procedimiento en este periodo de pases para hacer un fichaje y cómo son los roles que se habla a veces? Bueno, ¿quién tiene responsabilidad, a quién no? ¿Cómo es el procedimiento desde que se hace una selección de jugadores hasta que se concreta en este periodo de pases?
2: Nosotros lo que hicimos era un poco lo que dije antes, ¿no? Un diagnóstico de lo que nos estaba pasando. Puntualmente, lo que nosotros creímos más importante era lo que nos estaba pasando.

0: la fase defensiva, que nosotros estábamos recibiendo una cantidad de goles importantes que nos daba, más allá de que ayer incluso lo volvimos a repetir con Jorge, la cantidad de expulsiones que nosotros recibimos no es normal porque uno compite una gran cantidad de partidos con una, con uno de menos, incluso bastante más de lo que pasa en una sola temporada. Pero lo puntual era ir a buscar desde la fase defensiva, o sea, en lo que no nos estaba ocurriendo. Ese diagnóstico nosotros se lo trasladamos a la dirigencia el día que yo hice una presentación. Le dijimos qué perfil de futbolistas íbamos a ir a buscar, sin nombres, obviamente que después con Ricardo y con Flavio sí, para poder trabajar sobre esos nombres. Coincidimos absolutamente todos en los futbolistas que íbamos a buscar y a partir de eso surgen los fichajes. O sea, el club tiene un presidente que es la máxima autoridad. Nosotros, dentro del área deportiva, lo que hacemos es trabajar, igual que el cuerpo técnico, dando opciones, lo que nosotros creemos y a través de la confianza que nos tiene la institución es cuando se realizan los fichajes. Eso es un poco eso, más allá de que en el camino siempre hay negociaciones y en cuanto a lo económico a veces se puede llegar o no, pero en este periodo de pases nosotros fuimos a buscar el perfil de futbolista con nombre y apellido, que fue lo que nosotros logramos y que nos sentimos tranquilos de que los futbolistas que nosotros teníamos como primer plan fueron los que fuimos a buscar y los que pudimos traer.
1: Buen día, Jorge. Sebastián, Diego Domínguez para El Espectador Deportes. El otro día el dirigente Javier Gomenzoro en Canal 12 habló de que los dirigentes recibieron un informe de la gerencia deportiva sobre que uno de los diagnósticos que habían hecho era que al plantel le faltaban jugadores con temperamento. Consultarte si eso efectivamente fue así, Sebastián. Después, por otro lado, si él.
0: Una de las cosas que cuando hablé en directiva era que el informe que yo hacía era en el ámbito privado. Cualquier intervención que fuera pública yo no iba a responder, porque entiendo que el Club Nacional de Fútbol tiene que ser y estar por encima de cualquier persona. Si alguien quiere dar una opinión externa de lo que internamente nosotros hablamos, yo no voy a responder.
1: Bien, y cuando la
0: Y en cuanto a la
1: autocrítica
0: autocrítica que te consultaban recién, ¿crees que, digo, salvo del caso de Santiago Silva, Nacional no tuvo incorporaciones previo a esta serie con Tigre? ¿Crees que ahí hubo falta de planificación o quizás el Mundial acható un poco el mercado de pases y?
1: cinco futbolistas antes del inicio. Si querés te los nombro, pero fueron Zuculini, Martín Arias, Calvo, Correa y Sánchez. Y Núñez, perdón.
2: Núñez.
1: Cinco. Además,
2: Además,
1: Santiago Silva. Seis.
2: bien,
1: Bien,
2: y lo último que
1: y lo
2: quería
1: último que te quería
2: consultar.
1: consultar, ante tantas críticas, bueno, entrenadores que han pasado, jugadores que llegan, se van, ¿alguna vez te pasó de sentirte sin fuerzas como para continuar o no es algo que te haya ocurrido personalmente?
0: Fuerzas no. Sin fuerza no. Sin fu la fuerza la he sentido siempre. Particularmente tengo una manera de ver, no mi profesión, sino la vida, es que ante cualquier situación, ya sea buena o mala, en este club vivimos la peor, no había manera de bajar los brazos, de ninguna manera. No te lo permite el club y yo no me lo permito en mi manera de vivir. Más allá de que entiendo de que hoy si estamos sentados acá, porque si hubiéramos salido campeones, yo no estoy sentado a lo de Jorge. Si hubiéramos ganado la serie 3-0, no estoy sentado, porque no es mi manera de ser, no lo siento. Entiendo que ante una situación difícil, nosotros es cuando tenemos que estar y tenemos que estar mejor. Si yo no tuviera la fuerza de trabajar, no estoy en Nacional, porque este club y el lugar donde yo estoy se necesita como lo mínimo indispensable es tener la fuerza necesaria para afrontar no cuando salís campeón, sino cuando las cosas no están bien. Yo la siento y siento la misma confianza que le dije antes. La confianza en los futbolistas, la confianza en el cuerpo técnico y la confianza que en el trabajo que hicimos, el resultado va a dar, que el resultado va a estar. Obviamente que vuelvo a repetir de que no soy necio, no le voy a mentir a nadie porque sería un estúpido venir acá a sentarme adelante de muchísima gente hincha nacional que hace un esfuerzo enorme para ir a vernos, que las cosas están bien y que nos están saliendo de entrada. No, no es así. Pero sí, nosotros estamos convencidos del camino que estamos recorriendo.
3: Sebastián.
4: Por acá, Gabriel Hernández para BTV Noticias. Entiendo que no te gusta hablar de nombres puntuales, sobre todo, pero en los últimos días tomó trascendencia el nombre de Esteban Obregón y también de.
3: ¿En qué situación están esos dos fichajes en caso de darse? Y para Jorge, si esos dos futbolistas los pediste vos, ¿fue un ofrecimiento o
4: Y también si te convencen, entendiendo que tu sistema madre es el 4-3-3 y son dos futbolistas que por banda te pueden dar una mano importante. Gracias.
0: de nosotros seguramente los nombres no salieron de los trascendidos, porque nosotros no hablamos de nombres con Jorge nunca, porque entendemos el respeto que tienen que tener las otras instituciones en las cuales los futbolistas están.

0: Yo no me ato al esquema, yo me ato a la característica y a los momentos de los jugadores. Sí, he jugado de esa manera, me gusta esa manera, pero no quiere decir, lo dije el primer día que vine, que juegue de otra como hemos jugado de otra. Esto para que el equipo funcione, para que el equipo fluya, para que el equipo juegue bien, se acerque a ganar y no para hacer un monólogo mío, decir, quiero jugar de esta manera, no. Así que bueno, repito lo de Sebastián, lo de los nombres queda en la interna, sí estamos trabajando permanentemente y agrego un poco lo que decía él, digamos que los jugadores están todas las partes de acuerdo. Nunca va a venir un jugador que yo no esté de acuerdo o yo voy a proponer un jugador que de repente el club no lo pueda costear o Sebastián en este caso, Martín, consideren que de repente no cumple, digamos, para el club. Por X motivo, siempre los jugadores que han venido, las tres patas estamos de acuerdo. Así que bueno, es un trabajo que estamos haciendo, ¿no? En conjunto, en la cual incorporar lo mejor posible, que sea bueno para el club a un futuro, que sea bueno para mí en lo inmediato y que cumpla con los requisitos que es jugar acá, ¿no?
1: Sebastián, siguiendo un poco por la pregunta que te hacía recién Diego, otra vez, por segunda vez consecutiva, vuelve a estar tu cargo en tela de juicio. ¿Vos cómo te sentís con eso? ¿Qué has hablado con el presidente a partir de la derrota del otro día? ¿Si sentís internamente de que está justamente la cuerda floja tu cargo dentro de Nacional? ¿Y qué análisis haces de esta situación? Si temés también que te puedas quedar sin el trabajo.
0: Es que por el momento, después del partido del otro día, yo creo que la situación es compleja para todos. Y estar en Nacional es dar resultados constantemente porque puedes estar al otro día, puedes estar afuera. Yo creo que lo dije en un programa contigo de que si aquella pelota de Ever no entraba, yo no estaba en el club. Y es lo más normal. Yo me fui de Nacional dos o tres veces ya y me tocó volver tres, cuatro veces. Es normal, es el club más importante del Uruguay y las exigencias son grandes. Esa decisión no la tomo yo. Y todo lo que no dependa de mí, no puedo decirte ni hacer nada. Yo lo que sí doy respuestas son de lo que nosotros hacemos, de lo que puedo hacer y de lo que yo estoy capacitado para hacer. Después, sobre lo que evalúan de mí y lo que piensan de mí, no te puedo decir nada.
2: ¿Has tenido charlas con el presidente?
0: Las tenemos todos los días, pero no ayer, antes, todos los días. Nosotros hablamos con Ricardo y con Flavio todos los días. De lo que pasa en el club, de lo que del día a día, de cómo fueron los entrenamientos, de hacia dónde vamos, de cómo van negociaciones, de absolutamente todo, de los estados de ánimo. Es normal porque tenemos una buena relación, pero una buena relación más allá de lo personal, una buena relación laboral. Ellos, como te dije, es la máxima autoridad del club, Flavio, el dirigente encargado del área deportiva, entonces hablamos diariamente y no hablamos una vez, hablamos tres, cuatro, cinco veces, la que sea necesaria para que el trabajo sea mejor.
2: Sebastián.
1: Sebastián, dijiste que vos estás convencido de todas las decisiones que tomaste y que los resultados se van a dar, que estás convencido que se van a dar. El tema es que no se han dado y no se vienen dando y ya fracasamos porque la Libertadores quedaste afuera de los octavos, que es una obligación para Nacional histórica, en un grupo de los últimos años más accesible. En la Copa Sudamericana nos comimos tres de local, es muy difícil, o sea, vamos a ir a buscar la clasificación, pero un milagro. Entonces, las decisiones que se están tomando nos están llevando a pésimos resultados. Entonces, ¿dónde está ese convencimiento? ¿Dónde te agarrás cuando los resultados son estos? Y después, con respecto a las incorporaciones, nosotros vemos que tenemos menos de lo que teníamos antes del primer semestre. Si bien llegaron las incorporaciones, prescindimos de un montón de jugadores, sobre todo en ofensiva, y no vinieron esos jugadores en ofensiva. Y la sensación que da es que se subestimó a Wander, a Danubio y a Tigre. Y que no vinieron esos jugadores que en sí Nacional necesita en materia de tres cuartos de canchas de adelante, que se fueron un montón de jugadores importantes. Y no vinieron en tiempo y forma. Y los resultados también se están viendo en esta vuelta al fútbol. ¿Qué análisis haces? Porque vos me estás diciendo que son decisiones que estás convencido, pero los resultados son estos y vemos que no son decisiones que convenzan, por lo menos, a la gran mayoría.
0: Poneme donde las preguntas, porque sé que hiciste una descarga de lo que pensás, pero no sé cuál es la pregunta puntual.
2: Muy claro.
1: Claro, la pregunta es, ¿estás convencido de las decisiones que tomaste también y estás convencido que llegaron los jugadores que tenían que llegar y no faltó ninguno ahora después del parate?
0: A todos, sí.
3: A Sebastián le preguntaban algo parecido. Yo lo aplico para vos también. ¿Vos sentís en este momento el respaldo de la dirigencia como para seguir?

0: En el cargo.
1: No se ha tocado el tema. No es algo que me compete. Estoy en una profesión de cual elegí y que en el momento que yo elegí estar acá, sabiendo lo que son los riesgos de ser un entrenador, y más aún un entrenador de un club tan grande como Nacional, no le temo a eso. Si no hubiese elegido otra profesión, estoy acá por pasión, porque me gusta lo que hago y nada más. Si le voy a temer a que pueda estar sin trabajo, y sí, no te dediques a ser entrenador, te dedicas a otra cosa. Eso por primer lado. Pero nunca se tocó el tema. Lo que sí compete de uno es dar lo mejor, trabajar día a día, ser dedicado, profesional, exigir a los jugadores, exigirse uno mismo, exigir a su cuerpo técnico. Y bueno, los resultados pues marcarán. No se están dando, soy el primer responsable, no se están dando, eso está más que claro, pero bueno, uno tiene que ser comprometido, trabajar, trabajar, trabajar, dar lo mejor, y bueno, después las otras cosas no dependen de uno, pero para hacerte resumirte la pregunta, en ningún momento sentí esa desconfianza.
2: Fito nos está apurando, así que hago tres rapiditas. Coates, confirmado entonces, no lo vas a tener para
3: La generación quizás está, pero la falta de eficacia también. ¿Cómo se va a tratar de revertir un 3 a 0 en contra? Bastante difícil. Y que, si te vino bien, lo que es este parate en el fútbol uruguayo para que vos te concentres únicamente en este partido contra ti.
1: Sí, lo de Sebastián, efectivamente, se confirmó el desgarro, así que va a estar un tiempo inactivo. Y creo, a ver, estoy convencido que, bueno, por más que es una parada difícil, ir convencido, primero que nada, e ir convencido a que tenemos que ganar. No convencido que tenemos que ganar por 4 goles, porque, bueno, ya empezás un partido nervioso, apurado, bueno, tenemos que ir a ganar por 1-0. Conseguir ese 1-0. Empieza otro partido y hacer otro gol y ganar por otro gol. Creo que es la manera que conozco, porque bueno, cuando los partidos se pueden dar, que hagas 3 goles, 4 goles, 5, pues fútbol puede pasar, que hagas uno. El tema cuando vos sabés que tenés que hacer 4 y vas con ese apuro de si tenés que hacer 4. Bueno, nosotros tenemos que ir a hacer un buen partido, ser sólido, hacer un gol, ganar por 1-0 y a partir de ahí ir creciendo en el partido. Eso lo tengo claro. Bien, obviamente, pero el equipo está convencido, sabemos, primero, lo principal es autocrítico, todos somos autocríticos, sabemos dónde estamos parados, sabemos lo que no estamos dando y podemos llegar a dar, y bueno, en base a eso ir a buscar un partido, que sí, sí es difícil, pero bueno, nos vamos a ir a plantar como se debe.
3: Clave estos días que por lo menos te da para planificar un poco más.
1: Sí, por supuesto. Que los días vinieron bien, no te voy a desmentir eso, porque es lógico, cuando necesitas, después de un golpe de eso, hay un cimbronazo fuerte, cuesta el día siguiente, cuesta el siguiente, bueno, te levantás, hay tiempo para trabajar de mejor manera, y bueno, en eso estamos.
4: Última.
5: Sebastián, ya dijiste que te sentís con fuerzas para seguir en el cargo, pero más allá de eso, hay algunas versiones que te vinculan a la Asociación Uruguaya de Fútbol a partir del año que viene. ¿Vos tenés información al respecto? ¿Alguien se contactó o simplemente no?
6: Y es bueno aclararlo, nunca hablé con absolutamente nadie de la Asociación Uruguaya de Fútbol y ya me es hasta incómodo responder porque hay gente trabajando, no hablé absolutamente nunca, a lo largo de mucho tiempo con nadie de la AUF, de nada, no, muy lejos de eso.
4: Muchas gracias.
1: Buen día.
7: Muy bien, hasta ahí la palabra de Sebastián Eguren y de Jorge Baba hablando en conferencia.
8: Muy bien, Rodrigo, perfecto, gracias. Ahí tuvimos una larga conferencia de prensa, de la cual vamos a tener repercusiones sobre todo en usted qué opina, incluso ya está Bambino acá con nosotros en el estudio. Hago una pausa, volvemos, nos ponemos al día. Fue nutritivo todo lo que dijo Baba y también lo que dijo Eguren, algunas frases que van dentro de la normalidad de este tipo de conferencias, Marcelo, ¿no? Donde no se dice mucha cosa, como por ejemplo algún informe de Eguren, que a mí me parece correcto, que diga que debe permanecer en la interna. Ya venimos.
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0: Hoy es viernes, a ver qué novedades trae Nico Pirri, nuestro hombre en Peñarol. Avanti, Nico, dale.
1: Bueno, hay grandes chances que Espinoza pueda ser titular en Peñarol en la próxima fecha frente a Cerro Largo. Mientras tanto, que hay grandes chances de que Jonathan Rodríguez, que hasta el momento ha hecho espacio reducido, ha hecho trabajo con pelota, pueda, por qué no, llegar a estar a la orden para ese partido frente a Cerro Largo. Yo igualmente tengo la sospecha que Jonathan Rodríguez puede tener alguna semanita más todavía de preparación, pero las chances están intactas. Igual para Herrera, que ya hizo fútbol y ya hizo trabajos de choque. Sí, Herrera también tiene esas posibilidades, igual que Jonathan Rodríguez, que pueden estar para la última fecha. No los descarto, pero tampoco los confirmo. Es un poco el trabajo que debemos seguir durante toda la semana. ¿Cuál es el probable de Peñarol? Bueno, en el arco Washington Aguirre, Espinoza al lateral zurdo, Barbosa al lateral derecho, los zagueros centrales. Hay que ver cómo sigue la evolución de Lemos, si no Romero terminará jugando en su lugar, Ferreira está seguro, Darias en la mitad del campo de juego junto a Lidio Fernández, el cangrejo Javier Cabrera, Jaime Pierres y Areso. Ese es el probable de Peñarol pensando en la próxima semana enfrentar a Cerro Largo. Recordar que el periodo de pases, solo que se vaya Barbosa, recién ahí se abriría la posibilidad para que pueda llegar Varina.
0: Muy bien, estimado Nico Pirri, gracias. Seguimos en contacto. Falta mucho todavía para que juegue Peñarol, pero seguramente serán días importantes para que Espinoza vaya ganando terreno. Última pausa y estamos prontos para que ustedes opinen.

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0: Bueno, hoy es viernes, es el lindo día para estar opinando. ¿Cómo anda, Bamilo? Ya instalado en el estudio, lo tenemos sobre una punta, ahí jugando de puntero izquierdo.
1: Muy bien.
0: ¿Cómo le va?
1: Tranquilo, estoy muy bien, sí.
0: ¿Cómo se lleva usted con Sansó? ¿Bien?
1: Yo me llevo espectacular. Es muy difícil que yo me lleve, pero yo tengo mi carácter o mi forma de ser, que muchas veces soy un tipo reservado y a alguno no le puede gustar, pero yo me llevo bien con todo el mundo.
0: Sí, es verdad.
2: Veneno y negatividad.
0: No, es muy feo ese pique de veneno y negatividad.
1: No, está bien.
0: No me gusta. No,
1: está bien, pero yo qué sé.
0: Sí.
1: Si no, es muy difícil que en un laburo donde estás todos los días, no poder laburar con alguien.
0: Cuando la gente te devuelve que te quieren, es que las cosas las estás haciendo bien. Decía Sansó,
1: sí.
0: Y yo lo peleaba hoy.
1: A ver, decime.
0: Yo lo peleaba, digo. Porque él dice, muy caliente los clubes, algunos clubes con la Mutual, y yo le preguntaba, ¿pero de qué lado están los clubes?
2: Y yo
0: porque
2: le decía,
0: en esto de que hay bandos, obviamente hay un bando que está en contra de la Mutual y otro bando que está a favor.
2: Él me decía de los dos
0: y se amparó en el secreto, en la fuente.
1: Bueno, pero hay dos bandos, un bando que lo integra uno solo y está el resto, que se dio vuelta, o sea, están todos iguales. Está Palma, que se mantuvo firme,
0: bueno, entonces,
1: y está el resto que está todo junto. Prueba está que a la hora cuando las papas quemaban, se dieron vuelta con el voto, digo.
0: Bueno,
1: no,
0: pero vos sabés que después vuelve alguna
1: después
0: cosa.
1: Es tarde, después es tarde, vieron lo que está pasando y bueno, se las cantaron.

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0: se está viendo día a día en el complejo de los Céspedes por parte del entrenador de los jugadores es la correcta. Insistieron mucho en que el resultado va a llegar. Ahora, la realidad es que para lograr el resultado mucho tiene que cambiar, porque lo que se ve dentro de la cancha dista muchísimo de el trabajo que se puede ver todos los días por parte de Baba, ¿no? Por
1: muy
0: la
1: bien.
0: La Nacional no se sabe a qué juega.
1: Exacto, sí, no.
2: Gracias. Esto es así.

0: cantidad impresionante de disparos que impactan en un hincha y además impactan en el bus que trasladaba a ti. Y vos no sabés lo que puede pasar. Yo, la verdad, si tenés un amigo que va a ir al partido, recomendale que no vaya. Y si,
1: Totalmente de
0: repito,
1: acuerdo.
0: y si yo fuera dirigente nacional, diría, lo dejo en libertad si quieren ir, pero nosotros aconsejamos que no vayan, la verdad. Partido, me parece que con este antecedente que hay acá, siempre hay algún enfermo, así
1: Revanchismo.
0: como un enfermo acá se le dio por balear un bus, y yo qué sé lo que puede pasar allá en Buenos Aires con algunas cabecitas. Bueno, nosotros.

No, todos tienen que marcar y todos tienen que jugar, y el que no está en esa categoría no puede estar en un equipo de fútbol del fútbol actual. Esa es mi opinión. Yo no sé lo que opinan ustedes, pero por más que sigan trayendo técnicos, y siguen trayendo técnicos de la misma forma de pensar, van a matarse en la cancha trabajando, van a matar en la cancha haciéndoles hacer de todo a los jugadores, pero hay jugadas preconcebidas. Se sabe tirar un córner, se sabe tirar un tiro libre. No me vengan a decir de que qué es lo que se matan en la cancha y lamentable no les sale. Uh-huh.

0: No paraba, no tenía un punto.
1: Estaba bravo para entrar, ¿no? Ajá. Bueno, muchachos, yo estuve escuchando las explicaciones de Baba, sí, de Oiguren. Nosotros tenemos un problemita nacional. Uh-huh. Rogel no puede estar más. Coates ya tenía que haber dejado el lugar. También este muchacho Arcia. Y no tenemos delantero.
0: Uh-huh. No, delantero hay, está Maxi Gómez. Lo que pasa es que está solo.
1: Bueno, pero el último gol lo hizo contra
0: Copa. Bueno, pero no sea

0: relieve de
1: la verdad, de la verdad que esta camiseta que utilizó Uruguay, esta nueva alternativa azul, la verdad que no, no, a mí nunca me gustó, nunca me gustó. Este, y además,
0: tenés y aparte,
1: que
0: es Jetta,
1: no, no sé.

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0: pase filtrado entre los centrales de O'Higgins. Protestan, reclaman Brizuel y Robledo. Voy a esperar el VAR. También la mirada de Carabalí. De momento es gol de Merentiel en los 44 minutos.
1: Ayer un dato que daban en la transmisión cuando hace el gol Merentiel es que es el quinto goleador de Boca en este siglo, goleador histórico en este siglo, y está a 9 goles de Riquelme.
2: Impecable.

ya caída la posibilidad de que sea transferido, porque repito, es muy difícil. Lo otro que maneja el Al Hilal, está bien, está bien. Lo cedemos a préstamo y nos hacemos cargo de gran parte del sueldo de Darwin Núñez. Esa podría ser una solución. Lo cierto es que él no va a seguir jugando en Al Hilal, no hay un feeling entre el jugador y el cuerpo técnico.

0: Yo sé, estoy firme en lo que pienso y en lo que creo, pero digo, no, no, no, no, tranquilo, no se preocupe. Vamos con otro gol, Guille López.
1: Sí, claro, porque hubo un gol de vos? Franco Fagundes para Santa Fe en la victoria 2-0 por Sudamericana frente a Caracas.
2: Vamos arriba. Influyó en la diferencia mínima que sacó.
3: ¡Fagundes! Fagundes, la primera pelota que tocó, convirtió. Santa Fe 2, Caracas 0. La armaron sobre la izquierda, el muy buen centro de Mafla, y solo estaba Fagundes para empujarla. Santa Fe 2, Caracas 0. Fagundes lo hizo.

0: Hay un video en la cuenta de X, en una cuenta de X, que marca el momento desde el que entra Fagundes y la contabilización de segundos hasta que hace el gol. Y son 9 segundos exactamente.
1: Qué disparate, ¿eh?
0: Una locura.
1: La verdad que sí. ¿Tiene más mensajes?
2: Por supuesto, un montón. Nacional tiene un plantel mediocre y hay que hacer que lo sepan, no seguirle mintiendo a la gente, no sea razón de que son el mejor plantel del fútbol uruguayo, dice Rata de Toledo.
1: Yo no creo así como el Rata de Toledo. Estos jugadores de Nacional no jugarían en cualquier equipo de primera división de nuestro país.
2: Sí. No creo que sea el mejor
1: plantel. No te estoy hablando de todo, por supuesto. Pero si vas a un 11 titular, ¿no son titulares acá en el fútbol uruguayo?
2: Pero ¿y cuántas veces pasa que jugadores que son desechados por Nacional y Peñarol después van a los clubes menores y la rompen?
1: Sí.
2: Hay ejemplos sobrados y no de mucho tiempo atrás.
1: No, por
2: supuesto. El caso de Mayada, por ejemplo, es el primero que se me viene a la cabeza. En Peñarol no era tenido en cuenta, ni siquiera era suplente, no formaba parte ni de las convocatorias. Y fue a Danubio. Y
1: fue titular, 90 minutos jugaba todos los partidos.
2: 90 minutos todos los partidos. Exacto. Todos los partidos. Ah. Y así, un montón de ejemplos.
1: Tenemos más llamados, uno más para atender, Guille.
3: Está Jorge de Casarino.
1: Hola, Jorge, ¿cómo te va?
4: Hola, buen día, Bambino. ¿Todo bien?
1: Bien.
4: No, estoy escuchando los goles de ayer de Boca y
1: sí.
4: Digo, esos jugadores que pasan los goles todos los días, los uruguayos cuando se pongan la celeste, los llaman para que se pongan la celeste, van a hacer lo mismo que los que vinieron ahora. No hay otra.
1: ¿Por qué decís eso?
2: ¿No tienen la chance?
4: Porque sí.
1: Pero si no tienen la chance de jugar.
4: No, pero escuchame la cosa. Vos ve a Bentancur, Valverde en el Real Madrid, escuchame, Pelé.
1: Sí.
4: Viene a jugar a la selección, no sabe tirar.
1: Bueno, pero...

0: los números y el rendimiento, porque acá hay de las dos cosas.
1: Pero no hay ninguno
0: los
1: que
0: números le... pero, y el rendimiento. Pero, el rendimiento es muy malo.
1: Todos los técnicos que han venido desde Lasarte para acá son entrenadores que...
2: Yo no le veo son, nada de
1: son
2: malo.
1: Buenos, son buenos sí. entrenadores. No puede ser que no le encuentren la vuelta. Entonces algo hay. Bueno, no puede ser que no le encuentren la vuelta al equipo.
0: Pero en un fútbol de rendimiento-resultado...
1: Sí.
0: Los 21 partidos que ha dirigido Baba, las 9 derrotas, y sobre todo porque ya pasaron, ¿cuánto? ¿3, 4 meses? Con un mes además para trabajar sin partido. ¿Y vos ves evolución a Nacional?
1: No, claro que no, por eso me llama la atención.
0: Bueno, entonces, Baba sale y habla y dice, los veo trabajar, trabajan, entienden la idea. Después vas a la cancha, que es donde... Hay que mostrar la idea.
1: Bueno, eso es lo que tiene que declarar para afuera, evidentemente.
0: Bueno, está bien, pero
1: uno no está en los entrenamientos. Seguramente debe ser duro en los entrenamientos con los jugadores.
0: Pero uno ve a Nacional, yo entiendo que muchas cosas deben partir desde lo mental, está claro, porque cuando uno no tiene confianza, inmediatamente la moral baja cuando recibe un gol, cuando ocurre un accidente, como vos quieras, poner el nombre que vos quieras. Ahora, la realidad es que hay cosas de este Nacional que están perimidas en el fútbol. Porque muchas veces hablamos del fútbol uruguayo. Yo no pongo a todos en la bolsa, porque yo veo equipos del fútbol uruguayo que tienen cosas de equipos modernos, intensidad, rotación, movimientos. Vos te sentás a ver equipos o mirás a través de la televisión o en la tribuna a diferentes equipos del fútbol uruguayo, yo en Torque, en Deportivo Maldonado, en Albion, en el Montevideo Wanderers, en Racing, ves una idea de a lo que quiere jugar. Este Nacional, el otro día, muchas veces era tirarla para arriba y a lo que salga. Saltear líneas y a lo que salga, a tirarla para arriba.
1: Sí.
0: Durante gran parte del partido contra Tigre, y no solamente contra Tigre. No sostiene 10, 15 minutos.
3: Aténdeme.
0: Una intensidad, no hay tres pases seguidos.

0: Entonces, Eduardo, desde La Blanqueada. Son las 10 horas con 54 minutos. Momento de hacer una nueva pausa, ¿te parece, Germán? ¿No? ¿Tiene más oyente? ¡Ah, perfecto! Vamos arriba. Tenemos uno más para atender. ¡Ah, perfecto! Bueno, está bien, está bien.
1: Te van a volver loco.
0: Ah, tranquilo, dígame.
1: Partidos de esta fecha número 6 pendientes. Recordemos, esta noche a las 7,
0: sí,
1: en el Estadio Centenario, transmisión de Sport 890. Montevideo City Torque frente a Danubio, mañana a las 3 de la tarde. Vamos a estar también por la Radio Deportiva del Uruguay desde las 15 para Central Español Cerro Largo. Posteriormente también con Defensor Sporting y Liverpool. El partido va a las 6 de la tarde en el Estadio Francini. Y el domingo a las 3 de la tarde, Cerro frente a Racing en el Estadio Monumental Luis Trócoli. Y mañana, ya atendemos, mañana se cumplen 50 años de la gesta histórica del Defensor campeón de 1976, Bambino. Y en un ratito les vamos a contar todo lo que Defensor Sporting tiene preparado para la jornada de mañana.
0: Muy bien, sí, sí.
1: En el partido frente a Liverpool.
0: Sí, señor.
2: ¿Me atendés, por favor?
0: Sí, hay un documental a propósito que, por lo que he visto, algún avance, está muy bueno.
1: Sí, bueno, ese avance mañana va a estar en las pantallas gigantes del Estadio Luis Francini, para que todos los hinchas y socios que vayan, y también los hinchas de Liverpool,
0: sí, sí,
1: puedan...
0: lo van a proyectar.
1: Van a ver ese adelanto del club que cambió la historia,
0: sí, señor,
1: quebrando la hegemonía de los
0: 1976. Vamos arriba, tenemos uno más para atender.
3: Está Diego del Cerro.
0: Hola, Diego, ¿cómo te va?
4: Buen día, ¿todo bien?
0: Todo bien.
4: Bueno, la primera vez que llamo de mañana.
0: Bienvenido, vamos arriba.
1: Bien, Diego, muy bien.
4: Bueno, hablando un poco de los clubes uruguayos, sobre todo los grandes.
0: Sí.
4: Bueno, ustedes ya capaz que saben, yo soy hincha de Peñarol, pero en este momento, bueno, Nacional, digamos que está atravesando el momento este crítico del cual están hablando, pero Peñarol, digo, tampoco es que anda volando y hace mucho tiempo que no tenemos este tipo de crítica. Yo pienso que no depende ni del técnico, ni como dijo el oyente anterior, creo que influya mucho, o no debería influir mucho, opinión de periodistas o demás personas que puedan hablar, porque es parte de la profesión del jugador lidiar con todo eso, ¿no? O sea, lo tiene eso, lo tiene de Messi, lo tiene de Mbappé, lo tiene cualquier jugador. Lo que yo pienso es que en estos momentos los equipos tienen que tener referentes de peso emocional, digamos.
0: Sí.
4: Gente que tenga jerarquía en ese sentido. O sea, en los momentos difíciles sepa llevar al equipo a dar vuelta la situación. Porque yo no creo que Nacional tenga dos jugadores malos. Peñarol creo que tampoco. O sea, sí, obviamente hay cambios para hacer.
0: Uh-huh.
4: ¿Ah? Más o menos. Pero
5: siempre la mediocridad.
4: Claro, yo creo que en realidad falta gente que le ponga, le falta, pasa la selección.

0: Nacional, Colón con Paysandú va mañana a las 10 de la mañana en el Palermo, al tiempo que a la 1 de la tarde en el estadio Goyenola, Tacuarembó recibe a Plaza Colonia. El domingo a las 12 del mediodía en el Capurro, Fénix frente a Atenas, y a las 7 y media de la tarde en el Charrúa, Miramar Misiones con La Luz, partidos pendientes a raíz del paro de actividades de la semana anterior que se juegan este fin de semana en la segunda división profesional.
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Punta al Este. 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Y a Durazno va Barracas de Dolores, Sportivo Barracas de Dolores, que tiene este himno.

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1: Se viene otro protagonista en breve, un futbolista de un equipo de Copa B que intenta este fin de semana ascender a la A del próximo año, por ende clasificar a semifinales del actual campeonato. 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
0: Y ahora habla en nuestro programa Matías Castro, 35 años, zaguero, capitán de Quilmes de Florida. Quilmes va mañana a Fray Bentos para jugar con 18 la revancha en busca de semifinales en Copa B y de ascenso para la próxima temporada. Habíamos contado que Quilmes ganó 3-1 en la ida en Florida. De hecho, uno de los goles fue del capitán Matías Castro, que habla en la Radio Deportiva del Uruguay.
3: Matías, gracias por tu tiempo. Gracias por estar en Solo Offi en la Radio Deportiva del Uruguay. Bueno, Quilmes ahí en carrera luego de la ida para intentar el ascenso a Copa A. Han sacado un buen resultado en casa y ahora el día domingo es en Fray Bentos. ¿Cómo andás, Mati? Bienvenido, ¿todo bien?
4: Bueno, buen día, Marco. ¿Todo bien? ¿Todo tranquilo por acá? Gracias por el llamado. La verdad que sí, contento por el primer paso que dimos. La verdad que fue un partido muy duro y muy parejo. Pero bueno, por suerte pudimos lograr el triunfo, que era lo que buscábamos en casa.
3: ¿Apareció el goleador Matías Castro?
4: Nada, fue una equivocación ahí. la pelota salió rebotada, bueno, el golero justo se le escapó ahí, bueno, estaba ahí, fue solo tocarla nomás.
3: Al área rival, cuando te dejan o te permite el partido, va siempre y bueno, a veces algunas queda ahí.
4: Sí, obviamente, bueno, uno como zaguero ahí tiene que aprovechar la ocasión de gol porque va, o sea, en algún córner o alguna pelota quieta que se arrima ahí al área y bueno. Situación que queda, hay que tratar de convertirla.
3: ¿Lo que vieron de 18 de julio fue más o menos lo que sabían del equipo fraiventino?
4: Sí, la verdad que sí, más o menos teníamos información y un pantallazo claro de lo que era el rival. Igual en lo personal, la verdad que me sorprendió para bien, porque fue un equipo muy fuerte, muy duro, que la verdad que el partido se decidió en los últimos 5 minutos, porque la verdad que era para un empate el trámite del partido. Y bueno, en la expulsión de ellos, nosotros aprovechamos ahí esa ventaja de tener un jugador de más. Y bueno, por suerte pudimos lograr una diferencia que es linda, pero tampoco no está cerrada la llave.
3: Claro, habitualmente en ese tipo de llaves, tanto en Copa A como en Copa B, al menos me parece a mí, no sé vos qué pensás, 3 goles es prácticamente de ventaja una llave cerrada, 2 goles me parece que no. Ojo, es ideal tenerlos a favor. Pero como decís vos, falta mucho todavía.
4: No, obviamente, uno que ha jugado muchas copas sabe cómo es el tema. La verdad que una diferencia de dos goles no es diferencia. Obviamente que, como vos decís, es lindo tenerla, pero obviamente sabemos que vamos a una cancha difícil, vamos a ir a la cancha de ellos, que ellos se hacen muy fuerte ahí de locatario y hacen sentir el tema de la localía. Así que bueno, nosotros tranquilos, tenemos que ir confiando en el trabajo de nosotros que venimos haciendo, sabiendo de que va a ser una parada durísima y que jugamos contra un equipo poderoso también, que tiene campeonato del interior encima, tiene un cuerpo técnico muy capacitado que siempre está en la selección de Paysandú. Así que nosotros tenemos muy claro a lo que vamos y sabemos también a lo que nos enfrentamos, ¿no?
3: Aparte saben que como la obligación obvio es de 18, uno imagina que el protagonismo de que el juez pite el arranque del partido va a ser del equipo local. Ahí tendrán ustedes que manejar cómo la van llevando. Para siempre se dice, capaz que intentar tener el arco en cero en esos 15, 20 minutos iniciales.
4: Sí, como decís vos, es fundamental, hemos trabajado eso. Mantener el arco en cero es fundamental en la llave, porque sabemos que si no nos convierten vamos a estar más cerca del objetivo. Pero va a ser durísimo el partido, como te dije anteriormente, va a ser un rival muy complicado, pero bueno, nosotros tenemos jugadores también de mucha jerarquía, que la verdad que confiamos mucho en lo nuestro, así que bueno, ojalá que nos podamos traer la clasificación, que es lo que el club aspira y es lo que hace años estamos ahí, sabemos que es donde debe estar.
3: Matías, el camino de la Copa seguramente no ha sido para nada sencillo. Por el nombre del club, por la historia, por esto que está diciendo, seguramente estar acá es lo que soñaban, pero hay otros que también soñaban con lo mismo y ya no están.
4: Sí, obvio, como decís vos, la verdad que la Copa es cada vez más difícil, está muy complicado, nosotros hemos jugado la A también muchas veces, pero también no ha costado el tema de mantener la categoría, porque obviamente que son 10 cupos nomás lo que mantienen la categoría, y todos los equipos se arman, todos los equipos buscan mantenerse, y bueno, llevan jugadores de mucha jerarquía, se refuerzan muy bien. La verdad que está muy competitivo, y también la Copa B es igual, obviamente que capaz que un poquito de un escalón por debajo de la A, pero después cuando uno pasa la llave ya se enfrenta a equipos que son duros, y como decís vos, a veces tenés una mala tarde, la pelota pega en el palo, a veces sale, y la suerte a veces no está con vos también, así que bueno, el fútbol está muy competitivo y más a nivel del interior, y las diferencias son cada vez menores.
3: Está hablando Matías Castro, capitán, zaguero en Quilmes de Florida. ¿Cuáles son las virtudes futbolísticas de este Quilmes 2026, Matías, para estar acá donde está en la Copa?
4: Uno queda feo a veces decirlo, pero me parece que tenemos una columna vertebral que ya hace años estamos en el club, como el golero que Diego Torre, que viene de La Valleja, que nos da una seguridad bárbara. Después, bueno, Maximiliano Rivies y el zaguero de selección que siempre está. Y después, bueno, tenemos volantes también de mucha jerarquía y bueno, me parece que tenemos una base sólida ahí y en eso nos basamos, ¿no?
3: Sí, está claro. ¿Cuál fue el rival más difícil para vos que enfrentó Quilmes hasta aquí en lo que va del campeonato?
4: Y no, me parece que 18 de julio, me parece que la verdad que sí, ha sido el rival más duro porque nos hizo un partido de igual y como te dije anteriormente, la diferencia fue faltando 5 minutos y ellos también habían tenido un par de mano a mano, el golero nosotros fue una gran figura. Así que bueno, me parece que el rival más exigente que hemos tenido y el más complicado es el que tenemos por delante.
3: Coincidís que están de cara, Matías, al partido más importante en lo que va el año para ustedes, porque más allá, obvio, que siempre es lindo levantar una copa, ascender es lo que todos quieren. Por eso digo que el partido en Fray Bentos es el partido más importante del campeonato para ustedes.
4: Sí, eso lo hemos hablado ya en el comienzo de la otra semana anterior, que teníamos estos 180 minutos, como lo tomamos nosotros, un partido largo de 180 minutos, que eran los dos partidos más importantes que tenemos en el año, por eso que decís vos. Obviamente que el club siempre aspira a más, y después, bueno, tenemos el campeonato local, que ya arranca este fin de semana, que también el objetivo es lucharlo y salir campeón, pero la Copa, la verdad que te da un aire extra para encarar el año. Así que, bueno, o nos queda la mitad, nos queda estos 90 minutos que, como decís vos, son clave para el futuro del club y también de los jugadores que hace años estamos ahí que queremos darnos esta alegría, ¿no?
3: El hincha debe estar ilusionado y los debe acompañar, obvio.
4: Sí, obviamente, la verdad que sí. Bueno, los compañeros de trabajo también siempre

0: están ahí, la familia, bueno, la verdad que esta semana también se ha arrimado gente a los entrenamientos, y bueno, la verdad que tenemos un viaje largo, que son casi 4 horas, pero bueno, la gente se está moviendo, sí, para poder ir, y bueno, van a ir en algún micro también a acompañarnos, así que bueno, ojalá que nos acompañen, como decimos, es un viaje largo, pero bueno, ojalá que valga la pena.
1: Matías Castro en Solo Offi en la Radio Deportiva del Uruguay, hablando del presente de Quilmes de Florida. Siempre es un gusto escucharte, Mati, y un abrazo para vos y para toda la barra ahí.
0: Bueno, muchas gracias, Marquito, y bueno, saludos para ahí a toda la audiencia.
1: Un abrazo.
0: Abrazo, saludos.
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4: La Intendencia de Florida hizo el miércoles pasado el lanzamiento de la primera edición de los premios Piedra Alta al Deporte. Esto va a ser en septiembre, fue en el Salón de Honor de la Intendencia, una iniciativa que busca poner en valor a quienes hacen grande al deporte de nuestro departamento. Fue lo que se manifestó, repito, premios Piedra Alta al Deporte, fue el lanzamiento el otro día en la Intendencia de Florida. Esto será en el mes de septiembre. Y está bueno reconocer y valorar a todos los deportistas, como se hace, obvio, en casi todos los departamentos del interior. 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Vamos a escuchar un gol del pasado fin de semana. Es el segundo gol de Juanico, que le ganó como local a Nacional de Minas 2-0. En un rato, a las 3 de la tarde, va la revancha. Vamos a escuchar del relato de Paulo Alemán y el comentario de Gustavo Peraza y Nicolás Albacete. Repito, el segundo gol de Juanico, que sacó una diferencia importante, pero falta lo de hoy todavía. 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
5: A tirarle al número 13 justamente con zurda. Mamelo para mandarle a centro. Se va abriendo. La sacó la defensa. Rebotó Quattrini el piso. ¡Luca! Y medio del complemento por lo que amanece con la tierra. mojada y racimo maduro.

0: necesitó estridencias por otro grito de esos que ya es historia y pertenece a la misma. Se le dio al pibe, mirá vos en qué momento, Juanico. Juanico y el segundo, Juanico. Juanico y la historia a su favor, Juanico. Juanico amplía la ventaja, Gustavo, el pibe. El pibe, por fin, el pibe. Por fin, Milice, 2-0 por el aporte de la red de Luca.
1: Y era lo último que le faltaba a Luca, que ha hecho una temporada, una Copa Offi maravillosa, maravillosa. Este muchacho nacido acá en el pueblo de Juanicó, ¿verdad? Nacido, criado, formado en la cantera de este equipo rojinegro. Y aparece allá para agarrar un rebote, para agarrar una segunda pelota. No le tembló el pulso, porque si hay algo que tiene, y no voy a decir una mala palabra, este chico tiene temple. Tiene temple, señores. Le acarició allá el segundo palo para decretar el 2-0. Totalmente justificado este triunfo del equipo local.
0: Amplía la ventaja, Juan y Conico. Apareció el pibe Milicevic.
2: Apareció el juvenil, apareció el zaguero. Y cuando hablábamos de merecer, apareció él. ¿Quién se lo merecía? Lo remarcó Gustavo en el comentario. Un futbolista, un juvenil que ha hecho una copa formidable. Pase lo que pase, la verdad que es uno de los jugadores que ha remarcado. Y cuando hablamos también en un momento futbolístico a nivel nacional, tanto que se habla de las formativas y habla de jugadores ir a buscar al interior o al exterior, pasan estas cosas, las soluciones a veces están en casa, y acá tenemos un caso particular, el caso de Lucas, que siempre con esta altura, con ese cabezazo, y ahora apareció de abajo Lucas, el zaguero, le marca 2 de ventaja ahora a Nacional de Mina.
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6: Bueno, se fue el programa 550 en la Radio Deportiva del Uruguay. Gracias a Mateo Piedracueva, que estuvo en la puesta al aire. Un abrazo para todos ustedes que han estado del otro lado. Nos encontramos el próximo finde. Nos pueden seguir en Face, en X, que ahí vamos contando lo que se va dando el finde, tanto en Copa A como en Copa B. Hay actividad también por la fecha 3 del torneo de clubes en fútbol femenino entre hoy y mañana. Un abrazo grande. Hasta el próximo sábado. Y aguante el fútbol del interior.

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1: Seguimos a Evaristo González, que no sé si madrugás, Evaristo, supongo que sí. No sé si sos como Palma, que te levantás a las 5 de la mañana. Pero no. Bueno, es un gustazo tenerte en la mañana de Sport. Bienvenido.
2: ¿Qué tal? No, a las 5 de la mañana no me levanto. 6:30.
1: 6:30. Entrás en acción.
2: A primera hora y estar acá en el trabajo. Si puedo venir temprano, con un poquito con drama.
1: Bueno, muy bien. Eva... te calentaste esta semana con una información que dio un amigo nuestro, un ex compañero, colega, Sebastián Giovanelli, y saliste poniendo un tuit. ¿Cuál es tu realidad política hoy día? ¿Estás en alianzas con Juan Pedro Ibarrera? ¿Estás por la tuya?
2: Mirá, agradezco que llames para aclarar este tema. La situación es que si un periodista tiene una noticia de terceros que ni siquiera es de él que él lo vio, sino de lo que le comentaron, y tiene mi teléfono, me llame o

0: y fije lo que va a publicar. Me parece que es de orden. Y es por eso que corregí eso, y lo corregí públicamente, porque él lo hizo público. Pues yo tengo muy buena relación con Giovanelli. Y podríamos haber hablado de eso. La realidad es que después de la directiva, de una directiva realmente conflictiva, porque hubo un procedimiento que realmente molestó a muchos de los que estábamos ahí, por parte del presidente del club y del secretario, que después de haberlo... Bueno, después te lo explico lo que pasó, pero se trata del contrato de Thiago Espinoza, ¿no? Uh-huh. Después de eso nos fuimos a cenar, como hemos ido 20 veces, ¿no? Que en ese caso éramos Catino y Novi, y estábamos hablando de lo que estaba pasando, ¿no? Y el hecho de que justo los tres fuimos secretarios de Rubio, en del periodo de Rubio, en ningún momento fuimos secretarios de Rubio, sino que fuimos siempre secretarios de Peñarol, y los tres terminamos renunciando por la falta de seriedad y de respeto que hay a los estatutos del club y los directivos, que somos simplemente representantes de los socios. Entonces, realmente una charla amena y preocupante de la situación, ¿tá? Porque los tres habíamos renunciado por distintas actitudes que había tomado el presidente en el manejo del club, de los fondos del club, de los contratos de los jugadores, ¿tá? Y bueno, nos unía este problema. Después venir a hablar de las alianzas, son alianzas. A ver, yo nunca fui parte de la lista de Damiani, Catino, creo que Novik tampoco fue. Hay un respeto, por supuesto, por una persona con una trayectoria muy importante en el club. Y por supuesto que un poco el tema de la política siempre sale, pero principalmente la cena y la charla era este espanto de conducción y falta de respeto a el consejo directivo, ¿no? Entonces, que salgan a decir algo político, que es en el momento que es desviar la temática de lo que había pasado el fin de semana en lo deportivo, me pareció muy de mal gusto, cuando me podés llamar y verificar. ¿Puede ser que esto sea así? Bueno, te lo confirmaré o no. Está Pero bien. Si no cumple con la verdad, tengo la obligación de cortarlo, ¿viste?
1: Me dejaste varios temas abiertos, porque por un lado claro. Es el tema político, por otro lado el tema Espinoza. Quisiera ya cerrar el tema Espinoza. ¿Qué te molestó de Espinoza?
0: No, mira, un tema importantísimo. Nosotros hace dos semanas votamos por unanimidad en la directiva que todos los nuevos contratos que se hicieran en este periodo de pase tenían que ser votados en la directiva. Se tenían que plantear todas las condiciones, los costos, cómo fue la negociación de esa contratación, el plazo, porque evidentemente iba a incidir en la futura administración, ya que esta termina ahora en diciembre, ¿no?
1: Sí, claro.
0: Entonces, todos habíamos llegado a esa votación unánimemente de que iba a ser discutido. Y si no podía ser discutido directo en directiva, tenemos el chat de los directivos, los cuales estamos los tres delegados, los 11 directivos titulares y el gerente general del club, en el cual hemos planteado muchas veces temas. Entonces decimos, che, miren, tengo que cerrar este jugador, hoy lo explico, pero nunca fue así. Entonces, un día antes de la directiva, me vengo a enterar de que el contrato de este chico ya había sido aprobado, y lo más alarmante es que había sido aprobado y firmado por el presidente y el secretario. y ninguno lo

0: ni el presidente ni el secretario estaban sentados en la directiva en este momento para explicar por qué habían desobedecido lo que ellos mismos habían votado, igual que toda la directiva, que se cumpliera la consulta y la votación de los directivos para la aprobación de los nuevos contratos. Entonces, eso molestó mucho. También molestó muchísimo que el contrato firmado cuente con una comisión totalmente fuera de lugar para el contratista del jugador, multiplicando por más de 3 veces la comisión correspondiente cuando hay un préstamo sin cargo. Cuando es un préstamo sin cargo, la comisión del contratista es de un sueldo. No es más. Y esto terminó siendo más de 3 veces.
1: ¿Y cuál fue el argumento, Baristo?
0: Si no fueron. El presidente y el secretario que firmaron, no fueron. Los que negociaron, algunos estaban ahí, que justificaban la situación, que le digo, no, mirá, no tiene explicación ninguna. Nosotros hemos luchado muchos años, yo llevo 9 años en el club y casi 6 de esos 9 años de secretario, en las cuales se cortaron todo el tipo de comisiones abusivas para contratistas que no corresponden. Entonces ahora empiezan a aparecer estos temas. Y para mí no tienen ningún justificativo posible, ninguno. Y mucho menos tratándose de un jugador que en esta misma administración, con este mismo presidente, este chico hace 2 años atrás, lo dejamos ir gratis. Es un chico que todas las formativas las hizo en Peñarol y no se le hizo contrato, como ha pasado muchas veces, no se le hizo contrato,
2: sí.
0: Pero a los 2 años y algo se le contrata por un sueldo que probablemente, por un costo de todo el contrato de este chico, que viene a préstamo, que no nos quedamos con ningún porcentaje ni nada, que es varias veces más los juveniles que nosotros hoy tenemos con contrato, jugando y siendo hasta titulares.
2: Te entiendo, entiendo el razonamiento.
0: Es alarmante. Entonces,
2: sí, lo que te digo que es un puesto que Peñarol necesitaba y que vos estás planteando todo esto más allá de la elección de un jugador que tiene unas condiciones bárbaras, ¿no? Sí, sin reconozco duda, el error de Peñarol, esto de que a veces se le escapan jugadores que no sé cómo se le escapa. Claro.
0: ¿Me entendés? Es incomprensible. No. Y ahora que no es nuestro, pagamos una cifra muchísimo mayor que si el jugador hubiera sido nuestro y estaría jugando para nosotros en este momento.
2: Bueno, está la foto esta de Nahuel Herrera y Olaza juntos, ¿no?
0: Este contrato está lleno de irregularidades. Hubiera estado muy bueno e imprescindible que hubiera estado el presidente y el secretario para responder todo este tipo de preguntas. ¿Por qué rompemos unas comisiones que ya estaban arregladas y son comunes para más que triplicarlas? ¿Cuál es el justificativo? Porque yo no lo puedo aceptar.
2: Sí,
0: yo no lo puedo aceptar. Trabajamos mucho para poder dar ese orden en el club. ¿Me entendés? Entonces tú ahora acabas de dejar un antecedente que le hace un mal gigante. ¿Me entendés?
2: No, te entiendo.
0: Porque todo se sabe en el fútbol. Vos sabés que tarde o temprano todo se sabe. Entonces, hay que ser muy cuidadoso, muy transparente, y especialmente con los dueños del club, que son los socios.
2: Sí. Eva, te llevo al... primero, simplemente, ¿quién es el representante de Espinosa?
0: Mancini.
2: Te llevo al tema político. Bueno, Santi Sánchez anunció su candidatura, no sé si eso te molesta o te sorprende. ¿Y dónde te parás vos? Ayer escuché a Rulio, capaz que vos lo escuchaste, yo lo trasladaba recién al micrófono. Me da la sensación como que Rulio, que en un momento yo infería que todos comprobamos que había dicho que no se iba a presentar, está comenzando a dudar. Entonces te pregunto, ¿cómo te parás vos en las elecciones y si esta cortada de Santi Sánchez te molestó en algún momento?
0: No, a ver.
2: No, para nada.
0: Yo creo que todo socio está en su pleno derecho de presentarse a presidente, si él quiere, armar un

0: grupo y esperar que los socios lo puedan votar con sus propuestas. No, no, eso...
1: Eso no te molestó.
0: ¿Y vos? No, esto es una libertad total. No,
1: estás
0: no,
1: a fin revés, de... Estás
0: a fin... Me gusta que haya socios que se quieran involucrar.
1: Y es una buena gestión, además, ¿no?
0: Participar.
1: Como vos hiciste también una buena gestión en el básquetbol. Estuvo bueno que los reconocieran el otro día. Contame, ¿te parás solo? ¿Buscás alianzas? ¿Hay algo de cierto en el acercamiento con Barrera y Damiani por esa lectura que tienen muchos que si Rulio llega a presentarse lo que se necesita no es justamente una posición dividida?
0: Mirá, soy el abanderado a eso. Yo primero quiero que Rulio se presente. Realmente quiero que Rulio se presente.
1: ¿Por qué?
0: Porque quiero que sean los socios, los mismos socios, que lo saquen del cargo. ¿Me entendés? Yo quiero que se presente. A su vez, quiero la unidad. Yo trabajé muchísimo por la unidad de los que no estamos de acuerdo que esta administración siga. Trabajé muchísimo en la elección pasada. Entiendo que el club sí o sí necesita otro rumbo que el que le han dado, ¿tá? Que dos campeonatos de seis y que todo lo que ha pasado hasta a nivel internacional y lo que son más que pruebas para ver claramente de que esta administración ha fracasado, ¿tá? El presupuesto más alto de la historia del club es el que estamos cerrando en el balance y probablemente este año que estamos corriendo, que cierra balance en noviembre, vaya a ser mucho mayor todavía. Estamos hablando de un presupuesto del año pasado cerrando en noviembre que el club gastó en general más de 40 millones de dólares. Y los resultados están a la vista. Nosotros venimos de un año 2025 en el cual se invirtió todo ese presupuesto, en el cual nos fue muy, pero muy mal. En el 26, en lo que va del año hasta ahora, el primer semestre fue calamitoso nuestra participación en la Copa Libertadores y que nos dejó afuera y sin chance de poder habernos reenganchado con la Sudamericana. Entonces, creo de que... nos falta autocrítica, nos falta escuchar todas esas promesas que se hicieron antes de pidiéndole el voto al socio para darse cuenta de que esta administración no podría estar un minuto más a cargo del club, ¿no?
2: Evaristo, ¿cómo te dan los números ante una posibilidad de que te presentes como candidato a la presidencia?
0: Mira, esto... Está bien la pregunta. Esto acá, lo principal es esto. Esta jugada que está haciendo Rulio de que me presento, no me presento, me presento, no me presento. Yo siempre tomé que se presentaba. Y siendo que se presentaba, lo primero que voy a poner al frente es al club, como siempre lo he hecho. Y si tengo que dar un paso al costado y apoyar con otro candidato la unidad del club, lo voy a hacer con mucho gusto y con mucho más responsabilidad de lo que me gustaría a mí ser presidente. Por supuesto que es un anhelo, por supuesto que es un deseo, pero bajo la presencia de la candidatura de Rulio nos tenemos que unir todos en distintos lemas, por supuesto, cada uno con su carril y elegir a ver quién es el que está mejor en las encuestas para que todos nos pongamos abajo de él y lo apoyemos sobre esta situación. Yo creo que es necesario ser consciente de esa situación. No podemos dividir de vuelta los votos. Es un terrible error hacer eso. ¿Está?
2: Es un aprendizaje.
0: Sembrar el actual presidente, la división de que cada uno vaya por su lado. Entonces, había gente que me preguntaba, me dice, pero entonces vos te estás bajando. No, no es que me esté bajando. Te estoy diciendo de que si se presenta Rubio, me voy a poner en el lugar que sea necesario para que se le gane las elecciones. Hoy los números de él no son buenos, son menos de la mitad de las que los que él tuvo.
2: ¿Quiénes están bien, Eva, de acuerdo a lo que pudiste por lo menos ver? ¿Qué dan los números? Porque de acuerdo a con quién hable te dicen una cosa u otra, ¿no?
0: Claramente. No. Mirá, yo soy candidato y a mí me gustaría ser presidente, pero la realidad es esta. Hoy el que está arriba en las encuestas es Jorge Barrera. Uh-huh. Y muy abajo se encuentra Rubio, Damiani, y te voy a decir más. Más abajo que esos dos me encuentro yo. O sea, me parecería que más honesto en lo que te estoy diciendo, me pongo
2: no,
0: en
2: está bien.
0: De los cuatro.
2: Está bien, y me parece que está bueno que está bueno que lo digas, y por eso yo también te hacía la pregunta, ¿no? Si los números hacen que, o por lo menos los números que viste, hacen también que te desmotive un poco presentarte, más allá de si Rubio se presenta o no.
0: No me motiva nada. Ya me presenté contra Rubio, ¿te acordás? Y Damiani, sí. Y conseguí un escalafón. No me motiva. A ver, lo que sí, lo único que te puedo decir, y me quedo siempre con la conciencia tranquila, me favorezca o no me favorezca, vivo con la verdad. No soporto la mentira, la vendida de humo y todo ese cuento, que lamentablemente en la política eso factura, ¿no? Entonces yo veo a mucha gente que se queja porque yo hablo y revelo este tipo de cosas de Peñarol en la discrepancia que tengo en la conducción actual. Y la verdad que son puramente la gente que está de acuerdo con la opinión de que este presidente siga. Entonces quiere que no se hable, ni se diga nada, ni se critique. No, todo en eso voy a ser honesto, principalmente conmigo y con la gente que me votó y me dio la confianza del voto para donde estoy. Entonces, no voy a cambiar, ni voy a cambiar mi manera de ser honesto. Cualquier asesor político me hubiera dicho, jamás digas esto. No me interesa. La verdad, vine a Peñarol simplemente a querer que Peñarol sea el líder. Yo cuando uno mira futuro y mira todos los planes que se podrían hacer en Peñarol y hablamos de, por supuesto, participar en el campeonato de clubes del mundo, que es un objetivo extraordinario, en que en el 2030 se juega algún partido del mundial en nuestro estadio, que sería también algo histórico y que realmente sería el mayor de los deseos que tenemos. Antes que todo eso diría, vamos a ganar el uruguayo, vamos a dominar, vamos a recuperar los juveniles, que realmente hemos tenido un periodo que no ha funcionado y que esta administración se encargó de ir destruyendo la pirámide que teníamos anteriormente y que tantos buenos jugadores nos dieron, ¿no? Porque se habla de la venta de jugadores y todos los jugadores que se hablan fueron generados por el periodo de Barrera y de Damiani anteriormente. Entonces me parece que es como saludar con sombrero ajeno.
1: Está bien.
3: Cuando, Eva, sí. Cuando hacías referencia hoy a lo que pasó en las elecciones pasadas, ¿lo tomás como un aprendizaje, como un error, eso de haber dividido, de no haber tenido una comunión con los otros candidatos en su momento, ¿no, Vicky Tealdi?
0: Mira, si hay algo que estoy es con la conciencia sumamente tranquila, pero sumamente tranquila. Hice el mayor de los esfuerzos, junté a todas las partes, tratamos de armar un plan común de gobierno. Fue algo que lo aceptamos todos. 15 o 20 días antes de las elecciones, invité y ofrecí la vicepresidencia y todo para seguir uniéndonos y trabajar en conjunto. No estoy del personalismo de creerme que soy el dueño de la verdad y volverme en esta palabra como presidencialista. Todo concepto de esa manera va a estar cegado al error, porque considero de que el trabajo en equipo, yo dirijo una empresa, sí. Y soy el dueño de la empresa. O sea, podría no escuchar a nadie hacer todo. Hiciera eso, estaría refundido. Yo tengo un equipo que valoro, que trabajan, todos trabajamos para el bien común de la empresa y para el desarrollo, y en el cual muchas veces mi opinión es discutida y la cambiamos, no hay problema. Y ese es el hecho.

0: ¿cuál es el objetivo? Entonces, en Peñarol, yo estoy convencido de que una buena directiva, un buen equipo de trabajo, puede llegar a hacer cosas muy grandes. Que después, atrás de eso, esté el presidente, fue la cara visible, yo lo respeto, porque es así, pero no hay un presidente que pueda hacer una buena gestión si no tiene un buen equipo de trabajo. Entonces, ese
1: ahora, es el tema de Evaristo, en función de lo que me decía de los números, ¿no? Saco cuentas. Yo tengo a Barrera arriba de todo. Tengo a Rubio por debajo. Y no hay forma de
0: perder.
1: No tienen forma de perder la elección si esto que vos pregonás o que pregona mucho en Peñarol, que es la unión, si no sé, ponele que si Damiani no elige ser presidente, pero elige tener. Pongo cualquier ejemplo, una participación en la AUF y en la organización del Mundial de 2030, que sería una persona interesantísima para eso, y va en la lista, y Evaristo va en la lista, y Novik va en la lista, y Catino va en la lista, y yo qué sé, ¿no? Y Schiavi va en la lista, como que lo he visto con Barrera. Como si sumás todos, los que tienen mucho, los que tienen bastante, los que tienen algo y los que tienen poco, no habría forma de no cambiar el gobierno de Peñarol.
0: Bueno, eso es por lo que estoy trabajando. Sí. Ese es mi objetivo principal. ¿Qué me decís en que estoy en política? Pura y exclusivamente a esto. Y lo que hay que evitar es entrar en el juego que pretende el presidente de la división. ¿Entendés? Esto es muy sencillo. Es tratar de ser honestos por cuál es el candidato que tiene mayor apoyo y menor oposición, porque es importante también lo que te acabo de decir, menor oposición.
1: Claro.
0: Porque es con la conquista de ese voto que vas a estar. Entonces, con ese candidato, los demás asumir ese segundo plano y apoyar y trabajar para eso, y apoyar y trabajar para un plan de gobierno que nos unifique, que nos oriente con puntos importantes. Por ejemplo, yo estoy convencido de que hoy por hoy, como te lo mencioné, tenemos que sin duda hacer un cambio en las formativas, organizarlas, desarrollarlas y multiplicarlas. Yo sigo siendo la opción que para mí nosotros tenemos que multiplicar las formativas por dos. No solamente con... Porque mirá lo que pasó. Acá, estamos hablando justo de un chico que, como se habían hecho otros contratos, la parte de la gerencia deportiva en este momento aconsejó no hacerle el contrato porque ya teníamos varios. Y el chico se fue. Y después ahora lo pedimos a préstamo, pagamos una fortuna, no vamos a tener nada que usted vende, y en diciembre todavía, si la rompe, se puede ir, porque la América lo puede pedir. Entonces, hay que corregir esas cosas. Uso, por ejemplo, un punto que estaría bueno que todos los que estemos pensando estemos de acuerdo, porque es una realidad. Es una realidad. Después, otro punto, el objetivo del Mundial de Clubes. Bueno, ¿qué es lo que hay que hacer para el Mundial de Clubes? Primero, dominar el campeonato uruguayo y de ahí hacer una muy buena campaña en la internacional. Copa Libertadores, pasar de fase, generar, de esa manera poder ir a este campeonato de clubes. Y después, bueno, en la parte política, que muy bien, como tú decís, Damiani se sobra de capacidad para trabajar a este nivel, lograr de que el campeón del siglo sea una de las sedes de los partidos, ¿no? Que se juegue un partido del próximo mundial en el campeón del siglo. Entonces, hay muy lindos objetivos, muchas cosas para hacer, ¿está? Empezar a ser más transparente con las directivas y tratar de ser de más transparente a los socios, por ejemplo, explicando cómo están los contratos, claramente, los ingresos y los ingresos del club, claramente. Todo eso que me parece que hoy el socio lo está pidiendo y lo está pidiendo, que es la honestidad, la transparencia y el trabajo fuerte, ¿no? Y no estar más peleado con la Conmebol, peleado con la AUF. Me parece que eso nos ha hecho mucho mal, ¿tá? Y me parece que estamos todos en la posición de acuerdo de que eso hay que cambiarlo.
2: Bien. Vos diste los argumentos más temprano de los por qué los secretarios, tanto Novik, vos, Evaristo, Catino, Rodolfo, salieron. Me imagino que habrás escuchado de la otra parte, se debe pura y exclusivamente a temas políticos y antes de la selección. ¿Qué tenés para decir de eso?
0: De que batió récord en la historia de Peñarol. Yo no creo que haya habido un presidente que le renuncian tres secretarios distintos. Que somos de tres partes distintas. Novik es independiente por su lado, con su lista. Yo fui independiente por el mío. Y todos sabemos que Catino estuvo siempre muy relacionado al damianismo.
1: Sí, sí.
0: Entonces, de las tres maneras distintas, todos llegamos a la misma conclusión.
2: Pero no renunciaron por un tema político que venían las elecciones, para desmarcarse.
0: No, a ver.
2: Pero lo habrás escuchado.
0: Has tratado. A ver, empezando por esto. No, y renuncia mucho antes.
2: Sí.
0: Mucho antes. Catino, en el medio de lo que pasa con el contrato de Romero, se levanta y dice, esto no va más. Esto no va más. Yo no pienso seguir presionado a firmar contratos que no son analizados por la directiva, discutidos y votados. Entonces, presenta la renuncia. En mi caso fue la friolera de 5 a 6 millones de euros descontados, como fue en el caso de, ¿te acuerdas del canario Álvarez Martínez?
2: Sí.
0: Cuando se le vendió al Pastolo.
1: Sí.
0: Bueno, se hizo un descuento de todos los pagos futuros, ¿tá? Sin avisar al consejo directivo. Y después dicen que no se pagaron intereses. Cuando tú descontás documentos, tenés grandes descuentos por intereses. Después se votó el 7 contra 4 famoso por la desvinculación de la gerencia deportiva que estaba en el momento, y el presidente se burló de esta situación. Yo como secretario no puedo ser parte de un gobierno que le falta respeto a los estatutos del club. Entonces, no, porque si sos el secretario, vos tenés que ser el custodio justamente de los estatutos del club. Sos esa firma que avala lo que puso el presidente y lo que diga el consejo directivo. Yo firmé muchas cosas y todos los secretarios hemos firmado muchos documentos que el consejo directivo aprobó y yo voté en contra, o los secretarios han votado en contra. Pero si la mayoría lo aprobó, vos como secretario lo tenés que firmar. Y hasta ahí, mientras que se conserve la democracia, que nuestros estatutos del club son los que obligan a actuar, está todo bien. Pero cuando se quiebran, y fueron sistemáticos, se quebraron conmigo, se quebraron con Novik, se quebraron con Catino, demuestra claramente una conducción que realmente le falta respeto a los estatutos del club. Y ninguno de nosotros quiso hacer la denuncia en el MEC, Ministerio de Educación y Cultura, con respecto a esta situación, porque entendíamos que era hacerle daño a Peñarol. Por eso le pido por favor a los socios que este diciembre vayan a las urnas y sean ellos los que decidan si Rubio va a seguir o no va a seguir.
1: Muy bien, Evaristo, gracias por atendernos. Seguiríamos charlando, pero ahora justo se nos viene la conferencia en vivo de Baba y Eguren, que la verdad está compleja la situación en Nacional. Te mando un abrazo grande,
0: Bueno, un abrazo, muchachos.
3: Un abrazo.
1: Abrazo, Evaristo González estuvo charlando con nosotros. Casi las 9 de la mañana, hago una pausa.
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0: bien, 9:15 de la mañana. Está un poquito demorada la conferencia en Nacional. Está Rodrigo Vázquez para informarnos o para hacernos escuchar al DT Tricolor. Vamos a ver si está fluido en la charla, Jorge. Y a el manager de Nacional, Sebastián Eguren. Sí, Rodrigo, te saludamos de nuevo o volvemos contigo después de haberte tenido en la mañana. ¿Cómo está aprontándose todo? Bueno, hoy vemos en pantalla en Sport 890K que se van acomodando micrófonos. Vemos algunos micrófonos televisivos. Vemos a Fito.
1: Ahí están entrando Baba y Eguren.
0: Está llegando Baba. Vamos, Rodrigo.
1: Sí, ahí están llegando Baba y Eguren, así que ya vamos a tomar la palabra de ambos integrantes del área de Nacional que van a estar hablando en conferencia de prensa. Están terminando de probar todo para dar comienzo a la misma. Así que vení por acá si querés. Ahí está, sí, claro.
2: Comenzamos
1: entonces.
3: Un poco la intención de la conferencia, hablar con todos.
4: A partir del pedido de que quería que nosotros estuviéramos, nos parecía la manera más justa de, en vez de atender a uno o dos medios, tener la oportunidad de que todos pudieran preguntar hoy, sabiendo que es una situación compleja y no es una situación normal. Queríamos con Jorge estar presente para responder las preguntas de todos y que no genere alguna situación injusta de hablando con uno y con otro, no. Así que, estamos acá.
5: Buen día, Sebastián. Buen día. Para el Sport 890. Lo primero que quiero marcarles
1: y sobre todo preguntarles, ¿cómo han visto al plantel desde el partido del martes? Jorge el otro día en caliente hablaba un poco con las primeras sensaciones, pero ya con el paso de las horas, ¿cómo ha sido justamente el diálogo que han tenido y cómo están ellos?
6: Buen día a todos. Obviamente, un poco dolido por lo que fue el partido del otro día. Eso ni que hablar, pero bueno, con muchas ganas y con mucha rebeldía de salir de esta situación, ¿no? Eso fue lo primero que noté al primer día de entrenamiento, al regresar, y bueno, creo que esas son las bases para salir de este momento. Somos todos conscientes de lo que estamos viviendo, todos tenemos un grado de responsabilidad, la sabemos, la asumimos, pero bueno, hay una tesitura de salir adelante, que eso es lo primero que tiene que haber.
7: Por acá. Seba, Jorge, buen día. Acá atrás, a la derecha de ustedes, acá al lado del parlante. Seba, preguntarte a vos como manager general de Nacional, ¿para vos es Jorge el entrenador que tiene que seguir Nacional? ¿Por qué crees que tiene que seguir Baba? Y Jorge, preguntarte a vos, ¿por qué crees que no se están dando los resultados cuando siempre, por lo menos ustedes, cada vez que tienen la oportunidad de hablar, hablan muy bien de esta clase de jugadores que tienen hoy en Nacional? Gracias.
4: Primero es por lo que estamos sentados acá los dos. Yo sigo teniendo la misma confianza del día que fui a hablar con Jorge a su casa y que hablamos por teléfono también antes de venir y que incluso habíamos tenido conversaciones anteriores en el tiempo que nos habían podido dar. También sigo teniendo el convencimiento de las decisiones que fuimos tomando a medida que fue pasando este año en cuanto a lo planificado, a la coincidencia que tuvimos con el club en cuanto a los pasos que íbamos a dar. Es indudable y es de alguna manera más que entendible de que a pesar de que nosotros planificamos algo, lo compartimos, el diagnóstico que habíamos hecho de los porqué, de las cosas que nos venían ocurriendo y hacia dónde íbamos, que fue conjuntamente con el cuerpo técnico, con el área deportiva y con la dirigencia, hacia dónde íbamos, qué cambios queríamos realizar, que hoy inmediatamente los resultados no se nos dieron y el otro día recibimos un golpe importante. Porque la ilusión que nosotros teníamos de hacer un buen partido y dejar una llave abierta no se dio y es, como dije antes, indudable de que haya un descrédito en cuanto a las decisiones que se tomaron. Nosotros estamos con el mismo convencimiento y la misma fuerza de que esto va a ir a mejor y que las cosas van a mejorar y que el objetivo que nos habíamos puesto de que nosotros fuéramos bicampeón uruguayo, estamos en el camino. Obviamente, y no somos necios, de que el otro día dimos un paso atrás en cuanto a lo que nos queda. Pero se lo va a explicar Jorge también, de que nos queda un partido y que a nosotros nos obliga constantemente de ir a buscarlo. Difícil, difícil, pero de todas maneras nosotros tenemos el mismo convencimiento. Vuelvo a tu pregunta, yo estoy más que convencido que Jorge es el entrenador y su cuerpo técnico, además están trabajando bien.
6: Creo, a ver, en estos momentos siempre solemos querer buscar una razón única, ¿no? Y cuando no se dan los resultados no hay solamente una

0: Yo estoy convencido, convencido porque lo veo día a día, creo lo principal. Las herramientas fundamentales son ellos. Nosotros le brindamos todas las posibilidades habida y por haber. Lo vemos, te repito, en el día a día, en cada trabajo. Y bueno, es cuestión de destrabar este momento, de que se y van en buenos resultados para que fluya el fútbol que todos queremos, que ellos pueden dar, que están capacitados para dar. Así que bueno, no hay mucho más que agregar, ¿no?
1: Jorge, buen día por acá.
2: Jorge, buen día por acá.
1: Te llevo el partido del otro día.
2: Te llevo el partido del otro día. ¿Qué análisis haces ahora un poco más tranquilo de lo que ocurrió contra Tigre? ¿Qué explicación le encontrás a la primera pelota del partido en donde hay una distracción importante de la defensa nacional y termina un rival definiendo solo en el área chica, teniendo en cuenta que Nacional salía con un envión importante, con la gente obviamente alentando en el parque y bueno, no se vio ese envión, sino que fue todo lo contrario, un golpazo tremendo? Y teniendo en cuenta lo que habíamos visto con Wanders de Suculini, ¿qué te llevó a dejarlo en cancha para el segundo tiempo, teniendo en cuenta el riesgo que corría con Amarilla?
0: Sí, sin duda, a ver, hubieron muchos factores, creo que, a ver, un gol al minuto te cambia muchísimo, no se excusa, porque bueno, nosotros, es una posibilidad, vos empezás un partido, podés recibir un gol, podés hacer un gol, puede haber imponderables de la cual tenemos que sortearla, ¿no? Quizá ahí fue el debe nuestro de no poder sortear una posibilidad que se dio adversa, como puede haber en este juego, y bueno, hay que rehacerse y hacerse, creo que eso nos golpeó mucho. Nos golpeó mucho el gol en en el último minuto del primer tiempo, al primer minuto de la expulsión, hubieron cosas claves que de repente hizo cambiar el trámite del partido, pero no se excusa, no se excusa porque no es todo color de rosas en un partido, hay imponderable, tenés que sortearla y bueno, no pudimos. Pero sí, obviamente, que fue clave porque pegó en un momento donde el cual entras a la cancha con un plan, con una estrategia y cambia. Sin duda, pero bueno, es parte del momento, ¿no? Cuando estás en estos momentos, ese tipo de cosas ocurren y bueno, en un momento se van a cortar, pero tenemos que trabajarla que para cuando no ocurra nos agarren bien preparados. Y no me dio porque, bueno, hicimos tres cambios, dos obligados, un tercero que fue decisión mía, teníamos jugadores un poco tocados y hacer cuatro cambios de tiempo me iba a quedar sin variantes para el resto del partido. Estaba previsto y bueno, empezamos el partido, pero bueno, no me iba a imaginar que al minuto, 2 minutos, no sé cuándo fue la posición, pasara lo que pasó, ¿no? Todos me conocen, saben que habitualmente, si puedo, no me gusta tener jugadores con amarilla, más en esa posición, pero bueno, había decisiones que había que tomar, dos cambios, te repito, obligados, otro que creí oportuno para cambiar el trámite de partido y bueno, decidí tenerlo unos minutos más.
3: Jorge, Sebastián, por Pasión Tricolor. A ver, la situación no es solamente los resultados. Estamos hablando de uno de los peores nacionales de la historia en 127 años. Peor apertura de la historia, con números que realmente son vergonzosos para la historia de Nacional, a nivel local y a nivel internacional. Hubo 1 mes y 10 días de parate y lo que vemos es peor de lo que estaba. Entonces, realmente digo, yo entiendo que, y todos los hinchas y socios entendemos que todos son responsables. Dirigentes y jugadores, ni que hablar, pero ¿cuál es la responsabilidad de ustedes? Porque parece que yo te escucho, Sebastián, y hacen todo bien. ¿Cuál es la autocrítica? ¿Dónde están los errores que ustedes están cometiendo para este momento que también ustedes son responsables?
4: Yo de esto no hablé que nosotros estuviéramos haciendo las cosas bien o mal, porque yo no hice no califiqué lo que estábamos haciendo. Sí, lo que relaté es el cómo nosotros habíamos hecho las cosas y por qué creemos que estamos haciendo lo que meditadamente hicimos. Hicimos un diagnóstico de lo que nosotros debíamos cambiar, lo compartimos con el cuerpo técnico, lo compartimos con la dirigencia y empezamos a dar pasos hacia adelante en el trabajo que fue, como decís vos, de hace 1 mes y 10 días. Obviamente que uno siempre espera que las cosas resulten y lo más rápidamente posible, porque estamos en un club tan importante y como dijiste, tuvimos un semestre que no se compara con otros y que fue muy malo. Eso nosotros lo tenemos claro y por eso cuando uno toma decisiones importantes es en base a lo ocurrido. La responsabilidad nuestra es máximo, por eso nosotros estamos sentados acá. Es la que
1: ¿Cuál es?
4: obviamente que fue la que no hicimos anteriormente y los cambios que realizamos. Eso es lo que yo te puedo decir. Obviamente que hoy es fácil después de un resultado 3-0 de que uno pueda pensar que todo lo que hizo está mal. En eso es lo que te quiero decir. Yo estoy con el convencimiento de que lo que hicimos más allá de que no dio

0: un resultado inmediato va a dar resultado en el futuro y sobre todo con el plantel que tenemos y con el cuerpo técnico que tenemos. Yo estoy convencido, si tengo que elegir, elijo los mismos. Elijo el mismo cuerpo técnico y elijo los mismos jugadores. No tengo la menor duda. Y yo estoy convencido que esto va a cambiar. Obviamente que no vamos a salir campeón uruguayo hoy. Sí esperábamos que el otro día hubiéramos tenido un partido donde la llave nos permitiera como mínimo ir abierto allá. Hoy uno lo ve inteligentemente, un 3-0 en contra, no lo es. Ahora, tenemos 90 minutos donde el entrenador y los jugadores se están preparando para ir allá así a traernos una clasificación. Pero no estoy queriendo ser hipócrita diciendo que el martes nosotros vamos a volvernos con la clasificación sí o sí. No, no lo estoy diciendo.
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0: Amigas y amigos de la Radio Deportiva del Uruguay, muy buenas tardes para todos.
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0: Aquí estamos con la continuación y también el cierre después de la vuelta del fútbol, luego de, bueno, el parate y obviamente todas las complicaciones por tema de seguridad y de violencia. La Mutual levantó el paro, ayer tuvimos fútbol, ahora seguimos teniendo fútbol aquí en la Radio Deportiva del Uruguay. El partido que nos convoca es en el Palermo, Central Español ante Cerro Largo. Lindo juego con dos equipos que necesitan los tres puntos. Así que veremos qué acontece aquí en el Palermo con total tranquilidad cuando ya viene también acercándose el público del equipo Arachán y también del equipo palermitano.
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0: Con el mundialista, el relator Marcelo Sansó va a estar relatándole, llevándole a todos ustedes que nos están acompañando y muchísimas gracias, están del otro lado. El partido que, reitero, en minutitos nada más, en aproximadamente 12 minutos, estarán jugando Central Español ante Cerro Largo. Pablo Búcalo está en la locución comercial también, a quien ya voy a estar recibiendo en instantes. Mucho fútbol para compartir con todos ustedes aquí en la Radio Deportiva del Uruguay.

0: Mateo Piedra Cueva, allá en los controles técnicos para que ustedes nos escuchen en excelentes condiciones. Voy a presentar al otro mundialista, claro que sí, acá todos somos mundialistas, porque fue la radio del mundial, Pablo Búcalo, nuestro locutor comercial que tuvo, si nos remontamos a los partidos con alargue, creo que fue el locutor donde estuvo...
1: 33 partidos de mundial hice.
0: Bien, 33.
1: Lo conté.
0: ¿Y con alargue cuántos? No.
1: Ah, eso no.
0: Bien, para después. Pablo Búcalo, qué placer saludarte, buenas tardes.
1: Buenas tardes, Jorge, compañeros, un placer estar con ustedes en esta hermosa tarde de mucho fútbol. Y también básquetbol, aquí en la Radio Deportiva del Uruguay. 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
1: Bueno, dos equipos, tanto Central como Cerro Largo, en la previa a esta fecha número 6 del torneo intermedio, que vienen muy bien en el campeonato, en este torneo intermedio. ¿Por qué? Más allá de que Peñarol sacó ventaja de 2 partidos y que tiene 13 puntos y lidera, cualquiera de los dos que gane hoy le mete, bueno, una presión a Peñarol en la última fecha. Cerro Largo tiene 8, con un saldo más positivo en cuanto a goles, de 6-2, contra un 4-3 de Central Español, que también tiene 8 puntos. Por eso arrancaba así la transmisión. Son 3 puntos importantes para por lo menos luchar hasta la última fecha para llegar a esa posible final del torneo intermedio. Y más que nada, pensando en la tabla de abajo, ya Central Español, por supuesto, Cerro Largo lo mismo, ese pelotón en el que nadie quiere estar luchando en el descenso. Pero bueno, un partido atractivo en donde, reitero, los dos equipos vienen con una regularidad bastante buena. Es más, de los últimos 3 partidos, Central Español no perdió ninguno. Y de los últimos 5, el último que perdió fue ante Cerro por un tanto contra 0. Y ha recibido solamente 2 goles. Cerro Largo, por lo pronto, en los 5 partidos del intermedio, perdió solo 1. Y hay que remontarnos recién al de 17 de mayo, cuando perdió 1-0 con el campeón de la apertura, Racing. 1-0. Después ha ganado 2 y ha empatado 2. Por eso hablo de una regularidad bastante curiosa, particular, pero positiva, tanto para Central como Cerro Largo. 3 puntos vitales para meterle presión a Peñarol en la última fecha, para también seguir escalando posiciones, por supuesto, en la tabla anual. Hablo de Cerro Largo y de Central Español, para no tener problemas en cuanto al descenso. Por todos lados hay condimentos aquí en el Palermo, lo relata Marcelo Sansó. Seguimos aquí en la Radio Deportiva del Uruguay, porque estamos a 9 minutos del fútbol, aquí en Sport 890.
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1: Vamos a ir cerrando el antes aquí desde el Palermo, porque ya se viene el relato de Marcelo Sansó, ya se viene el fútbol, el primero de los 2 partidos que tendremos aquí por la Radio Deportiva del Uruguay, porque después, pegadito a este juego, juega el Defensor Sporting Club ante Liverpool, así que sí habrá fútbol. Y después de noche nos pegaremos para Marne Montevideo, porque se juega la Liga de Ascenso, sí, se juega el famoso metro, también hay básquetbol, fútbol, todo aquí en la Radio Deportiva del Uruguay. Central Español ante Cerro Largo. Después de esto, viene Marcelo Sansó para el relato en la Radio Deportiva del Uruguay.

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0: Amigas y amigos de la Radio Deportiva de Uruguay, Sport 890, un placer saludarles. Buenas tardes para todos en el Palermo, Central Español y Cerro Largo. Arriman ya para la cancha, se van a venir al terreno de juego en este preciso momento. Javier Férez toma la pelota desde el pedestal en el que se ubica en esta nueva versión de presentación del fútbol uruguayo de esta Liga AUF Uruguaya 2026 para empezar a colocarse unos a un lado, otros hacia el otro costado, empezar a intercambiar saludos. Como decía Jorge Parietti, Central y Cerro Largo tienen la chance de poder acercarse a Peñarol, que es el líder de este grupo del intermedio. Si es Cerro Largo, además, puede llegar con vida propia a la última fecha, porque se medirá a los carboneros. Si es Central Español, tendrá que esperar un traspié de Peñarol para poder colarse en la final. Estamos prontos, junto a Pablo Búcalo en la locución comercial, con Mateo Piedracueva en la puesta al aire, junto a Jorge Parietti en los comentarios. Vamos a presentar al local. Así juega el palermitano.
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0: El viejo Central Español, que va a tener a Rodolfo Alves con la 39 bajo palo. El fondo para Luciano Fernández, Ignacio, Nacho Rodríguez, Alejandro Villoldo, capitán, y César Núñez. Mitad de la cancha para Marcos Montiel y Guillermo Gandolfo. Por un costado Fernando Camarda, por el otro el argentino Mariano Aguilera, Lucas Pino y Facundo Sosa. Son los 11 de Diego Cela. Arbitra el partido Javier Férez con Martín Sopi, Sebastián Silvera, Marcelo García. En el VAR, Andrés Cunha y Agustín Berizzo. Vamos a presentar a Cerro Largo.
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0: arco para el paraguayo Pedro González.
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0: El fondo con Alexander Hernández, 17. Lucas Correa, 14. Alex Piegas con la 3. Sebastián Franca, número 20.
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0: Mitad de la cancha para el número 15, Sebastián Asís. 5, Santiago Marcel. Número 8, Mario García.
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0: ataca. Gustavo Viera con la 7, Axel Pandiani con la 10, Diego Daguerre, 18. El equipo de Nacho Ordóñez para esta tarde.

0: 13 puntos para Peñarol en este grupo del intermedio. 8 para Cerro Largo y Central. 7 para Racing, que juega mañana frente a Cerro, que tiene 5. 5 puntos para Liverpool y Boston River. 3 para Defensor Sporting. Este grupo del intermedio, que del otro lado lo tiene a Torque y Wanderers, comandando con 12 Montevideo City Torque. Y el equipo bohemio, que el viernes se van a estar enfrentando, y si hay un ganador se meterá en la final del intermedio. Deportivo Maldonado 11, Nacional tiene 10 puntos.
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0: El anual Deportivo Maldonado y Peñarol lideran con 40, Racing tiene 38, un partido menos, 35 para los ciudadanos después de su victoria ayer 1-0 frente a Danubio, 33 para Albion, 32 Nacional, Central y el Montevideo Wanderers.
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0: Hay un minuto de silencio en el estadio, por supuesto que guardamos respeto. Instante de silencio por el fallecimiento de Bruno Bentancor, exjugador de Peñarol, que estaba en la disciplina de Deportivo Italiano, por supuesto. El recuerdo, el saludo para todos sus familiares y amigos. Señoras y señores, ahora sí, el pitazo del árbitro. El partido está en marcha, ya se juega en el Palermo. Central Español y Cerro Largo. Y la salida es del conjunto palermitano por intermedio de Núñez. Entregando para Marcos Montiel. Saliendo Montiel entre los zagueros centrales. Arrimando, viene a buscarle a Lucas Pino. Domina Pino todavía en campo palermitano. Abre juego sobre la izquierda para Villoldo, que va iniciando el ataque, Pablo.
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0: Miraste buenos números, buena data, Jorge, de lo que puede llegar a pasar en este partido, por lo menos de esta actualidad que ambos están atravesando en el campeonato. Parietti.
3: Arriba, Marce. Bueno, qué placer saludarte. Bueno, buen relato. Sí, me estaba fijando en las estadísticas y en este torneo intermedio, Central Español, 2 goles recibidos, Cerro Largo 3. Son equipos que no han perdido, 1 por cada lado en cuanto a estas primeras 5 fechas del torneo intermedio. Lo que supone dos equipos que defensivamente son muy fuertes, así lo hacen obviamente notar en los números, pero también dos equipos que saben defender y contraatacar, creo que son muy similares y eso es lo que espero en este arranque del partido.
0: La tiene Franca, tiraba sobre la derecha para que dominara Viera, está marcando Rodríguez, Rodríguez va jugando para Fernández, arrimando, Fernández va al lateral, llega a tres cuartos, manda el envío contra el área, saca con golpe de cabeza Alexis Piegas, le va quedando Mariano Aguilera, Aguilera otra vez con Luciano Fernández, Fernández atrás para Nacho Rodríguez, este con Marco Montiel, Montiel que aparece a priori, me parece, Jorge, como una especie de tercer central. Tiene una línea de tres marcada, Central Español, en el comienzo del partido. Ahí está dominando otra vez de cabeza, sacando, buscando a Lucas Pino, entregando atrás para Nacho Rodríguez, este más atrás para Rodolfo Alves.
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0: Sexta fecha del torneo intermedio, partidos pendientes que quedaron del fin de semana anterior. Ayer ganó Montevideo City Torque, un tanto contra cero ante Danubio. Más tarde va Defensor Sporting frente a Liverpool, en el día en el que Defensor festeja su medio siglo, de la jornada en la que cambió y quebró la historia del fútbol uruguayo, 50 años de aquella gesta de 1976, cuando el Violeta derrotara a Rentista 2-1 y se consagrara campeón, quebrando la hegemonía de los grandes en el fútbol profesional. Está saliendo Central Español.
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0: La adelantaba Mariano Aguilera, estaba perdiendo. Toma García, recupera la pelota Central Español. Viene Fernández, entregando atrás, buscándolo a Gandolfo, Gandolfo para Rodríguez. Ahora soltaron para Camarda, Camarda para Luciano Fernández, Fernández otra vez para Camarda, corre Camarda, lo persigue Marcel, viene hasta el fondo Camarda, rebota el Marcel al córner. Hay tiro de esquina que favorece al dueño de casa.
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1: Esto recién comienza, 3:30 tenemos de la parte inicial, sube Montiel, sube Rodríguez, está metido también en el área César Núñez, el brasileño, córner que va a venir desde el sector derecho del ataque, acomoda Mariano Aguilera, viene centro de Aguilera, la van sacando con golpe de cabeza, le va a quedar otra vez a Central Español, el disparo de Pino, rebotó Tomanacho Rodríguez, tiro al arco, Pedro González al rebote y después aleja el peligro, mandándolo hacia adelante Lucas Correa, le baja Villoldo, viene el balón del capitán, casi desde la mitad de la cancha, entregando atrás otra vez para Rodolfo Alves.
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1: La iniciativa Jorge de Central Español en el arranque del partido.
2: Sí, vos marcabas algo que es así lo que estaba planteando el equipo de Osela, con tres zagueros, Nacho Rodríguez, Villoldo y Montiel, César Núñez por un lado y Fernández por el otro, dos carrileros, y bueno, que en la mitad de la cancha empiezan también a controlar, pero por afuera, el característico juego de Central Español durante todo este torneo, bueno, empieza también a gravitar por ahí el equipo palermitano.
1: Acaba Aguilera, sacaron, restaron desde el fondo, una pelota que no puede dominar Daguerre, le va quedando a Nacho Rodríguez, de Rodríguez para Villoldo, Villoldo para Núñez, Núñez con la pelota, cerca lo tiene Lucas Pino, por detrás a Montiel como último, ahí está arrancando con toque corto de pierna derecha, lateraliza y juega para Nacho Rodríguez, viene a presionarlo Gustavo Viera, Nacho Rodríguez cambia el sentido del fútbol, va por izquierda para Núñez, no alcanza, se escapa la pelota afuera, rozó levemente en el futbolista Pandiani, por eso hay lateral para el palermitano.
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1: En la segunda división profesional, esta mañana ganó Paysandú 3-2 frente a Colón como visitante, hace un ratito en el Goyenola fue triunfo de Plaza, 2-0 frente a Tacuarembó, el Pata Blanca. De esta manera se sube a la punta del campeonato.
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1: En la C, en la primera divisional amateur. Esta mañana fue triunfo de Bella Italia. 2-1 frente al campeón del torneo inicial, Deucher. 2-1 fue victoria de Bella Vista. 4-2 frente a Salus.
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1: Se reanuda el partido en el Palermo. Pelota para Viera, Viera para Daguerre. Corre Daguerre, saca Montiel de punta y para afuera. Sin ponerse colorado, sin miramiento, la tira contra la zona de los vestuarios. Lateral ofensivo que va a tomar el Arachán.
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1: Uno de los tres cuartos con las manos repone Hernández. Hernández, Pandiani, Pandiani. Va jugando para Hernández, otra vez para Pandiani. Balón adentro, entregando sobre la media luna para el número 18 de Aguerre. Sale a jugar Daguerre. Daguerre toca para Hernández. Hernández prepara el envío, viene de zurda. Centro largo, muy largo, tan largo que se pierde del otro lado afuera. Saque desde el arco que va a tomar Central Español.
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1: Más tarde estamos en el Francini para Defensor Sporting Liverpool. Y después nos vamos a la Liga de Ascenso de Básquetbol Pariente.
2: Ahí vamos a estar junto a Tamborini, Marne, Montevideo.
1: Muy bien, con la pelota en la salida, recuperando Cerro Largo. La bola viene para Viera, Viera tocando, entregando para García, García atrás. La pasó mal, la roba entonces Sosa. Arranca para Central Español Facundo. Facundo deja, suelta para Camarda. Puede meter otra vez para Sosa, mantiene Camarda, pisa la bola. La domina sobre el sector del 8. Ahí está rodeado de dos camisetas del Cerro Largo. La lleva contra la banda, la va a perder. Y la terminó perdiendo nomás con el repliegue de Franca. Franca para Correa, Correa contra el banderín del córner, a ver cómo sale de esta, tirándola con toque corto afuera, lateral ofensivo que va a tomar Central.
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1: 7:30, 0-0, va a sacar la pelota Luciano Fernández, se mueve Aguilera. Se mueve también el futbolista Camarda. En el área está Sosa. Va llegando del otro lado Lucas Pino. La bola viene para Aguilera. Aguilera va hasta el fondo. Marca Franca. Echa afuera. Es otro lateral.
2: Hablábamos de que Central Español ponía una línea de 5-3-2. Con mucha movilidad, por supuesto, con los dos carrileros. César Núñez por un lado. Luciano Fernández por el otro. 4-3-3. Con mucha movilidad también. El que se repliega es Gustavo Viera. Pero dejando casi un 4-4-2, pero Cerro Largo sale con un 4-3-3 a jugar la central.
1: Viene el centro largo de Nacho Rodríguez sin problemas, atrapa la pelota el paraguayo González, el arquero de Cerro Largo que ya sale con golpe de mano.
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1: La bola la viene dominando Correa, Correa abre para Piegas, la va teniendo Piegas, Piegas con la pelota, Piegas va entregando arriba para Viera, marca Nacho Rodríguez, de Nacho Rodríguez para Fernández, tira Fernández, rebota en Franca, viene a tomarla por el fondo de la cancha, Montiel entregando atrás para Alves, el brasileño sale con el pie, colocando para Gandolfo, Gandolfo para Villoldo, el capitán Villoldo en el área mayor, vuelve a jugar con Montiel, la salida de Montiel, a ras de suelo, tocando por el medio otra vez para Lucas Pino, Lucas Pino marcado por dos hombres de cero largo, manda arriba, entregando para Sosa, Sosa para Fernández, Fernández para Montiel, Montiel para Nacho Rodríguez, ahí está Central Español, tratando de salir con balón dominado y pelota al pie, largo envío ahora para la corrida de Sosa, la tira hacia adelante, Sosa se le escapó, se le fue. Lateral defensivo que va a tomar Franca.
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1: Autor que va a tomar Franca, balón que viene cerca de la mitad del terreno. Subía Daguerre, ahí estaba buscando también Pandiani, pierde con la marca de Villoldo. Villoldo para Marco Montiel, este para Núñez. Núñez puede entregar otra vez para Montiel. Montiel deja correr hacia atrás sobre su campo la bola para tomar distancia de su marca y entregar con Villoldo. El cambio de Villoldo viene por la derecha cerca de la tribuna preferencial para la ubicación de Lucas Pino. Otra vez para Fernández, Fernández para Camarda. Camarda con la pelota, le comete la infracción, deja seguir el árbitro porque la sigue teniendo Camarda. Pisa la bola Camarda, a la derecha lo tiene Aguilera, cae Camarda, una nueva falta. Ahora sí la pita Férez, tiro libre, ¿eh?
2: Bueno, el partido se presenta así, con un Central Español teniendo la pelota y más allá de que Central sale con esa línea de 5, los tres zagueros están jugando en la mitad de la cancha, presionando la salida del rival o no dejando recibir ni a Daguerre ni a Pandiani. Hablo de Montiel, de Nacho Rodríguez y Villoldo jugando en la mitad de la cancha. Esos son los que salen, juega con los carrileros. El que tiene la pelota Central es que espera ese cerro largo.
1: El árbitro es Javier Férez, que fue designado por parte del colegio a pesar de lo que, para quien habla, supuso un error en el partido anterior, donde decretó un tiro penal a favor del equipo de Albion ante Deportivo Maldonado. La pelota viene para Mariano Aguilera, domina Aguilera, escapa Aguilera, falta contra Aguilera. Falta clara de Franca, tiro libre que va a tomar el conjunto palermitano.
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1: Convenimos que es mejor Central en el arranque del partido, ¿no?
2: Sí, es mejor, mueve la pelota, sobre todo está atacando por el sector derecho con Luciano Fernández, ahí cae Guillermo Gandolfo, muchas veces aparece Mariano Aguilera, que de izquierda se pasa a la derecha, empiezan a triangular, llega tarde Cerro Largo porque corre atrás de la pelota, corre mal, cometen la falta y ya es la tercera ahí cerca del borde del área. Central Español por arriba también complica a lo largo del campeonato, ojo con esto.
1: 11 y medio, tiro libre que va a tomar el palermitano.
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1: Se ha cruzado toda la cancha Villoldo para entrarle desde la zona derecha del ataque con pierna zurda. También está Aguilera, obviamente si es Villoldo, la pelota se irá cerrando sobre el arco que defiende González. Si es Aguilera, irá de derecha y será un envío que se irá alejando de la portería defendida por el meta de Cerro Largo. Está Montiel, está Nacho Rodríguez, está también Sosa. Va a venir Villoldo, parece. El envío de Villoldo, balón al segundo palo, golpe de cabeza para devolver por intermedio de Piegas. Corre por aquel costado Lucas Pino, domina Pino, llega hasta el fondo, se le fue, se le terminó la cancha. Saque de arco que va a tomar el Arachán.
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1: Acomoda la pelota González, que no tiene ningún apuro.
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1: La salida es con Piegas. Piegas va tirando para Franca. Franca la divide, la manda arriba. No llegaba Daguerre, marca para el conjunto de Central Español Nacho Rodríguez, recupera después de un largo envío de Rodríguez, Asís para Daguerre, salen a presionarlo a Daguerre, le va a quedar a Viera, atención, corre Viera, la tira por un costado, la busca por el otro, pero la adelanta y atento está Rodolfo para salir a dominar en las puertas del área mayor. Contiene y ya devuelve, ya juega para Aguilera, ya pica Camarda, la mantiene Aguilera, rebota la pelota en García, En la vuelta del 8, balón al lateral, auto el que va a corresponder a central.
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1: Pegaditos a este partido estamos con Franco Fernández y Darío Alberti para Defensor Sporting Liverpool. Balón que viene sobre la derecha, corre Mariano Aguilera, escapa Aguilera. Marca Correa, rebota en Aguilera, va fuera del terreno. Al ladito de toda la situación estaba Martín Sopi, el primer árbitro asistente que otorga saque de meta.
2: Pero está claro que, bueno, Mariano Aguilera es el más picante ahí por derecha. Está manejándolo bien la situación defensivamente Cerro Largo con algún foul. En este caso se le va sola la pelota, pero repito, Central tiene la pelota y va por derecha, es por izquierda. Por ahora no hay avance del equipo palermitano.
1: 14 y medio, 0 a 0.
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1: Levanta González, busca Franca, mete Franca sobre tres cuartos, corría Pandiani, marca bien ahora Sosa, Sosa entregando para Núñez, Núñez otra vez para Sosa, Sosa con la marca encima de Alexander Hernández, que toca corto afuera, es otro lateral ahora por izquierda que va a tomar Central Español.
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1: Sport 890, la radio deportiva del Uruguay, balón arriba de Núñez, entregando a Sosa, dominando Sosa de espaldas el arco, marca Ferria, ahí de Cerro Largo, corre sin embargo por el costado izquierdo Lucas Pino, parecía infracción que se levante, dijo Férez. Va devolviendo la pelota entonces el equipo Arachán, a la mitad de la cancha le llega García, presiona con falta Aguilera, tiro libre que toma el propio García, ya abre a la derecha, entregando para Marcel, Marcel tocando por el sector de la banda con Alexander Hernández, Hernández empieza todo atrás, con Piegas, Piegas para Correa, Correa y la pelota, Camarda sale tímidamente a presionar, permite que Correa abra sobre el sector de la derecha para Pandiani, dominando Pandiani, Pandiani tocando para Marcel, Marcel más atrás, para Correa que va a iniciar el ataque.
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1: Por la izquierda ahora la bola sobre la oficial, mandan para la ubicación de futbolista García, que saca 50 metros, así, tal cual, la bola atrás para el arquero. Levanta González, lo van a buscar ahora Franca, devuelve con golpe de cabeza Rodríguez, otro golpe de cabeza ahora desde el fondo de Cerro Largo, le va a quedar a Gandolfo, metía para Pino, tiraba por la izquierda para Sosa, pero lo anticipa Hernández y juega atrás con el arquero Jorge.
2: Sí, hay cosas, por lo menos en lo táctico, muy buenas de Central, hablaba de esa línea de 5 que no es que Central sale a jugar defensivamente como para meterse abajo de su propio arco, sino que todo lo contrario, porque hay unos movimientos muy buenos de Nacho Rodríguez yendo siempre a la marca tanto de Daguerre como de Pandiani, muchas veces de Gustavo Viera, es el primero que salta a la marca. Y los otros dos zagueros, tanto Montiel como Villoldo, es el que lo resguardan para no quedar mal parado.
1: Mete Correa, busca sobre tres cuartos Pandiani, de espaldas al arco, gira, toca a la derecha, viene para García, pasa por Asís, otra vez para Mario García, abierto, seguramente lo tiene Franca, ahí está esperando Franca, no le dan la pelota, no lo utilizan al número 20, el balón va por el medio de la cancha para Sebastián Asís, Asís con Alexander Hernández, Hernández ya está en zona de tres cuartos, ahí va el lateral, se frena, coloca otra vez para Asís, el capitán juega cortito, balón para Marcel, Marcel para Asís, pide García por el medio, pide Pandiani, recostado sobre la izquierda, control orientado con la cabeza de Pandiani, Pandiani ahora sí juega para Franca, domina Santiago, va Franca con la bola, Franca atrás para Asís, la tiene un ratito Cerro Largo, se la saca Central Español, va abriendo Asís, balón que va a la derecha, viene para la ubicación de Marcel, Marcel para Hernández, Hernández puede soltar otra vez para Asís, vino para Sebastián, dominando el capitán, otra vez con Hernández, Hernández juega en corto, mantiene la bola Cerro Largo, pasa por Viera, Viera otra vez para Asís, en zona de tres cuartos, en el puesto del 8, entregando atrás para García, rotación ahora de Cerro Largo, para encontrarlo a Axel Pandiani, Pandiani se arrima, colocó para García, ahí está García, dominando García, levanta la cabeza, juega para Daguerre, Daguerre abre a la derecha, balón que va para Hernández, pide en el área, otra vez Daguerre se postea, pero Hernández se detiene demasiado con el balón, ahora sí logra sacar el centro, va marcando y devolviendo Montiel, le va a quedar el disparo a García y el tiro al arco, lo controla muy bien el guardameta Rodolfo Alves. Tuvo un rato largo Cerro Largo.
2: Sí, 2-3 minutos rotando la pelota de un sector hacia el otro, creo que encontrando o tratando de encontrar el mejor espacio o el hueco, pero claro, esto tiene Central Español cuando se defiende en bloque bajo, claramente con ese 5-4-1 defiende.

0: responde bien. Le falta peso en el área, me parece, porque ahí central la manejó y no encontraba pase como para levantar algún centro. Le quedó de afuera el disparo y bien controlado Rodolfo el remate de afuera del área de Cerro Largo.
1: Está el goleador Tarragona en el banco de suplentes de Central Español hoy. Va Rodolfo saliendo después de amagar y jugar con fuego en el área frente a un rival, colocando para Montiel. Este para Aguilera. Aguilera y la pelota. Aguilera encuentra pase con Camarda. Camarda y Sosa lo van dominando. Ahí está Sosa. Cae Sosa. Falta contra él. Tiro libre un par de metros en campo enemigo.
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1: 19 minutos. Hay buenas intenciones, Jorge. Todavía no hay riesgo sobre los arcos, me parece, ¿no?
0: Sí, todo muy táctico lo que he mencionado, lo que hemos comentado junto a Marce también, pero disparos o situaciones de peligro. Esta recién que controló bien Rodolfo, después nada más.
1: Acá va central, balón por intermedio de Camarda, el centro que va, la va sacando Cerro Largo, le va a quedar ahora Gandolfo, tira Gandolfo, rebotó, la busca Lucas Pino, insiste Pino cerca de la media luna, va recuperando la bola, allí Cerro Largo por parte de Pandiani, la vuelve a recuperar Pino para Gandolfo, le pega, se acomoda con Camarda, va adelantando la pelota a Camarda y termina perdiendo. Y la recupera Cis. Y va saliendo el capitán. Y elude a un par de rivales para salir limpio. Ahora por derecha con Hernández. Pelotazo de Hernández. Pone la cabeza de Montiel. Montiel para Gandolfo. Gandolfo tira sobre la izquierda para Núñez. Núñez ya está en campo enemigo. Adelanta Núñez. Vuelve a marcar a Cis. Va sacando la pelota a Cis. Así toca para Pandiani. Para Daguerre. Dominando Diego Daguerre. Que sale mucho a jugar. Es el centro delantero que tiene el equipo de Nacho Ordóñez. La pelota pasa por Marcel. Escapa Marcel entre dos. Sigue Marcel. La adelanta. Y la pelota termina en el pie izquierdo de Rodolfo Alves, que va a devolver.
0: Intenta triangular Cerro Largo y creo que en nuestros últimos 5 minutos es lo más atractivo que ha mostrado el equipo Arachán. Pero claro, cuando llega ya a 3/4, a donde está ese bloque de 5 defensores de Central Español, no lo pueden pasar, no hay una diagonal y queda ahí, sin nada Cerro Largo.
1: Acá puede ser buena para Central Español, domina Aguilera, Aguilera tira para Fernández, muy largo. Muy fuerte el pase, había encontrado por calle Central ventaja, Mariano Aguilera. Abrió sobre banda para Luciano Fernández. Se le escapó la pelota. Será lateral defensivo que va a tomar Franca para Cerro Largo.
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1: Aquí va central, el disparo de Sosa leve. Sin problemas lo controla Pedro González. Ya sale por derecha el paraguayo, entregando para Alexander Hernández. Hernández para Viera. Viera abre para Pandiani. Pandiani con Asís. Asís otra vez para Pandiani. La tiene Axel Pandiani, el hijo del rifle. Va entregando atrás para Lucas Correa. De Correa para Piegas. Lateralizando y todavía en campo de Cerro Largo. Y Piegas vuelve a jugar con Correa. Y Correa levanta la cabeza, observa el terreno. Decide colocar en corto para Axel Pandiani. Pandiani tiraba para Asís. Entregaba de primera para Hernández. No fue bueno el pase. Balón afuera, lateral para el Armitano.
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1: Atacando Cerro Largo que recupera con Daguerre. Corre Daguerre, sale lejos Montiel. Lleva la pelota sobre la zona del banderín del córner Daguerre, pero se le fue, se le escapó. Por raya lateral. Auto el que va a corresponder otra vez al dueño de casa.
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1: Bueno, decíamos, Jorge, que está Tarragona en el banco de Central Español. Hoy también está Matías González, el chico que viene de Peñarol, que salió para tomar minutos en el conjunto palermitano. Está también como alternativa de Diego Osela. Espérame porque acá ataca Cerro Largo. Viene Viera. Viera para que venga de frente el futbolista Hernández. Hernández para Asís. Asís abre para Pandiani. Pandiani con la bola. La tiene que sacar atrás. Está bloqueado Central Español. No le permite a Cerro Largo penetrar. Decía, está González en el banco, ¿no?
0: Sí, y también, bueno, el Zapito Mereles, ¿no? Ezequiel Mereles, así que bueno, tiene algún par de jugadores picantes, bueno, sobre todo, bueno, Matías González en defensa, pero Mereles más de mitad de cancha hacia adelante. Buenas alternativas, más allá del goleador que vos marcabas, Marce, como para, bueno, también tener otros cambios que le cambien el partido Central.
1: Ataca Cerro Largo, balón al área, Daguerre la bajó con el pecho, ¡está bien! ¡Gol! hizo Diego Laguerre, qué bien la bajó. Un control con el pecho excelente en el área. Y después, sin dejarla caer, le dio de puntín o de empaine. Pero todo rápido, todo en una sola jugada, en un solo tiempo, para ante la salida de Rodolfo tocarla abajo y poner a la altura del área menor el primero de la tarde. Un centro notable, preciso, medido de Asís. Y del resto se encargó Daguerre, este que está sustituyendo a Tiziano Correa y que juega como 9 en Cerro Largo. 24, 1 a 0, gana Larachán.
0: Bueno, cuando no pasaba nada en el partido, no había situaciones de peligro, marca el primero Cerro Largo. En 24 minutos el pase, porque es un pase por arriba en el centro de Asís, es espectacular. Y le puso la pelota ahí en el pecho entre Nacho Rodríguez y Luciano Fernández. Quedaron dudando los dos, zaguero, lateral, extremo. La paró de pecho y, como decía Marcelo en el relato, sutileza, porque después en una baldosa, antes de dejarla caer con el empeine y ante la salida de Rodolfo, la mete contra el palo. ¡Qué golazo de Cerro Largo por arriba cuando no pasaba nada! Bueno, saca ventaja el visitante.
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1: Una gran definición de Daguerre, ¿eh? Tal cual. Pecho y con toque corto de empeine ante la salida de Rodolfo, la puso bajo sobre el palo izquierdo del meta brasileño. Central tenía la iniciativa, es verdad, no había llegado sobre el arco de González. Lo está ganando Cerro Largo, que había tenido aquel tiro de media distancia, ¿no?
0: Y lo
1: que había pasado en el partido.
0: Exacto, y el primer desajuste, porque ese centro cae a la espalda de Nacho Rodríguez y también a cuando estaba volviendo Luciano Fernández, que tenía que estar ahí cuidando también a Daguerre, o por lo menos la caída. Primera distracción, primer desajuste, el centro así para mí es espectacular porque se la mete ahí en el pecho, después está toda la jugada de Daguerre espectacular. Y bueno, de algo inusual, porque no estaba nada en el partido como para que Cerro Largo ganara el encuentro hasta el momento. Bueno, de un desajuste defensivo aprovecha el equipo Arachán.
1: Y a esta hora de la tarde tiene 11 en el grupo del intermedio. Se coloca a 2 de Peñarol y lo enfrenta en la última fecha en el Estadio Campeón del Siglo. Pero todavía queda mucho, para recorrer acá en el Palermo en este sábado de la tarde. Viene la bola Braviera. Mira, se desprende notablemente y lo pone a correr por la derecha Hernández. Prepara el centro a la altura de los tres cuartos. Soltó, sin embargo, para Viera. Viera para Hernández. Ahora sí va al centro. El envío al área. Devuelve con golpe de cabeza a Villoldo. Lo va a tomar otra vez Hernández, pero la pasa mal. La roba Aguilera. Presiona ahora Marcel. Para mí comete falta. Sí, señor. Contra Aguilera. Estaba al lado Férez. Tiro libre que va a tomar el palermitano.
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1: 26 y medio, ganando Cerro Largo por un gol contra cero frente a Central Español. La bola viene sobre la izquierda para Villoldo, levantando Villoldo, pelota larga puesta en dirección de Sosa, va sacando con golpe de cabeza al fondo, después viene Alexander Hernández, caía Sosa, falta de Alexander Hernández, dura infracción del número 17 de Cerro Largo, tarjeta amarilla para Hernández. Y yo me pregunto, esta perfectamente puede ser el Ibutrón de la primera parte.
0: Sin duda que sí, Marce, este es

0: Que está bien sacada la amarilla por Férez, la primera decisión bien del árbitro, porque fue, como dice Marce en el relato, una falta dura y un centro peligroso de vuelta de esos que complica Central.
1: 27 y medio gana Cerro, largo 1-0, Pablo.
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1: Bueno, tiro libre que desde la izquierda va a ejecutar el equipo palermitano. Va a venir el centro contra el área. Ahí está el envío, golpe de cabeza de Piegas, metido en el área menor. Va sacando la pelota, le vuelve a tomar otra vez.

Pandiani. Pandiani va entregando para Marcel. Marcel para Asís. Asís otra vez para Marcel. Tienen a presionarlo al número 5. Tiene que recorrer la cancha sobre su propio terreno para hacerse de la pelota. Va entregando para Correa. Correa y la salida.

0: Falta en salida por parte de un hombre de Cerro Largo, tiro libre que cobra rápido Montiel. Montiel para Nacho Rodríguez, la tiene Nacho Rodríguez, mete adentro para la ubicación del número 8. Corría el jugador Camarda, pero estaba adelantado. Levanta la bandera Sopi, indirecto que va a tomar el equipo Arachán.
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0: tiene ningún apuro. Va a venir con las manos a sacar el único molestado que tiene el partido, que es Alexander Hernández.
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0: Balón que viene para García, dominando en la mitad de la cancha. García lo van a presionar, le pueden robar la pelota a medias. Pellizcaba el útil el futbolista Lucas Pino y después cometen infracción sobre García. Estaba Férez al lado de nuevo. Tiro libre que va a tomar el equipo de Cerro Largo, que gana el partido y está llegando a 11 en el intermedio.
2: Ahora el partido cambió. La pelota, por lo menos en estos últimos minutos, es de Cerro Largo. El que espera es Central Español, que obviamente no se apresura, pero tiene que ser un poco más peligroso el ataque. De mitad de cancha hacia adelante, un poco más explosivo. Ya no tanto toqueteo como en los primeros minutos, porque está perdiendo 1-0.
0: Así es con la pelota, entregando para Franca, soltando atrás para Piegas. Se abre para recibir Correa, pero Piegas decide dividirla, la tira hacia adelante, lo buscaba Naviera, cierra Núñez, golpe de cabeza después de Lucas Pino, Pino para Montiel, Montiel con Nacho Rodríguez, la salida de Rodríguez, ahí está acomodándose en la cancha, ante la

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1: 39, viene con la pelota central español, toma la calle central. El futbolista Pino la pasa mal. Recupera entonces para hacerlo largo de Aguerre García. Buena presión ahora de Villoldo. Villoldo corta juego y se manda al ataque. Abre la izquierda para Aguilera. Aguilera de derecha, tiró, saca Correa. Una pelota que ahora va a tomar el conjunto de Cerro Largo por intermedio de Marcel. Marcel abre juego por la derecha, lo pone a correr.

0: Lulanis, este más atrás para Correa, que va saliendo del fondo.
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0: Casi 40 con gol de Daguerre, gana Cerro Largo.

0: siempre bien parado. Va colocando para Marcel, que va jugando atrás para Piegas.
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0: De Piegas para González. Ahí está el paraguayo mandando sobre la izquierda para Franca, que de una, de primera, va entregando para García. Dominando García, se frena García, mirá vos. Levantó la cabeza.

0: Ni de uno ni de otro, no, estoy equivocado.
1: No, se prestan la pelota y es más, en un partido parejo lo está ganando bien Cerro Largo por esa genialidad de Asís con la asistencia y el centro y después también la definición del propio Daguerre. Pero después sí ha caído en un bache bastante pronunciado este partido.
0: Pelota larga para la corrida ahora del futbolista Camarda. Llega al fondo, Camarda la hace rebotar en Piegas y termina ganando un córner. Ahora tiro de esquina, lo hace rápido Camarda, Camarda para Aguilera, Aguilera para Camarda, Camarda quiere pisar el área, ahí la tiene Camarda, se la devuelve ahora Aguilera por la derecha, al límite de la posición adelantada, va con la pelota el número 32, llega hasta el fondo Aguilera, Aguilera entre dos la termina perdiendo, qué mal.

Defensa, la toma Pino, la adelanta Pino, lucha Pino, va hasta el fondo de la cancha, saca Piegas contra un costado, el balón se pierde afuera. Lateral ofensivo que va a tomar Fernández para central, pero sin embargo se apura el propio Pino. Pino para Rodríguez, Rodríguez para Lucas Pino.

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1: El sueldo le reclama a Sopi, creo que con razón también la tarjeta amarilla para Franca, que el árbitro no mostró. Va a pegarle a la pelota el conjunto palermitano. Un minuto con 40 por encima de los 45. Va a levantar Villoldo. Va a pasar por encima de la pelota Villoldo. Llega Aguilera. Centro de Aguilera. Metía el taco el futbolista Nacho Rodríguez. Rebotó en Asís. Balón afuera. Habrá córner que va a tomar centro.

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mover el juego en ataque de cero largo. Y a los 24 minutos aparece una genialidad. Por derecha, para destrabar un partido equilibrado, parejo, sin situaciones de peligro. Un remate de afuera del equipo Arachán, que controló bien Rodolfo, y nada más.

0: pero fue un segundo. La verdad que Nacho Rodríguez ha jugado un buen primer tiempo, siempre defendiendo, siempre yendo hacia adelante a la mitad de la cancha para no dejar recibir a ninguno de los delanteros de Cerro Largo, pero claro, repito, no sé si tiene que sacar a uno de los extremos, y César Núñez, que no ha jugado, la verdad, nada bien el partido, la verdad que no gravitó, no pasó la mitad de la cancha, por ese sector atacaron y tampoco pudo defender de buena manera, no sé si él, yo creo que necesita un cambio, de mitad de cancha hacia adelante, sin duda Central Español, porque está con muy poco peso arriba, muy poco peso. Para un partido, para arrancar 0-0, creo que el planteamiento estuvo bueno, por lo menos tomó la iniciativa Central, pero ahora perdiendo 1-0 ya, el bajón en cancha, en el juego colectivo de Central se sintió. Ya no ataca por derecha, no ataca por el centro, no tiene peso en el área. Creo que se apagó como equipo Central, perdió muchas pelotas. Empezó a dominar todo en la mitad de la cancha Cis, que cerró un gran primer tiempo, más allá de la asistencia. Tomó la pelota a Cerro Largo después de los 24 minutos del gol. Ya con más cancha, más espacio, Central más replegado. Por eso digo, si Central tiene que ir a buscar el empate, tiene que meter a Tarragona, Máximo Alonso, Mereles, gente rápida, picante, que por cómo juega Central, yo imagino que va a entrar Máximo Alonso. Pero también Tarragona te puede dar mucho más peso arriba. Para los dos defensores de Lucas Correa y Alexis Piegas, que la verdad, no los atacaron. Ni por arriba, ni por abajo. Muy bien los dos centrales de Cerro Largo. En un partido que, repito, lo gana bien el equipo Arachán por esa genialidad de Asís, por esa genialidad y esa definición exquisita de Aguerre. En un partido parejo, que arrancó mejor Central, pero que lo terminó de cerrar mejor Cerro Largo. Con posesión, con cancha. Y más allá de Aguerre, quiero destacar a otros dos hombres. Javier Moreira me gustó, todo el trabajo que hizo arriba, aguantando la pelota, cayendo por izquierda, cayendo por derecha, complicando hasta en la última situación de gol, yendo siempre hasta el último intento como para, por lo menos, complicar a la defensa rival. Y el otro es Asís, que domina todo en la mitad de la cancha. Un primer tiempo que, repito, equilibrado, lo gana Cerro Largo por esa genialidad de estos dos hombres que fueron figura en este primer tiempo. Asís y de Aguerre. 1-0 lo gana Cerro Largo ante Central. Se prepara Pablo Búcalo para vender aquí en Sport 890. Y ya preparamos el relato del segundo tiempo aquí en el Palermo de Marcelo Sansó.
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Amigas y amigos de la Deportiva del Uruguay, está de regreso Central. Está volviendo también Cerro Largo para jugar los segundos 45 minutos. Están los árbitros. Se va a venir Central con la

0: Atrás de Villoldo. Balón afuera, lateral ofensivo que va a tomar la Chana.
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0: Alexander Hernández jugaba sobre la mitad del terreno para Asís. Va recuperando la pelota, ganando la Sosa. Rebota el útil y viene con todo para mandarla fuera Marcel, lateral defensivo que va a tomar el palermitano.
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0: Entregando Viera atrás para Franca. Franca de primera, de zurda, divide el balón. La recupera Gandolfo. Gandolfo para Tarragona. Tarragona pierde con Franca. Franca la va sacando. Viene a buscarla por este lado el futbolista Pandiani. Pandiani para Asís. Asís levanta para Daguerre. Otra pelota apuesta para el 18, control orientado, va Daguerre, cayó en el área, marcaba Nacho Rodríguez, pide penal Daguerre, que se levante, dice Férez. Otro control notable del 18, otro pase notable de Asís en la mitad del terreno.
2: No, increíble, eso te iba a marcar. Desde atrás de la mitad de la cancha le mete un pase en cortada espectacular. Bueno, para mí no hay falta, viene en la lucha.

0: Para hacerlo largo, mete Hernández, traba con Sosa, gana Sosa, Sosa para Camarda, rebota Nasís, va fuera del terreno, lateral para Central Español.
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0: O le sobraba uno en el fondo, o sacaba a uno de la mitad de la cancha y pasaba Montiel al centro del campo. Fue lo que optó Osela, ¿no?
2: Exacto, va el 4 en la mitad de la cancha, Tarragón arriba, Pino, que la verdad, no había jugado mal, pero bueno, fue uno de los que, para mantener la defensa estable, dejar a Villoldo, dejar a Nacho Rodríguez, creo que está bien el cambio, y bueno, ya en la primera, a los 2 minutos, ya Tarragona pudo tener la primera aproximación de gol.
0: Y acaba otra vez Tarragona, se va escorando contra la banda, corta muy bien de cabeza para mandar afuera el futbolista Piegas, lateral que hace Central, va Fernández, tocando para Montiel, pide por detrás César Núñez, la pasa mal Montiel, se la entregó a Pandiani, arranca Pandiani, sale Villoldo, lo deja atrás Pandiani, Villoldo encara a Pandiani, marca Núñez, bien por el brasileño, va llevando la bola sobre el sector de la izquierda, tocando para Villoldo, saliendo a ras de suelo con Montiel, pide por este lado Aguilera, Montiel otra vez se entrega por el medio, la pelota la viene a buscar nuevamente Central con Gandolfo, allá divide el balón, le va quedando a Marcel, otra vez Gandolfo la recupera, pelota larga para Aguilera, se cruza Correa, mandando con toque corto a

levantando la pelota, cerro largo, balón que venía sobre la última zona, despeja con golpe de cabeza Núñez, le va quedando Aguilera, la adelanta Aguilera, termina perdiendo, se le entregó a Hernández, Hernández de Aguerre para Hernández, Hernández va por derecha, va a llegar al fondo, ahí va Hernández, Hernández le ganó a Gandulfo, sacó el centro al medio y va recuperando la pelota.

0: Tres cuartos, se empieza a encarar, le cometen la falta. Me parece que por ahí también Central puede tener algo positivo de mitad de cancha hacia adelante.
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2: Sacando la pelota otra vez, Central Español. Envío que venía, campo enemigo. Va devolviendo Correa, la manda afuera. Hay lateral que va a tomar el elenco palermitano.
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2: Ya está Manu Bolaña en la puesta al aire en Enriqueta Comte y Riqué 12.50. La pelota venía para la ubicación de Aguilera. Aguilera termina perdiendo y cometiendo falta. Contra Hernández, tiro libre que va a tomar Correa para Larachán.
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2: Levantando Correa, Correa tira sobre el área, Daguerre la aguanta de espaldas al arco, la saca sobre el fondo del terreno, hasta allá va Nacho Rodríguez a la marca encima del delantero, llega Daguerre hasta el fondo, reclama falta, Daguerre, quedó caído Daguerre, no pita ni Férez. Tampoco el asistente, se queja de dolor el número 18 entre Nacho Rodríguez.

0: que hoy celebra Defensor Sporting de la obtención del campeonato uruguayo de 1976. El partido va a las 18, busca Viguera, cae Viguera, no hay falta, la va recuperando Central. El toque corto de Fernández, viene para Méndez. Méndez abre por el costado izquierdo, acá por la oficial, para Mariano Aguilera. Por detrás César Núñez, Aguilera otra vez la adelanta, va contra Hernández. Qué manera de Aguilera de tirar la pelota hacia adelante. Y ahora, encima, comete la infracción y el árbitro Férez le muestra la tarjeta amarilla. Cuatro veces, le he contabilizado a Aguilera de trasladar, pero adelantar la pelota para permitirle que el rival llegara con ventaja.
1: Está tan intenso que era algo que marcaba. Está bien, está picante, va hacia el frente, trata de encarar, pero en este está bien lo que dice Marce. Cada vez que empieza a, por lo menos de tres cuartos hacia adelante, encarar a Mariano Aguilera, termina adelantando la pelota. Y en esta le quedó larga, llegó tarde, le dejó los tapones al jugador Arachán y bien sacada la tarjeta amarilla para el número 32.
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0: Bueno, Ordóñez

juegue, le dice Férez. Y entonces con las manos va sacando Hernández, venía para De León, De León para Pandiani, corre Axel, va llegando De León por el medio, del otro lado Córdoba, ahí la tiene Pandiani, Pandiani mandó una bola para García, tiró García por arriba del horizontal, la mandó

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1: 24 minutos, lo están atendiendo a Pedro González. Cerro Largo gana un tanto contra cero sobre Central Española. Ayer Montevideo City Torque derrotó a Danubio por 1-0. Llegó a 35 puntos en la tabla acumulada del año el equipo de Marcelo Méndez.
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1: Ahora lateral que va a tomar Luciano Fernández. Ya está otra vez en pie de guerra el guardameta Pedro González. Saca Fernández, devuelve la defensa, corre ahora en la mitad de la

Teniendo central, la pelota iba para Sosa, la perdió Sosa. Uy, son 3-2. Si la hacen bien, es el segundo. Marcel la lleva a la derecha, lo tiene Pandiani, va para Pandiani. Tapó Rodolfo, le queda Marcel, arco libre. Volvía el arquero, Rodolfo de vuelta. Inmenso el guardameta brasileño, para tapar lo que era el segundo de Cerro Largo. Subsiste el peligro, la tiene Córdoba. Soltaron por el medio, marca bien central español, que ahora sale con Méndez. Iban a poner una pelota para Aguilera y se pone bueno el partido. Viene Aguilera. Le va a arrancar a Hernández. Allá corre a toda velocidad Aguilera. Dejó atrás a Hernández. Mandó para Tarragona.

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1: Recuérdeme dónde vamos a estar esta noche con la Liga de Ascenso, por favor.
2: En el barrio Simón Bolívar, Marne ante Montevideo.
1: Muy bien, pelota larga, viene sobre la última zona con el pecho González. Mirá vos el arquero. La controla con el pecho, después se tira para quedarse con ella. Va a devolver para Cerro Largo, que gana el partido por 1-0.
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1: Balón largo de González, de cabeza Córdoba. Viene para Pandiani, lo anticipa Rodríguez, Nacho Rodríguez para Núñez. Núñez con Rodolfo. Rodolfo se la saca de encima con un pelotazo que cae en la mitad del terreno. Viene a buscar la Correa. Correa para Hernández. Hernández para Asís. Hace tiempo, hace un buen rato que no nombraba el número 15. Jugaba Asís. No podía. Después García. La va tomando Marcel. La captura para Cerro Largo. La lleva sobre el sector derecho. Aquí ataca Marcel al piso Tarragona. Muy bien. Para retroceder y quedarse con ella. Recupera la bola. Va saliendo con Aguilera. Aguilera deja atrás también la marca de Pandiani. Va contra Marcel. Levanta Aguilera. Busca a Alonso. Lucha Máximo. Corre Alonso. Llega primero por este lado Prado. Después Correa. La va tirando contra un costado. La viene a buscar Pandiani. Pandiani para Hernández. Hernández para el número 26. El futbolista de León. Pivotea y juega para que de frente corra por el costado izquierdo. García abierto. Lo tiene a Córdoba. Balón para de León. Rebota la bola. Y le va quedando en un que va saliendo como último hombre.
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1: Ataca central, viene Sosa, cayó en el área, no pasó nada. No pasó absolutamente nada. Correcto, Férez. La pelota la viene tomando Pandiani. Pandiani cambia por el otro lado con Córdoba. Ahí la tiene el colombiano Córdoba. Córdoba para García, se prepara Ramos para ingresar en Cerro Largo. ¿Se irá de la cancha Alexander Hernández?

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0: El locutor se frenó porque así venía preparado para darle al arco. El disparo de Asís rebotó en un futbolista de Central Español. Se perdió el córner. Habrá tiro de esquina que va a tomar el Arachá, ¿eh?
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0: 37, córner que va a tomar García para el

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1: Saca Alexander Hernández, venía para Asís, echaba afuera. Ahora Núñez, no rebotan Asís, dice el árbitro del partido. Lateral que toma el número 26. Ya juega Núñez. Núñez para Tarragona. Tarragona de primera. Quiso soltar y de memoria por el otro lado con Máximo Alonso. La está recuperando para Cerro Largo Córdoba. Córdoba jugando corto para el futbolista Franca. Franca para Ramos. Ramos levantaba para Córdoba. Cayó, no pasa nada, dice el árbitro. La va recuperando ahora Central Español. Viene Villoldo. Villoldo para el número 26, César Núñez. César Núñez adentro con Aguilera. Aguilera y la pelota. Aguilera para Núñez. Núñez va. Llega hasta el fondo de la cancha, al centro. Devuelve Correa con golpe de cabeza. La busca ahora Ramos. La saca Ramos. Se chocaba con Córdoba. Le queda la pelota en el pie izquierdo. Villoldo. Villoldo para Aguilera. Aguilera atrás para Nacho Rodríguez. Está como último Nacho. Nacho abre a la derecha para Fernández. Corre Asís. Lo persigue y lo presiona. Fernández manda al centro. Viene el envío sobre el área. Sacaba con golpe de cabeza. Cerro Largo. Corre ahora el futbolista Gandolfo. La echa afuera. Parecía infracción. Dice que no el árbitro. Lateral que va a tomar el Arachán.
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1: Auto el que va a tomar Alexander Hernández. Va a jugar con las manos en 39 y medio.

0: Toca la bola sobre la izquierda para Aguilera, Aguilera para el Chapo Mereles, viene Mereles, lo anticipa, le toca la pelota fuera Alexander Hernández, lateral que va a corresponder al conjunto de Cerro Largo porque dice el árbitro Férez, bien ubicado, que Mereles había terminado de puntear el útil mandándola afuera. Auto el defensivo.
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0: Afuera el futbolista Fernández, pero había falta de Asís. Tiro libre que va a tomar el palermitano.
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0: De Aguilera para Mereles, Mereles con la pelota, Mereles pierde con Ramos, sale a toda velocidad ahora Ramos, la adelanta Ramos, se tira Villoldo, le queda Ramos, no hay nadie por detrás, ¿eh? Si va expreso, puede ser el segundo. Se cruza muy bien ahora Mereles para llegar a esa pelota y tocar atrás con Rodolfo. Levantando Rodolfo. Balón que va para Franca, que de cabeza la tiraba para Asís. Le va a quedar a Nacho Rodríguez, que ya está prácticamente como un centro delantero. Mereles la pasaba mal. La echa fuera Franca.

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1: Sacando la pelota Rodolfo, Rodolfo a Villoldo, la última. Levanta Villoldo, peinaron, va para Tarragona. Devuelve Correa, aguanta Cerro Largo. Esta victoria parcial en el Palermo. La van tomando ahora por el sector derecho.

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y junto a Mario García creo que hicieron un buen tridente en la mitad de la cancha, sobre todo cuando Central se venía, cuando Central iba en los primeros 15-20 minutos de ese primer tiempo. Después ya con el gol, tanto Asís como en este caso Santiago Marcel dominaron todo en el medio, todo. Cuando digo todo, en las triangulaciones, en el asistir y tratar de picar al espacio, lo mismo para Mario García por el sector izquierdo.

dos tareas muy bien, Cerro Largo. La de atacar en los momentos justos, golpear, como lo hizo en los 24 minutos, aprovechar esa situación de gol entre Assisi y Daguerre. Y después, cuando hay que defender, defender con uñas y dientes, la verdad. Y Cerro Largo, en la previa al partido, yo daba los números de este torneo intermedio. Solamente dos goles recibió en seis partidos Cerro Largo. Dos goles, sí, dos goles. Entonces, hablamos de un equipo fuerte defensivamente. Es verdad, no es un equipo goleador, porque si no me equivoco había hecho, creo que 7 goles en estas 6 fechas, un gol por partido. Tampoco es un equipo que golea o hace más de un gol por juego, pero creo que basa su juego en eso, en los aprovechamientos, en momentos justos del partido, el gol a los 24, cuando no la pasaba bien con la posesión de central, pero después del gol de Cerro Largo y hasta el final de ese primer tiempo, esos últimos 20 minutos, fue todo de Cerro Largo. La posesión, el juego en la mitad de la cancha de Assisi con Mario García y Santiago Marcel, también de Gustavo Viera, porque fue una de las figuras en el primer tiempo. Me gustó el trabajo de Gustavo Viera, ¿sí? Gustavo Viera, que se inclinaba para la izquierda, caía hacia la derecha, aguantaba la pelota, trataba de jugar con los espacios para Pandiani, para el propio Diego Daguerre. Fue clave arriba para aguantar el balón y el juego en ofensiva de Cerro Largo. Y bueno, y ahí pasó el primer tiempo. Después, en el segundo, como lo narrábamos recién y lo marcaban los futbolistas de Cerro Largo, central, salió con cambios en ataque, positivo. Salió a buscar el resultado, positivo. Tuvo ya, creo que a los 2 minutos, Tarragona, la posibilidad de una aproximación clara de gol, que le quedó medio mordido el remate porque le quedó muy alta la pelota, pero ya dentro del área. Ahí estaba el empate para Central, ya con el aprovechamiento de Tarragona, un 9 corpulento que hacía falta en el primer tiempo. Pero bueno, después el partido se fue diluyendo, ya Cerro Largo junto a Central se intercalaban en la posición de pelota. Central, en un momento, es verdad, lo pudo empatar, pero lo pudo perder. Y no es que destaco eso sobremanera por alguna complicación en defensa de Central, sino que claro, Central tenía que tirar el equipo adelante y lo tiró porque quedó con Nacho Rodríguez y con el propio César Núñez atrás en el fondo, solos, bancando a Cerro Largo. Y eso es lo que quería jugar Cerro Largo, ya con el resultado y faltando 20, 25 minutos, esperar y contragolpear. Y Rodolfo fue clave porque le tapa un mano a mano a Pandiani, después de una muy buena asistencia en Santiago Marcel. Después del rebote, Marcel es el que remata fuerte, Rodolfo se rehace y termina tapando una situación de gol. En las últimas del partido también hay un remate de León que se va por arriba del travesaño. Ahí también se salvó Central Español. Hay una situación clarísima que de milagro, no sé cómo no entró esa pelota, que desde el córner Mario García levanta el centro al primer palo. Hay un rebote y cuando pasa la pelota de palo a palo, de derecha a izquierda, no la llega a conectar Lucas Correa, el zaguero que quedó solo, que no llegó a conectar la pelota. Ya Rodolfo había estado vencido porque quedó solo en el primer palo, la pelota siguió, encontró a Lucas Correa, que no pudo definir, si no era gol, era solamente empujar.

que en esa línea de tres, en esa línea de cinco también por momento, junto a Villoldo y al propio Montiel, en el primer tiempo jugaron bien. Porque hay algo en lo táctico muy positivo de Nacho Rodríguez. Cuando él salía a la mitad de la cancha, porque tanto a tapar a Daguerre como al propio Gustavo Viera o a Pandiani, el que caía por ese sector, la interpretación fue notable. Montiel o Villoldo.

Claro es que sabe hacer las dos tareas muy bien. Cuándo atacar y aprovechar los momentos para pegar justo y hacer el gol y después defender. Y después defender notable. Solo dos goles en este torneo intermedio para el equipo de Nacho Ordóñez. Voy a estar, obviamente, pasando en limpio lo que se va a venir, los próximos partidos.

0: Arrancando el resultado en el segundo tiempo, termina logrando 11 puntos para ubicarse a 2 de Peñarol y jugar en el Estadio Campeón del Siglo el próximo fin de semana para ver quién llega a la definición en ese grupo. Se quedan en gran compañía porque ya se vienen minutos. Quédense ahí, Darío Alberti, Franco Fernández del Estadio Luis Francini para Defensor Sporting Liverpool, toda la tarde fútbol. Nosotros nos reencontramos porque con mucho placer voy a estar compartiendo junto a Juan Pablo Tamborini desde Marne Montevideo. Sí, la Liga de Ascenso, la segunda división del básquetbol uruguayo. Así que se quedan con todo el equipo fútbol, después básquetbol, todo el deporte aquí en la Radio Deportiva del Uruguay. Que tengan buenas tardes, nos reencontraremos. Chau, chau.
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0: 28 de la mañana, con mucho placer recibimos a Evaristo González, que no sé si madrugás, Evaristo, supongo que sí, no sé si sos como Palma, que te levantás a las 5 de la mañana, pero no. Bueno, es un gustazo tenerte en la mañana de Sport, bienvenido.
1: ¿Qué tal? No, a las 5 de la mañana no me levanto, 6:30
0: para poder entrás en acción.
1: A primera hora y estar acá en el trabajo, si puedo venir temprano con un poquito con drama.
0: Bueno, muy bien. Eva, te calentaste esta semana con una información que dio un amigo nuestro, un ex compañero, colega, Sebastián Giovanelli, y saliste poniendo un tuit. ¿Cuál es tu realidad política hoy día? ¿Estás en alianzas con Juan Pedro Ibarrera? ¿Estás por la tuya?
1: Mira, agradezco que llames para aclarar este tema. La situación es que si un periodista tiene una noticia de terceros que ni siquiera es de él que él lo vio, sino de lo que le comentaron, y tiene mi teléfono, me llame o verifique lo que va a publicar. Me parece que es de orden. Y es por eso que corregí eso, y lo corregí públicamente, porque él lo hizo público. Pues yo tengo muy buena relación con Giovanelli. Y podríamos haber hablado de eso. La realidad es que después de la directiva, de una directiva realmente conflictiva, porque hubo un procedimiento que realmente molestó a muchos de los que estábamos ahí por parte del presidente del club y del secretario,

0: Por otro lado, el tema Espinosa. Quisiera ya cerrar el tema Espinosa. ¿Qué te molestó de Espinosa?
1: No, mirá, un tema importantísimo. Nosotros hace 2 semanas votamos por unanimidad en la directiva que todos los nuevos contratos que se hicieran en este periodo de pase tenían que ser votados en la directiva. Se tenían que plantear todas las condiciones, los costos, cómo fue la negociación de esa contratación, el plazo, porque evidentemente iba a incidir en la futura administración, ya que esta termina ahora en diciembre, ¿no?
0: Sí, claro.
1: Entonces, todo.

0: y mucho menos tratándose de un jugador que en esta misma administración, con este mismo presidente, este chico hace 2 años atrás, lo dejamos ir gratis. ¿Tá? Es un chico que toda la formativa la hizo en Peñarol y no se le hizo contrato, como ha pasado muchas veces, no se le hizo contrato,
1: sí.
0: Pero a los 2 años y algo se le contrata por un sueldo que probablemente, por un costo de todo el contrato de este chico, que viene a préstamo, que no nos quedamos con ningún porcentaje ni nada, que es varias veces más los juveniles que nosotros hoy tenemos con contrato, jugando y siendo hasta titulares.
1: Te entiendo, entiendo el razonamiento.
0: Es alarmante, entonces.
1: Sí, lo que te digo es que es un puesto que Peñarol necesitaba.

0: Para nada.
1: Yo creo que todo socio está en su pleno derecho de presentarse a presidente, si él quiere, armar un grupo y esperar que los socios lo puedan votar con sus propuestas. No, no, eso...
0: Eso no te molestó.
1: ¿Y no, vos... no, eso es una libertad total. No,
0: estás
1: no,
0: a fin de... Estás
1: por
0: a
1: lo
0: fin...
1: contrario, me gusta que haya hasta socios que se quieran involucrar.
0: Es,
1: y que
0: es una buena gestión, además, ¿no?
1: Participar.
0: Como vos hiciste también una buena gestión en el básquetbol. Estuvo bueno que los reconocieran el otro día. Contame, ¿te parás solo? ¿Buscás alianzas? ¿Hay algo de cierto en el acercamiento con Barrera y Damiani por esa lectura que tienen muchos que si Rulio llega a presentarse lo que se necesita no es justamente una posición dividida?
1: Mirá, soy el abanderado a eso.

Esta jugada que está haciendo Rulio de que me presento, no me presento, me presento, no me presento, yo siempre tomé que se presentaba. Y siendo que se presentaba, lo primero que voy a poner al frente es al club, como siempre lo he hecho. Y si tengo que dar un paso al costado y apoyar con otro candidato la unidad del club, lo voy a hacer con mucho gusto y con mucho más responsabilidad de lo que me gustaría a mí ser presidente. Por supuesto que es un anhelo, por supuesto.

definitiva, nada. Ya me presenté contra Rubio, ¿te acordás? Y Damiani, sí. Y conseguí un escalafón. No me motiva. A ver, lo que sí, lo único que te puedo decir, y me quedo siempre con la conciencia tranquila, me favorezca o no me favorezca, vivo con la verdad. No soporto la mentira, la vendida de humo y todo ese cuento, que lamentablemente en la política eso factura, ¿no? Entonces yo veo a mucha gente que se queja porque yo hablo y revelo este tipo de cosas

0: 15 o 20 días antes de las elecciones, invité y ofrecí la vicepresidencia y todo para seguir uniéndonos y trabajar en conjunto. No estoy del personalismo de creerme que soy el dueño de la verdad y volverme en esta palabra como presidencialista. Todo concepto de esa manera va a estar cegado al error, porque considero de que el trabajo en equipo, yo dirijo una empresa, sí, y soy el dueño de la empresa.
1: Sí,
0: o sea, podría no escuchar a nadie.

estemos de acuerdo, porque es una realidad, es una realidad. Después otro punto, el objetivo del Mundial de Clubes. Bueno, ¿qué es lo que hay que hacer para el Mundial de Clubes? Primero dominar el campeonato uruguayo y de ahí hacer una muy buena campaña en la internacional, Copa Libertadores, pasar de fase, generar

0: las directivas y tratar de ser de más transparente a los socios, por ejemplo, explicando cómo están los contratos claramente, los ingresos y los ingresos del club claramente, todo eso que me parece que hoy el socio lo está pidiendo y lo está pidiendo, que es la honestidad, la transparencia y el trabajo fuerte, ¿no? Y no estar más peleado con la Conmebol, peleado con la AUF. Me parece que eso nos ha hecho mucho mal, ¿tá? Y me parece que estamos todos en la posición de acuerdo de que eso hay que cambiarlo.
1: Bien. Vos diste los argumentos más temprano de los por qué los secretarios, tanto Novik, vos, Evaristo, Cantino, Rodolfo, salieron. Me imagino que habrás escuchado de la otra parte, se debe pura y exclusivamente a temas políticos y antes de la selección. ¿Qué tenés para decir de eso?
0: De que batió récord en la historia de Peñarol. Yo no creo que haya habido un presidente que le renuncian tres secretarios distintos. Que somos de tres partes distintas. Novik es independiente por su lado, con su lista. Yo fui independiente por el mío. Y todos sabemos que Cantino estuvo siempre muy relacionado al damianismo.
2: Sí, sí.
0: Entonces, de las tres maneras distintas, todos llegamos a la misma conclusión.
1: Pero no renunciaron por un tema político que venían las elecciones, para desmarcarse.
0: No, a ver.
1: Pero lo habrás escuchado.
0: Has tratado. A ver, empezando por esto. No, y renuncia mucho antes.
1: Sí.
0: Mucho antes. Cantino, en el medio de lo que pasa con el contrato de Romero, se levanta y dice, esto no va más. Yo no pienso seguir presionado a firmar contratos que no son analizados por la directiva, discutidos y votados. Entonces, presenta la renuncia. En mi caso fue la friolera de 5 a 6 millones de euros descontados, como fue en el caso de, ¿se acuerdan el canario Álvarez Martínez?
1: Sí.
0: Cuando se le vendió al Pastolo.
2: Sí.
0: Bueno, se hizo un descuento de todos los pagos futuros, ¿tá? Sin avisar al Consejo Directivo. Y después dicen que no se pagaron intereses. Cuando tú

0: realmente le falta respeto a los estatutos del club. Y ninguno de nosotros quiso hacer la denuncia en el MEC, Ministerio de Educación y Cultura, con respecto a esta situación, porque entendíamos que era hacerle daño a Peñarol. Por eso le pido por favor a los socios que este diciembre vayan a las urnas y sean ellos los que decidan si Rubio va a seguir o no va a seguir.
1: Muy bien, Evaristo,

Y estamos instalados en el estadio Luis Francini del Parque Rodó. Juega Defensor Sporting, juega Liverpool. Se comienza a cerrar la fecha número 6 del torneo intermedio. Dos equipos que vienen de capa caída, dos equipos que no han tenido una buena performance en lo que va del torneo de mitad de año y buscan relanzar su temporada, relanzar sus objetivos y poder poner 3 puntos que serían importantísimos también por el rival. Es promesa de partidazo por las instituciones que se presentan, no por su presente. El equipo de Fossati con el equipo de La Riera, Defensor ante Liverpool a las 6 de la tarde. Lo relata Franco Fernández en la Deportiva del Uruguay.

Camiseta número 2 en el arco para Kevin Dobson. 4 hombres van en el fondo, la 11 para Lucas Agassi, la 3 para el capitán Guillermo de los Santos, 24 para Lucas Paul de los Santos y la 15 para Axel Frugone. 3 hombres en la zona del contención, el número 5 para Germán Barrios, la 6 para Mauricio Amaro y la vuelta del 55 Martín Rabuñay.

Sporting es el último con 3 en la Serie B. Wanderers tiene 12, al igual que Montevideo City Torque, 11. Para Deportivo Maldonado, 10. Para el equipo de Nacional, 7. Para Juventud de Las Piedras, con 6. Está Progreso, 5. Para Albion y 3. Para el equipo danubiano, un partido que tiene puntos importantes por la tabla anual, porque está en la 10ª colocación y en la 11ª.

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1: Está pronto Lucas Agassi para hacer el saque lateral, va secando la pelota en el primer minuto y medio del partido. Hay lateral por el sector derecho, le corresponde al equipo Defensor Sporting. Al envío, viene el centro, allá en el área, restando con golpe de cabeza Trasorier. Le venía quedando a Costa, Costa tocando para Machado. Machado retrocede, viene soltando más adelante para el paraguayo Montenegro. Venía picando en largo Martínez. La pelota le va quedando a Montenegro. Viene Bentancur, tocando en corto. El esférico para Kevin Lewis. Lewis tocando atrás para Cayetano. Cayetano domina en el círculo central, entregando rápido para Garayalde. El argentino va soltando para Enzo Castillo. Castillo con el esférico, lo intenta presionar Montenegro, allá controla la pelota rápido Martínez, va el capitán del conjunto Liverpool, entregando para Castillo. Castillo más atrás para Trasorier, domina el número 3 para el argentino, jugando rápido ahora para Cayetano, la apertura viene para Lewis, atacando por el sector izquierdo, soltando rápido la pelota más atrás para Cayetano, Cayetano para Trasorier, va saliendo el negro de la cuchilla.
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1: Cayetano para Lewis, viene por el sector izquierdo. El balón va para Machado, Machado con el esférico intentando.

0: termina siendo un choque de cabezas contra el defensor. Lo cierto es que él la empezó, él la culminó y veremos si puede seguir en la cancha, pero ahora con el negro y azul en ventaja.
1: Golazo de Cololó.
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3: Está ganando 1-0 Liverpool con gol.

0: El esférico viene jugando para Martínez, aguantando Liverpool la pelota en la mitad de terreno. Liverpool va, la tiene otra vez en la mitad de terreno el argentino de Arayalde. Arayalde tocando en corto para Castillo, Castillo para Strasorier, va saliendo el negro de la cuchilla.
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0: Buscaba la pelota Bentancur, llegaba al área, aparece ahora para sacarla Lucas Paul de los Santos y otra pelota que se va afuera. Es más Liverpool en el partido, hay correr para el equipo de Fossati.
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0: Va al centro de Cayetano, pasa.

a primer tiempo, Liverpool 1, Defensor Sporting 0, desde los 9 minutos con gol de cabeza de Rubén Bentancur, un gran centro de Amaro, realmente preciso a la cabeza de Bentancur, puso el 1-0 para que lo grite todo el equipo negro y azul. El balón lo va controlando Lucas Paul de los Santos, jugaba hacia adelante, la va interceptando Grayalde, controla Martínez, se viene Martínez, engancha Martínez, allá arranca el número 7, va a tirar al arco, tiró Martínez, Dabson en dos tiempos, se queda con la pelota y le tironeó a Dabson,

Tiene enormes problemas el equipo Mauricio Larriera cuando sale tocando desde el fondo. El balón lo va controlando Frugone. Frugone tocando para Amaro. Amaro engancha, lo vino a presionar Renzo Machado. Pelota que va sobre el sector central. Va pivoteando Rabunial. Entregando en corto. Balón que viene por derecha. Agassi y otra vez la pierde defensor. La va recuperando Kevin Lewis. Engancha Lewis. Toca atrás. Viene para Grayalde. Este para Costa. Costa para Martínez. Martínez retrocede y vuelve a empezar. El balón lo va controlando Estrasorier. Santiago Estrasorier con el esférico. 20 minutos y medio tenemos de este primer tiempo. Liverpool está ganando 1-0 Defensor Sporting. Buscando rápido Lewis. Lewis ataca por el sector izquierdo. Se va frenando. Soltó para Costa. Pelota larga, era buena. Llegó para cerrar notable de los Santos. El balón lo va controlando Amaro. Amaro levantó la vista, colocó pelotazo profundo cruzado para Torterolo. Aparece Lewis para devolver con otro golpe de cabeza. La pelota se juega a la mitad de terreno ahora. La tiene Defensor Sporting, que pierde 1-0 jugando en el Parque Rodó, en su casa, en el estadio Luis Francini. El balón abierto. Acá la tiene Barrio. Enganchó notable Barrio. Llegó a

0: Genial, entregando en corto, Tortorolo, otra vez Amaro, Amaro tocando en corto, balón atrás para De Los Santos, se cambiaron los zagueros, De Los Santos va como zaguero derecho ahora y Lucas Paul viene por el sector izquierdo, abre el lateral para el equipo, viene
1: está perdiendo en la presión, ¿no? Los pases fallidos, pases mal entregados, pases que son para tratar de crear una ventaja hacia adelante pero que lo dejan mal parado, está totalmente incómodo defensor en la cancha porque no retiene la pelota.
0: Protesta una plancha ahora Kevin Amaro, de a poco se va levantando. Y sí, fue hasta abajo rapidito y lo terminó pisando, ¿no? Axel Frugoni, cuando iba a buscar la pelota para hacer rápidamente el lateral. 24 minutos, 25 en este momento del primer tiempo. Liverpool 1, Defensor Sporting 0 en el Francini.
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0: Rabunial jugando la pelota para Frugone. Frugone tiró de pierna derecha, más pelotazo largo buscando a Gunch, devolviendo Castillo, la va encontrando Liverpool y acá arranca y no para Amaro, se frenó ahora el número 24, el balón siempre con Amaro, Amaro engancha, allá está en el sector central, controlando la pelota y transitando la ofensiva, ahora se va sector defensivo, pelota atrás, va buscando Strasoriar, no encontrando a Garayalde, viene pelota por el sector izquierdo, el balón lo va devolviendo Martínez, Martínez tocando para Lewis, Lewis más atrás, otra vez Strasoriar y este es Cayetano que viene jugando con el arquero Bernatini que sale al borde del área ante la presión de Gunch, tiene que reventar la pelota, Billington Bio, Frugone, la termina mandando afuera, va a haber el lateral para el equipo Liverpool.
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0: 26 y medio, primer tiempo lateral que va a ser Liverpool.

0: marcando un tanto contra cero, minuto número 30 de este primer tiempo. Esta noche hay básquet, ¿eh? Junto a Jorge Parietti y Juan Pablo Tamborini, desde 20 horas con 15 minutos, relata el Marne ante Montevideo. Un lindo partido por la Liga de Ascenso. Además, partido para poner el día, el calendario. Esa misma hora van a estar jugando Urupán y el conjunto de Lagomar, todo el minuto a minuto en el equipo de puro básquetbol. A venir el centro, le entra Lewis, viene el cabezazo, le quiso dar Bentancur. La pelota la va aguantando Castillo. ¡Oh, afuera! Afuera el disparo era Casetano, quien disparaba, se iba por arriba la horizontal y saque de arco.
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0: Termina sacando Esteban Oriera y córner, tiro de esquina violeta.
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0: Corner para el conjunto Defensor Sporting. Ya trepó Lucas Paul de los Santos. También está Malo, Barra, Buñal, va Guillermo de los Santos. Uno que gana permanentemente de cabeza, siempre por arriba. Atención que viene el centro, va cerrado. La saca como pude Machado con golpe de cabeza. Venía a buscarla Barrios. Barrios tocando para Frugones. Enganchando, tocando en corto. Pasó entre dos notables.

0: tuvo que saltar. Nicolás Garayalde la esperó parado con el todo de cabeza. Le termina ganando a Barrios. Lo madruga a Defensor Sporting y les tira la ventaja y es justificada.
1: Golazo de Cololo.
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3: Va con el balón dominando la pelota. Ahora Liverpool busca el tercero. Viene el lateral que va controlando Liverpool. La busca Garayalde. Se cae Garayalde. Pelota afuera. Lateral para el equipo violeta. Esférico que va controlando Gunch. Engancha en la mitad de terreno. Tira el pelotazo largo. Va corriendo Tortero. Lo devolviendo con golpe de cabeza Lewy. La va bajando notable. Ahora Acosta. Acosta juega atrás. La tiene Milano. Milano con el esférico. Dominando la pelota otra vez. Lucas Acosta. Viene a presionarlo Mauricio Amaro. 40 minutos ya tenemos de este primer tiempo. El balón de Kevin Lewis colocando el balón atrás. Va para Castillo. Castillo recepcionando el balón rápido ahora de Garayalde. Garayalde para Castillo. Castillo la va desperdiciando la mitad del terreno. Corría Torterolo, la tira afuera. El jugador Acosta abre el lateral que le va a corresponder ahora rápidamente al conjunto violeta.
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3: Venía Rabunial jugando rápido la pelota, le queda Gassi a Gassi para Rabunial. 2-0 ganando Liverpool, buscando este triunfo como si fuera petróleo en este momento del partido en el campeonato. La tiene Gun, jugaba para Montenegro, pelota para Maro, lo tiene Defensor, el arquero Bernatini da rebote y sale a Gassi, pisa el área, llegó a controlar notable, ahora Machado lo va presionando Lewis, viene el centro, pelota fuera, córner. A ver, córner para el equipo Defensor Sporting. Es una de las grandes figuras, Bernatino, Liverpool.
0: Bueno, pase filtrado y descarga dentro del área hacia la izquierda para Mauricio Amaro, que aparece solo. Controla y sacude la izquierda. Remate cruzado, segunda gran atajada de Bernatene.
3: 41 y medio de este primer tiempo. Liverpool 2, Defensor Sporting 0. Corner para el equipo violeta. Espera Guillermo de los Santos. Va Montenegro, viene el centro, muy pasado. A ver si llega, la baja Guillermo de los Santos. Viene la pelota sobre el punto penal. Termina sacando Martínez. Le quiero mandar un fuerte abrazo a Fiorella, que está con nosotros a través de nuestro canal de YouTube. Para Gracie, para todos los 80 que se van sumando. Para Gerardo, que dice, las reglas arrancan.

0: Que le va a corresponder al equipo violeta levantar esa pelota. Nicolás Gunn, 42 del primer tiempo.
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0: Tiro libre le va a pegar Nicolás Gunn. Busca el descuento Defensor Sporting. Está en el punto penal Rabunial. Va Lucas Paul de los Santos. Espera Torterolo. Le prende Gunn. Viene el centro. Va cerrado. No sale el arquero. La pelota al medio. Y se va afuera. Se va afuera. Le llegó a dar ahí de tijera como pudo el futbolista Lucas Paul de los Santos. Pelota fuera y saque de arco.
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0: Bueno, va tomando carrera Matías Bernatini, le va a prender el guardameta. Camiseta número uno para él, va tomando carrera. Le va a pegar el arquero que viste completamente de rojo. Reventó el balón. Viene a tres cuartos de cancha. Ganaba Rabunial con golpe de cabeza. Venía peleando Torterolo. La pelota la va bajando a Costa. A Costa con el esférico. Recibiendo a Costa. Juega para Martínez. Pelota afuera. Lateral que le va a corresponder al equipo. El Franco Fossati, que hoy está bastante tranquilo, ¿no? El otro día perdía con Cerro. Lo empató y lo terminó perdiendo con Jairo Nil.

0: Kevin Lewis de gran primer tiempo ha subido y ha tenido una salida clara permanentemente por el sector zurdo en el equipo Liverpool. Van a intentar colocar la pelota en el área, viene el esférico para Machado, aguantó el balón, se fue con pelota y todo afuera, lateral va a ser para el equipo violeta.
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0: Está pronto para hacer el saque de manos a Gassi. Balón que viene sobre mitad de terreno. La peinaba el paraguayo Montenegro. La va restando como puede Milano. La pelota que se eleva demasiado. Va picando en el área chica. La va atrapando Dapson y va saliendo rápido con el guante derecho. Pelota rápida ahora que va controlando Frugone. Frugone con el balón entregando en corto para Guillermo de los Santos. Va Guillermo. Lo vio solo a Gassi. Ya controló el número 11. Pelota hacia adelante. Va para Torterolo. Qué bien presiona Liverpool. Cómo ha cambiado notoriamente lo que fue la producción el otro día. El balón lo va controlando para Martínez. Martínez engancha, soltó para Lewis, pide pista, adentro del área Bentancur, está Machado, viene el centro, la dejaron, lo tiene Martínez, tiró al arco, llegó a cubrirlo, notable en la marca Gunch, y el balón ya le va quedando a defensor. Hasta los 49 vamos, le queda Milano, tiró al arco, venía rastrero, se barre Lucas Poli de Puntine, la termina sacando, balón que conecta con golpe de cabeza Maro, viene devolviendo Barrios. Barrios lo manda a correr a Torterolo, aguantó la pelota el número 22, va a picar Maro, va picando Gunch, la tiene Torterolo, lo vieron solo, rebota la pelota en la costa, se barre Torterolo, se queda con la pelota, nadie llega, el balón va a ver amarilla, va a ver amarilla para Costa, número 16 en Liverpool, se barrió, fue abajo en el campo de juego, se tiró muy mal sobre Torterolo, el tiro libre es para sí, el equipo defensor
2: bien,
0: Darío.
2: Bien sacada, en este caso anticipa mejor todavía Torterolo, lo habilitaron muy poco por la derecha, esta la empezó él, enganchó hacia el medio. Cuando le quedaba larga la pelota alcanza a puntear y

O hay amarilla de Rabunial. Hay amarilla para Rabunial. ¿Cómo se desvirtúa el partido, no? En el cierre. Está con sangre en el codo Martín Rabunial en este momento del partido. Allá creo que es Acosta, ¿no? Quien está.

0: el centro preciso que vino, señoras y señores, por el sector derecho y entró con golpe de cabeza Bentancur y queda sentido. Hay gol de Liverpool, lo hace Bentancur. 9 minutos de este primer tiempo. Gran centro que colocó Amaro. La fue a buscar Bentancur y de cabeza infla la red. Gana Liverpool 1, Defensor Sporting 0, 9 de la primera parte.
1: Una jugada curiosa por donde se lo mire, porque Bentancur recepciona sobre la derecha, porque descarga en profundidad hacia Kevin Amaro y fue tan lenta la resolución de la jugada que le da el tiempo para reubicarse dentro del área chica para poder cabecear. Por supuesto que termina conectando de cabeza, hace el gol pero se lesiona, está knockout, está absolutamente mareado Rubén Bentancur. No sé si termina haciendo un choque de cabezas contra el defensor. Lo cierto es que él la empezó, él la culminó y veremos si puede seguir en la cancha. Pero ahora, con el negro y azul en ventaja.
0: Golazo de Cololó.
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la cancha. Después sí, un equipo que tocó con criterio, con Garayalde en el medio, con Lucas Acosta, con la subida de Kevin Amaro de un lado, con Kevin Lewis de muy buen primer tiempo, totalmente trepado por momentos en la subida.

0: opciones, independientemente de cuál sea el potencial del plantel. Y bueno, por lo menos a mí me queda ese sabor a poco de que este equipo está capacitado para dar un poco más de lo que dio, en base que para mi gusto no estuvo bien conformado desde el inicio. Termina siendo 3 y 3 las chances de gol de un lado y del otro. Claro, dos terminan en gol de Liverpool, una de defensor. Pero los arqueros han tenido que exigirse. Bernatene se come un gol increíble, es verdad, este último que estamos diciendo, pero tiene dos tapadas sensacionales. La primera contra Montenegro, en un mano a mano, a puro reflejo, tiene que ir abajo hacia su izquierda. Y después como Amaro lo terminó sacudiendo un remate diagonal dentro del área. Y ahí, por supuesto, terminó evitando el empate parcial en ese momento. Así como del otro lado, Kevin Dawson tuvo que meter una volada a mano cambiada para sacarle un remate que se colgaba en el ángulo por parte de Lucas Acosta. Es decir, los arqueros fueron partícipes y obviamente incidieron en que el resultado no sea más un score más alto del que teníamos. Que Liverpool esté ganando está bien. Ahora, las tres chances fueron claras, claras. Y si esto era un 2-2, un 3-2, perfectamente iba a estar bien también en base a cómo se concibieron esas chances de gol que evidentemente no pudieron llegar a destino. Para mí la figura de la cancha es Federico Martínez. Fue el que más me gustó, el que más trató de generar peligro en Liverpool, el más picante, el que generalmente juega hacia adelante y porque aparte termina metiendo una gran asistencia de tiro de esquina. Porque si bien le cabecearon de manera increíble a defensor, el centro que pone es medido. El centro es hasta sutil, si me apuran. Y creo que vale mucho una pelota de gol en un tiro de esquina cuando no abundan, cuando muchas veces esos centros terminan siendo a dividir y termina restando un defensa o descolgando el arquero. Este centro fue asistencia y fue tan preciso que fue a la cabeza de su compañero que ni siquiera se tuvo que estirar. Pero en definitiva, a ver, los dos equipos necesitan la victoria. Vamos a tener un segundo tiempo abierto con los dos equipos yendo al frente. Están pasando por un mal momento los dos en la tabla de posiciones, no solo en el intermedio, sino también en la tabla anual. Hoy aparece solamente un punto arriba Liverpool que defensor, lo está ganando, se le está yendo 4, pero sigue estando lejos de la pelea. Hoy el octavo tiene 32, Liverpool tiene 25. Fíjense ustedes que si defensor pierde este partido, está a 8 de meterse en una copa. Yo sé que falta un clausura por delante y demás, pero están los dos, en base a su conformación, sobre todo Liverpool, muy lejos del objetivo inicial de por lo menos meterse entre los primeros 8. Vuelve Liverpool, de a poquito vuelve Defensor Sporting y el que vuelve después de Javier Pérez es Franco Fernández para relatar el segundo tiempo.
1: 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E ese gol levantó a todo el equipo. 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

0: Final que termina en una pérdida en un lugar indebido. Se vino Liverpool, la descarga hacia afuera para el remate de Kevin Lewis, que había hecho un gran primer tiempo y tuvo el tercero.
1: Va a reponer desde el arco, a tomar carrera. Kevin Dabson va a devolver para Defensor Sporting.
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1: Termina perdiendo la pelota Costa ante la marca de Agassi. Agassi tocando en corto, el balón viene por derecha. Amaro, este dice Mauricio. Amaro, mano a mano con Kevin Lewis, tocando atrás para Martín Rabuñán. Lo tiene cerquita al jugador Barrio. El balón lo va controlando Rabuñán. Mirá.

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1: Viene con la pelota, atención, que la roba el paraguayo Montenegro, tiro al arco, el arquero, el rebote, lo tiene Machado y otra vez el arquero Bernatene, había sido gran figura en el primer tiempo, mira vos, otra vez Bernatene, primero con el pie, después con el cuerpo.

Pará, pará. Le dice a Dapson, no lo deja sacar. Está chequeando una posible mano en el área. Una posible mano en el área. Siga, siga, dice, ahora sí va a reponer desde el arco el conjunto

0: Ya es de Liverpool y acá se viene de contra. Atención que va Martínez, se frena, espera compañía, va colocando el balón rápido para Amaro. Kevin Amaro, Amaro con el balón colocando para Costa, Costa tocando más atrás. El esférico para Milano, pelotazo largo, venían buscando a Martínez, la va sacando Frugones con golpe de cabeza. El balón lo controla otra vez Acosta, Acosta juega para Milano, Milano con el balón, entregando rápido la pelota para Strasorier. Strasorier coloca el balón para Lewis, ganó con golpe de cabeza, la va dejando en cancha. El balón lo controla Agassi, Agassi recupera para Defensor Sporting, va soltando para Lucas Paul de los Santos, sale al borde del área Dapson, se queda el arquero con la pelota y entrega con de tres dedos. Con la pierna derecha para Frugone. Frugone por el sector zurdo. El balón viene largo. Va corriendo Montenegro. Atención que pica Medina. Lo está marcando Strasorier. Gana la cuerda Strasorier, notable. Se quedó con el balón. Tocó por bajo y salió con elegancia. Mira vos. Pelota para Strasorier. La tiene Garayalde. Tiró el pelotazo largo. La bajó notable. Machado. Va picando Martínez. Esta es buena. Se viene Liverpool. Quiere el tercero. Viene el centro. No llegó a darle Bentancourt. Y la pelota se va mansamente afuera, lateral para Defensor Sporting, Darío.
1: Sí, Federico Martínez es el que genera más desequilibrio en Liverpool con su cambio de ritmo. Y generalmente encarando hacia adelante, tratando de abastecer a Bentancourt, que no llegó por poco a conectar.
0: Va a salir con el lateral Defensor Sporting del fondo.
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0: Va con la pelota otra vez Defensor. La venía buscando el paraguayo. Allá controla, viene el centro. La saca como puede Strasorier. Balón que le queda a Gunch. Insiste Gunch. La pelota para quién ahora por el sector derecho. Va trepando a Gassi, va a meter el centro. Entra Machado. La pide otra vez el paraguayo. Le entró Machado. No llegó a bajarla para dársela a Montenegro, que estaba solo. Y acá se viene Liverpool. La pelota va por el sector derecho. El balón lo va controlando rápidamente Martínez. Que se levante, dice el árbitro Matías de Arma. Allá va Martínez. Para el partido. Para el partido. Y queda sentido Frugone. Queda sentido Frugone. 15 minutos del segundo tiempo. Lo gana Liverpool 2-1 ante Defensor, Darío.
1: Sí, bueno, Federico Martínez le va a reclamar al asistente, ¿no? Porque era el que estaba más cerca. Para mí, Federico Martínez frena. Y se lleva como el topetazo, ¿no? Yo no veo un codazo sobre el rostro, ni mucho menos, que es lo que pide Frugone. Pero bueno, en definitiva viene el árbitro en parar para ver si necesitaba asistencia.
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0: Pelota que viene por derecha, va para Nicolás Gunch. Aguanta la pelota el número 8, espera compañero.

0: Viene para Martínez, engancha, va Martínez, tocó corto para Amaro. Amaro busca colocar el centro, lo está marcando Frogón, insiste Amaro, toca atrás la pelota, la va aguantando como puede Martínez. Martínez viene retrocediendo, este es Milano. Milano juega para extrasorear a Santiago y sale el arquero Bernatini, gran figura en el partido. Atención que pifió, le queda Machado, Machado para el paraguayo, buscaba Montenegro, estaba ahí en offside, posición adelantada, no le pudo dar de una Machado. A ver, tiro libre en el fondo para el equipo de Fossati.
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0: Machado, insiste Martínez, engancha Martínez, de gran partido, lo vino a presionar en la marca Medina, coloca la pelota ahora Martínez, engancha, la esconde, viene Martínez, va al centro, Dawson, el arquero se queda al vértigo con la pelota.
1: Bueno, es el mejor Federico Martínez, ya lo veníamos diciendo, defensor, uy, mirá este regalo de Dawson.
0: Y acá la tiene otra vez Lewis tocando en corto, el balón va para Olivera la va a buscar, viene Olivera, la sigue teniendo el 29, mano a mano con Barrios.

0: Venía buscando Martínez, aguantó la pelota, amortiguó, se la llevó, apertura para Amaro, Amaro recibe por el sector derecho, la va pidiendo Barceló, viene el pelotazo, no llega Machado tampoco, la pelota pica y en solitario se la va quedando a Gassi, le está dando la pelota a defensor Liverpool ahora.
1: Sí, perdió mucha precisión Liverpool con la tenencia de la pelota, ha ganado terreno defensor en la medida que se centralizó Amaro. La inclusión de Perdomo para compartir la banda con Agassi lo hizo crecer en gestación al Violeta.
0: Frugone tirando hacia adelante, va corriendo con el balón otra vez Barrio. Venía Barrio, juega la pelota, no puede conectar de tres cuartos hacia adelante el equipo de defensor. Le está costando una enormidad poder generar. Está pronto Milano para hacerlo lateral negro y azul.
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0: Barrio con la pelota, viene colocando para Lucas Paul. Paul con el balón, colocando rápido ahora para Agassi. Agassi la tiene, viene Lucas Agassi. Agassi retrocede, va jugando otra vez. El balón que va controlando Lucas Paul. Entregan para Amaro. Amaro para Agassi. Agassi lo manda a correr a Perdomo y se va expreso. Allá va Perdomo. Pisa el área. Viene Perdomo. El centro. La tira fuera Castillo. No quiere problemas. Corner. Tiro de esquina Violeta.
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0: Los tres goles fueron por arriba en esta noche y hay córner ahora para Defensor Sporting. Le va a pegar Medina. Ya está Guillermo de los Santos. Va Lucas Paul. Espera el toque corto Amaro. Está también Machado. Va el paraguas Montenegro. Le pega Medina. Viene el centro. Va pasado. La saca con golpe de cabeza. La va sirviendo Lucas Paul. La pelota se divide. No puede darle. Mirá vos cómo le pega Amaro. La pelota estaba en el sector central, termina en un lateral. La terminó agarrando muy mal, mordida, tres dedos. Mauricio Amaro, lateral para Liverpool.
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1: Violento envío de Bernatini, venía buscando a Machado, va corriendo Martínez, de otro excelente partido. El balón lo va controlando Amaro. Amaro tocando en corto para Frugone. Frugone más atrás para Guillermo de los Santos. Viene de los Santos, va para Lucas Pola. Toca en el fondo Defensor Sporting. Ahora sí bascula. Acá viene la pelota para Agassi. Agassi va por la banda derecha, cruza el sector central, lo vino a presionar Kevin Lewis. Prefiere retroceder, va para Lucas Paul. Levantó la vista, colocó de derecha a izquierda, pelota cruzada, aguantando la pelota Medina. Este es Medina, va corriendo el 31, va Medina, lo va marcando el argentino Garayalde, pelota filtrada, lo tiene Frugón, está el empate.

0: El corner.
1: Bueno, yo no sé si en definitiva termina tocando, pero le dan el tiro de esquina. Sería otra gran atajada de Bernatene, que está también dándole vida a Liverpool, que por ahora sostiene la diferencia.
0: La jugaron en corto, viene el envío, va Frugón, el centro cerrado. No llegó a darle Lucas Paul de los Santos, la pelota pica, se escapa afuera. Abre saque de meta que le va a corresponder otra vez a Liverpool.
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0: 33 minutos y medio, reventó la pelota. Violento envío del guardameta Bernatene. Se van a venir dos cambios más, uno es Zavala. El otro creo que es de Gregorio, que se van a venir en el conjunto Liverpool. Pelota afuera, se van a venir los cambios.
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0: Bueno, uno es Zavala, confirmado, camiseta número 22. Se le terminó el partido a Federico Martínez. Un gran juego. El capitán del equipo Liverpool en 34 minutos lo apura Matías de Armas en este momento para que se vaya del campo de juego. Uno es Zavala, el otro es el 10, Ramiro de Gregorio. Se viene al campo de juego, la salida es de Renzo Machado. Se le termina el partido al delantero. Son los cambios en el conjunto de Liverpool. Zavala y de Gregorio, sale Machado y sale Martínez. Darío Alberti.
1: Bueno, se va la figura de la cancha, seguramente el reconocimiento de los hinchas negrazules, porque Federico Martínez realmente hizo todo bien. Asistencia, incluso le faltó convertir. Después hizo todo para el equipo.
0: Acá en lateral que le va a corresponder al negro de la cuchilla. El flaco Fossati, bastante intenso, pegadito a la línea de cal para dar indicaciones. La tiene de Gregorio, engancha de Gregorio, sigue el número 10. Pelota para Zavala, va picando Amaro, viene profundo. Allá controla, se complica la defensa, defensor. Pelea Amaro, la recuperó, viene el centro. Se va la pelota y es saque de arco. Es saque de arco. Hay saque de meta para el conjunto Meleta.
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0: Buscaba la pelota rápidamente Frugones. Frugones tocando el balón hacia adelante. Va a Barrios. Barrios con el balón, buscando la pelota, el número 5, acá la tiene Germán Barrios, apertura por derecha para Lucas Paul de los Santos, minuto 36 del segundo tiempo, Liverpool le está ganando 2-1 a Defensor Sporting, jugando como visitante, la tiene Agassi, Agassi para Barrios, buscaba la subida de Frugone, y también Medina que corría, aparece Amaro, tira la pelota afuera, a ver lateral violeta.
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0: Marcelo corría de Gregorio, la va encontrando a Mauricio Amaro, entregando en corto por la derecha para Gassi. A Gassi va, engancha de la punta al medio, controla el número 11, la va pidiendo Frugone, viene para Medina, pasó de largo Frugone, la tiene Medina, va el número 31, va Medina, pide el centro, piden todos, pista, va al centro, la termina sacando Strasorier con golpe de cabeza, balón que controla Gassi, a Gassi mira, no tiene a quién dársela, va tocando hacia atrás para Lucas Paul, de los Santos colocó pelota cruzada, va buscando Medina, ganaba con golpe de cabeza, se caía Amaro, siga, dice De Arma, llega profundo ahora Frugone, la tiene Frugone, falta, va hacia atrás el árbitro. Pita la infracción, va a haber tiro libre para el Negro Azul.
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0: Bueno, otra vez cabeza con cabeza, Frugone con Amaro. Por eso está sentido. Kevin Amaro también lo están atendiendo. 37 y medio del segundo tiempo. Lo gana el Liverpool con goles de Garayalde y de Bentancur. 2-1 ante Defensor, el gol violeta lo hizo el capitán Guillermo de los Santos. Se está recuperando Amaro, tiro libre que le va a corresponder a Liverpool.
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0: Bueno, está pronto, ahora sí ya se va recuperando Mauricio Amaro. También Kevin, se va a venir la reposición, va a ser pelota para el conjunto de Defensor Sporting que se quedaba con el balón porque el árbitro para el partido, en ningún momento terminó pitando la falta. Y acá la tiene Medina, Medina juega, va por el sector izquierdo, va a meter el centro, va cerrado, la saca Castillo, con golpe de cabeza va corriendo Lewis, a ver si llega, llega Lewis, tranca la pelota, se le va Gassi a hacer lateral que le va a corresponder otra vez a Liverpool en 39 del segundo
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0: Era lícita la protesta de Agassi, terminaba rebotando en el jugador de Liverpool. La van jugando hacia adelante, la va peinando Barceló, aguantando Guillermo de los Santos, giró, allá va de los Santos, tocó por bajo, la pelota para Lucas Paul, viene para Agassi, Agassi la regala, la va restando como puede Lewis, no hay nadie en Liverpool, que ahora se defiende con todos los jugadores en el campo, en su sector, aguantando el partido hasta el momento. Pelota profunda, a corriendo como puede Barrios para Frugone, corría Medina, la va encontrando el argentino Nicolás Garayalde, controla el número 5, el toque viene corto, allá va de Gregorio tocando para Kevin Amaro, viene Amaro juega hacia atrás, va para Milano ante la presión ahora de Perdomo, balón para Garayalde, venía dominando la mitad de terreno, Barceló, pelota afuera, no, llega justo ahora para dejarla en cancha Barrios, le va quedando Amaro con el balón cruzando el sector central, viene para Gassi. Agassi se manda al ataque, prefiere retroceder, esperar compañía, viene para Amaro. Amaro coloca el pelotazo largo, viene para Medina, piso el área, está dentro del área, va Medina y la saca como puede Milano. Aguanta con el cuerpo Milano, tiró largo, pelota para Barceló, va Facundo, va Barceló, lo marca Guillermo de los Santos, insiste Barceló, se olvidó de la pelota y foul, a ver, tiro libre para Liverpool. Darío,
2: lo salvaron en esta porque no sé si el contacto ameritaba la falta, lo que sí Barceló entró para esto, para ver si podía hacer adelantar al equipo, salir un poco de este ahogo, que tampoco es tan profundo porque Defensor Sporting no logra vulnerar al equipo de Liverpool, tiene la pelota pero poco más, y bueno, se empieza a terminar el partido y crece el nerviosismo en el violeta.
0: Bueno, tiro libre para Liverpool, minuto 40 y medio del segundo tiempo. Está pisando la raya. Mirá esa imagen a lo lejos, Alberti, pisando la raya Fossati, dando indicaciones. Sabe de la importancia de estos tres puntos, pensando en la posibilidad de seguir creciendo la tabla anual, buscando posiciones internacionales. La pelota la buscaba de Gregorio, la van tirando afuera y otro lateral para el equipo de Fossati.
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0: Aguanta el balón Barceló, va cerquita el banderín del córner, hace rebotar la pelota entre Frugoni y de los Santos. Se va escapando afuera. Abre el lateral que le va a corresponder otra vez el Liverpool. Gana algunos metros para intentar aguantar la pelota. Ahora es todo aguante Liverpool, ¿no? Puso también un jugador para pinchar un poquito la pelota. Esa bala para aguantar también la generación de fútbol adelante. Para poner ese pienso necesario y para poder...

0: tiempo para Liverpool, Darío.
1: Si contamos chances reales en el segundo tiempo para que el defensor pueda empatar, fue una sola, que fue doble, es verdad. Y fue hace mucho, ¿no? Prácticamente media hora sin patear al arco. Entonces, Bernatene figura, por un lado, sí, contiene la victoria. Ahora, qué poco discernimiento que tiene el defensor y cómo cada vez le cuesta más en la medida que entramos en el embudo final.
0: Bueno, cambio, se viene uno Navarro. La salida es de Montenegro. Se le terminó el partido a Gassi, que la verdad lo han buscado poco, ¿no? Ahora, en estos minutos, lo he nombrado un poquito más. Y se vino Rodríguez con la camiseta número 14 en este momento en el campo de juego para poder jugar más hacia adelante. La regaló Lucas Paul de los Santos. La pelota la va aguantando Kevin Amaro. Va para Zavala, está en el vértice del área. Engancha Zavala. Qué bien la hizo Zavala, la tiró larga. Allá va a venir el centro, va pasado. Corre Oliveira, buscaba Rodríguez. La pelota le va quedando Oliveira. Oliveira tocando más atrás. Ahora Lewy va a presionar Navarro. Se queda sin nada, balón para Oliveira. Ataca Liverpool, la tiene el número 29. Se viene Liverpool, va Oliveira, cambió todo por el sector derecho, pelota para De Gregorio, pone velocidad, lo está marcando Frugone, insiste De Gregorio, va De Gregorio mano a mano ahora, la pelota le va quedando a defensor, hay falta De Gregorio, falta de Ramir, yo no vi falta, De Gregorio al revés, para mí fue.
1: Claro, o sea, hay falta de Gregorio, pero antes falta clara sobre De Gregorio. Esta de armas la vio tarde, independientemente que venía muy cerca de la jugada.
0: Bueno, tiro libre, 44 minutos, Pérez, 44 el segundo tiempo.

0: Fiar.
1: Va a salir con la pelota rápida ahora Kevin Dabson. Le va a pegar el arquero Dabson. Minuto 49 y medio. Le queda la última defensor. Mete el centro. La peinó Castillo. Le va quedando otra vez al equipo violeta. La deja escapar Rodríguez. Lateral en tres cuartos de cancha. La van jugando atrás. Mirá Dabson. En tres cuartos de cancha. Va a meter el centro. Viene el centro. La sacaron. Le queda rápido. Travesa defensor. Otra vez Rodríguez. Mete otro centro. Cerrado. Buscan todo. La pelota. La lucha. Barrio. Le entra Barrio. Rebota. Rebota y le queda Amaro. Tiró el pelotazo largo. Va corriendo Zavala. Atención que está adelantado Dabson. Le pega Zavala. Pelota afuera. Hay que ver si le dan la última. Hay que ver si le dan la última. Defensor Sporting. Hay saque de arco. Minuto cumplido. 50 minutos. No hay tiempo para más. Señoras, señores. Ha ganado Liverpool. El negro y azul suma 3 puntos fundamentales pensando en la anual. El camino es largo todavía, falta mucho. La última del intermedio y todo el clausura. Pero hoy suma 3 puntos importantes para sacarle una diferencia a Defensor Sporting, que estaban en la puja ahí por meterse en el puesto 8, en el puesto 9 de los torneos internacionales de la tabla anual. Con goles de Bentancur y de Garayalde, Liverpool le ganó 2-1 a Defensor.
2: Bueno, lo ganó muy bien Liverpool, lo cimentó en el primer tiempo, donde fue superior, donde tuvo la pelota, donde tuvo las chances y donde también tuvo un arquero figura como Bernatene, que además se agigantó en el segundo tiempo con esa doble tapada, primero contra Montenegro, después contra Machado, que recién había ingresado para Defensor. Supo resistir y Defensor Sporting solo supo empujar sobre el final en busca de la igualdad. Llega a 28 Liverpool, se pone a 4 de Wanderers y atención, queda a 8 de Wanderers el equipo violeta en una muy mala campaña, lejos del objetivo de entrar a copas con una fecha de más el clausura por delante.
1: Se reencuentra con el triunfo Liverpool después de la derrota ante Cerro por 2-1 en el final en el Parque Viera. Lo ha ganado Liverpool otra vez 2-1. Gran triunfo el equipo, el flaco Fossati. Nosotros cerramos desde el estadio Luis Francini y ya trasladamos la línea hacia el básquetbol. Se viene Marre ante Montevideo en el equipo de Puro Básquetbol. Lo relata Jorge Parietti y lo comenta Juan Pablo Tamborini en el equipo de Puro Básquetbol. Ha sido un placer.

cuenta es concreta. Si en la noche de hoy gana Montevideo y Urupán en el otro partido le gana a Lagomar, ya vamos a tener los 8 clasificados. Faltando una fecha para que termine la fase regular. El otro partido que se va a estar disputando esta noche es el Pico Pendiente en el Cerro, donde Verdi Rojo buscará también resolver el partido ante la Reborges. Ese partido que tiene 4 puntos por encima el conjunto del Cerro, y además el conjunto de Verdi Rojo tiene la pelota. Es explicar rápidamente por qué, si Montevideo y Urupán ganan hoy, queda todo resuelto, obviamente teniendo en cuenta si Verdi Rojo también confirma su triunfo. Esto es así de simple. Si se dan esos resultados, Montevideo llegará a 6 triunfos, Urupán quedará con 7, con 5 quedarán la Reborges y Lagomar, con la salvedad que Montevideo le ganó tanto a la Reborges como a Lagomar. Por eso, si hoy gana el conjunto del mercado,

en lo que va de la temporada. Es decir, de los 5 triunfos que tiene hoy en día Montevideo, 4 fueron consecutivos, 4 son hoy en día en forma consecutiva, y eso es lo que le permite la levantada al conjunto del mercado. Y reitero, de conseguir un triunfo hoy, y si también gana Urupán, se va a estar metiendo y se va a estar ya clasificando entre los 8 de arriba. Algo importante, teniendo en cuenta obviamente que eso te permite por lo menos olvidarte del descenso. Después, un segundo

0: 22 puntos y 10 rebotes por encuentro. Es el quinteto del conjunto Tifón. Por su parte, Montevideo también está confirmado para la jornada de hoy, que tendrá a Lautaro Pérez como conductor custé junto con el extranjero Gaiter en el perímetro y en el juego interno. Tomás de León y el Tico Delgado, el quinteto de Montevideo que quiere ganar para confirmar su estadía entre los ocho.
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0: En la noche de ayer, Larry Borges le ganó en la hora al Batros 87-85, fue triunfo ajustado también e importante y trascendente de Sayago como visitante ante Tabaré 91-86. La victoria de Olimpia, que ahora es líder, le ganó 93-81 a Truil. ¿Por qué es líder Olimpia? Porque están igualados en la tabla, pero el punto calificado es para el conjunto de Colón, mientras que Verde y Rojo, como visitante, le terminó ganando a Olivol Mundial 76-66. Reiteramos que, aparte del partido entre Marne y Montevideo, esta noche estarán jugando en Pando Urupán ante el conjunto de Lago Mar, mientras que 39 segundos es lo que se jugará en el Cerro. Jugaron ayer, vuelven a jugar hoy. Verde y Rojo le gana a Larry Borges 77-73. Cerramos el antes y ya se viene Jorge Parietti para relatarles el partido entre Marne y Montevideo por la penúltima de la fase regular de la Liga de Ascenso.
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de este partido en la voz de Jorge Parietti. Hola, hola, amigas y amigos de la Radio Deportiva del Uruguay. Muy buenas noches para todos. Aquí estamos desde el gimnasio de Marne para la penúltima fecha de la Liga de Ascenso. Juega

0: El uno contra uno va hasta abajo. Doble para Montevideo que abre el marcador.
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0: Avanza Marne para empatar el partido. Pasarse de un triple. Se viene Nicole Junior desde la línea fácil. Termina errando el tiro de cuarta distancia. Sale Montevideo otra vez en ofensiva en los primeros 40 segundos.
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0: Recupera en primera línea Marne y va hasta abajo Nicole. Doble para el tifón.
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0: Era Tomás de León hasta abajo. Termina errando Montevideo. El tico delgado. Doble para Montevideo.
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0: Ahora avanza Marne, que pierde 4-2 en el primer minuto y 20 segundos de este partido. Nicole Junior hasta abajo, luchando el mano a mano contra el Tico Delgado, termina ganando la pulsada del 13. Ya sale Montevideo con Xavier Custé. Quiere buscar y cruzar la mitad de la cancha. Marcado por Hernán Álvarez. Ahí está Xavier Custé contra Tomás de León, que va hasta abajo. Termina errando la bandeja. Se levanta. Era Lautaro Pérez. Termina cometiéndole falta a Nicole Junior. Va a ir a la línea fácil Montevideo.
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0: El comentarista en la noche de hoy que me acompaña, Juan Pablo Tamborini. A quien recibo arriba. Muy buenas noches, Juanpa.
2: ¿Qué tal, Jorge? Muy buenas noches. En el arranque del partido, la intención de Montevideo es intentar cargar y le ha ganado varios rebotes ofensivos. Ha tenido chances de segunda oportunidad ante la marca en zona que, por lo menos en el comienzo del juego, propone el conjunto de Marne, que pudo forrar la cancha en una oportunidad, pero que le ha costado también, sobre todo a la hora de tomar el rebote defensivo.
0: Y ya con el primer tiro libre encestado, Lautaro Pérez se prepara para el segundo también adentro. Abre 4 Montevideo, Pablo, en los primeros minuto y medio de partido.
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0: Va hasta abajo, Marne tira y termina errando el doble el conjunto tifonero. Y ahora va la carga de vuelta. Lautaro Pérez, Montevideo. 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Cortina del Tico Delgado, a la caída va el Tico. Nicolás Delgado, bueno, doble. Empieza a pesar el Tico ahí en la pintura, Juanpa.
2: Sí, porque está cargando adentro y porque los puntos prácticamente vienen en esa vía. Y sobre todo con ese tipo de situaciones donde Marne no puede controlar. Primera ventaja ya a favor del conjunto visitante.
0: Y ahora ataca Marne, es Juan Manuel Hernández con Demian Álvarez. Le sube la mano el Tico Delgado, va Demian hasta abajo. Encontró el espacio, doble fácil para el tifón.
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0: ya va a reponer desde línea final el conjunto de Montevideo, que gana 8-4, 7 minutos y medio y se va al primer cuarto. Aquí en Simón Bolívar estamos por la Radio Deportiva del Uruguay. Penúltima fecha de la Liga de Ascenso. El Tico Delgado contra Gaiter. Buen pase, voladita para el extranjero de Montevideo. Doble fácil, uno más para el conjunto del mercado.
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0: Juan Manuel Hernández para Demian. Revierte la bola para Hernán. En el uno contra uno contra Gaiter. 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Encuentra libre abajo Juan Manuel Hernández. Revierte la bola para Demian. Es un golazo de tres. Demian erró. Consigue el rebote Nicole, pero antes, el rebote fue para Montevideo, que ya cruza la mitad de la cancha con Xavier Custé, que se levanta de tres, impresionante, triple para el mercado, triple de Xavier Custé.
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0: Bueno, qué manito de Xavier Custé, se preparó. No dejó ni posicionarse defensivamente a Marne. Un triple bárbaro a la carrera. Triple para Montevideo, que empieza a abrir ventajas en el marcador. 13 para Montevideo, 4 para Marne. Es 9 la máxima, estamos en minuto.
2: Y el minuto lo pide porque obviamente está cometiendo errores defensivos Marne. Y ahí es donde lo está aprovechando muy bien un equipo que ha tenido una alta efectividad a la hora de sus lanzamientos, 5 de 8 en tiros de campo. Y los lanzamientos que fracasó habitualmente provocaron rebotes ofensivos para el conjunto de Montevideo. Fíjate esta diferencia, 7 rebotes de Marne en lo que va este

0: despedido en lo que va de partido. Ninguno de Marne. O sea, Marne no tomó un rebote en lo que va de juego. Así se hace muy difícil. Porque no puede correr, porque no se puede establecer, porque a su vez, cada vez que su rival termina fracasando, por lo menos termina generando puntos de segunda oportunidad. Arranque soñado de Montevideo, cargó adentro y ahora también. Desde afuera, con el tiro exterior de que usted abre la máxima de 9.
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2: Ya vuelven los protagonistas a la cancha, 6 minutos 40. Y se va el primer cuarto aquí. Estamos en Simón Bolívar, en cancha de Marne. Pierde el tifón, pierde el conjunto local, 13 a 4. La pelota para Marne con Hernán Álvarez. Ahí está. El número 2, otra vez con Hernán, busca a Guillermo Jones con la pelota al 29. Nicole Jr. que está afuera de su zona de influencia. Nicole Jr. hasta abajo contra el Tico. Termina errando, cachetazo del 13 y sale Montevideo en ataque.
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2: Ahí estaba Gaiter hasta abajo con Nicolás Delgado. Termina errando y fracasando la ofensiva de Montevideo. Ya sale Juan Manuel Hernández, cruza la mitad de la cancha. La tiene Hernán Álvarez, que no espera a sus compañeros, se la quema de tres. Termina errando, se apresuró este Hernán. Si entraba era buena, pero estaba bien posicionado defensivamente Montevideo. Ya sale el conjunto del mercado. Vamos a ver que usted, el Tico Delgado. Ahí está Lautaro Pérez con la pelota, marcado por Demian Álvarez. Lautaro Pérez hasta abajo, revierte la bola de cuarta. El Tico Delgado, amague hasta abajo el Tico. Figura y pico Nicolás Delgado, doble para Montevideo.
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2: Amplía la máxima, se va 11 arriba Montevideo. Tira Demian, cualquier cosa pide falta Demian Álvarez, no hay. Y ya sale Montevideo con Gaiter. Cruza la mitad de la cancha, ahí está Lautaro Pérez, otra vez hasta abajo, Xavier Custé, es de León, termina errando, fracasando esa bandeja, la pelota se va afuera, el último que la termina tocando era Lautaro Pérez, va a reponer Hernán Álvarez en situación defensiva.
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2: Ya se va a venir la continuación del juego, faltando 5-18, 5 minutos 18 para que se termine el primer cuarto. Montevideo 15, Marne 4, cuando esperamos que empiece también a secar la cancha.
0: Bueno, hay situaciones que no ha podido controlar todavía Marne. Creo que más allá de los errores que están teniendo a la hora de atacar, lo más importante tiene que ver con la parte defensiva, con las situaciones defensivas donde ha tenido ventaja constantemente para este tipo de circunstancias. Bueno, decir que todavía no arrancó Urupán con la Gomar, está demorado el partido y tampoco arrancó el pico de verde y rojo ante la Reborges.
2: Ya está en cancha Martín Rodríguez con la 15 también Arregui. A ver si también puede por ahí frenar un poco los avances en la pintura, sobre todo de Montevideo y el Tico Delgado. Aquí hay doble rápido de Demian. Ya sale rápidamente y cruza la mitad de la cancha Montevideo con Gaiter. Lautaro Pérez, Gaiter de vuelta. Ahí está, de vuelta Montevideo atacando desde el perímetro. Marca muy bien Nicole, pero la pelota le queda a Xavier Custé, que se levanta y va de tres. Termina errando, malogrando la pelota. Ahí está Hernán Álvarez, pase largo para Regui. Termina errando Martín Rodríguez. Doble para Marne.
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2: Achicó en algo ahora con un 4 a 0 rápido Marne después del minuto. Se viene de León hasta abajo en bandeja. Termina errando, pero hay una falta antes. Hay una falta antes de Hernán Álvarez o del 55 de Nichols, el extranjero de Marne.
0: Sí, porque más allá de que acepta de León lo que era la cortina que le terminaba colocando Custé, después Nichols como que cuando quiere ir sobre el número 4 termina cometiendo la infracción. Parecía que llegaba tarde justamente el extranjero de Marne, por eso van a ser libres para Montevideo. Bueno, llegó a tener 11 diferencias, como dijo Jorge, por lo menos un par de puntos consecutivos, fortalecerse atrás en la parte defensiva es un poco el eje de Marne para definitivamente colocarse en partido.
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1: Ya se va Nichols, que entra Federico Miller en su lugar. Hombre corpulento también para ahí atacar un poco el poste bajo del mar, de Marne. Ahí está Tomás de León con los dos tiros libres. Adentro los dos. Bien por esta Montevideo. Sigue con ventaja de más 9 el conjunto del mercado. Pero ahora va a reponer Miller. Pelota para Hernán Álvarez. Y ya sigue el básquetbol aquí en Simón Bolívar. Últimos 4 minutos de este primer cuarto. Hernán Álvarez hasta abajo. Revierte la bola desde el perímetro. Ahí está Martín Rodríguez. Le pega a nada. Al aro. Ahí en la parte blanca donde estaba el acrílico. Y ahora ataca Montevideo con Gaiter. Rápido. Gaiter está abajo. Ro. Consigue rebote el Tico. Y aprovecha ahí un rebote increíble. Manotazo doble para Montevideo.
2: Claro, sexto punto de segunda oportunidad. Nuevamente el tema de los rebotes. Ha sido el gran dolor de cabeza de Marne hasta el momento. Lo aprovecha Delgado, que es figura en el conjunto del mercado.
1: Y ahora ya sale rápido Montevideo. Xavier Custel, Lautaro Pérez hasta abajo. Ro. Consigue rebote Nicolás Delgado. Gaiter. Doble. Pérdida, corrida y doble para Montevideo, que sigue abriendo el marcador.
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1: Martín Rodríguez, Hernán Álvarez, Arregui hasta abajo, pero hay una falta antes. Hay una falta antes que dice Adrián Vázquez que hubo. Va a reponer desde costado el conjunto tifonero, Pablo.
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2: Arrancó empando finalmente 2 minutos. Urupan y Lago Mar igualan 4-4.
1: Otro de los encuentros que tenemos en la noche de hoy, minuto a minuto, para que no te pierdas nada aquí por la Radio Deportiva del Uruguay. Fútbol y ahora básquetbol de la Liga de Ascenso. Gaiter ataca Montevideo, va hasta abajo, termina caminando, dice Adrián Vázquez. Responde rápido el tifón. Ahí está Hernán Álvarez. Martín Rodríguez quiere cruzar la mitad de la cancha. No lo termina dejando el defensor. En este caso era Xavier Custé. Martín Rodríguez con la pelota. Siempre Marren ataca. Ahí está desde el perímetro manejando la bola el conjunto tifón. Hernán Álvarez a la caída a Regui. Hernán Álvarez de cuarta. Termina errando. Y ahora la pelota es de Montevideo. Con Pose. Buscando línea de pase. Tico Delgado cortinándolo. Pose. Xavier Custé atacándolo a Martín Rodríguez. No, es Demian Álvarez. El defensor. Xavier Custé que va de tres. Xavier Custé termina errando. Pero es Gaiter el que termina cometiendo la falta, o Hernán Álvarez.
2: No, le cobran la falta a Demian de tres. A Demian de tres sobre Custé, la falta en un momento que parecía que Gaiter estaba luchando en el juego interno con Álvarez, porque carga muy bien el rebote ofensivo. Reitero, creo que por ahí pasa un poco lo más importante de un equipo que aparte tiene una buena extensión de plantel. Ahora con el ingreso de Galeano, bueno, creo que le ha dado también en la extensión una intensidad al partido y puede abrir la máxima ahora el conjunto visitante.
1: Me había quedado en la lucha entre Gaiter y Hernán Álvarez ahí debajo del aro y le subió la mano hacia arriba, obviamente ahí bien al cuerpo de Xavier Custé. Por eso la falta de tres para el conjunto de Montevideo. Va con el segundo tiro libre Xavier Custé y adentro sigue ampliando la diferencia. Es de más 13, 23 Montevideo. 10 para Marne, 2 minutos y medio y se termina el primer cuarto. Xavier Custé con el tercero, impecable los tres adentro. Va a reponer Marne desde la defensa.
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1: Atacaba Rey contra todo y cuando bajó la pelota lo empujó a Nicolás Delgado, que termina ganando la falta. Va a reponer Montevideo ganando por 14.
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1: Va a sacar Eduardo Superi, que ya está en cancha. Superi, sí, con la 22. Ahí está Pose. Y ya sale Montevideo, que gana por 14. Últimos 2 minutos 20. Y se termina el primer cuarto. Pose, Superi. Ahí está, tocando la pelota abajo a Nicolás Delgado. Qué buena tapa de Miller. No lo vio el Tico desde atrás. Y ahora la pelota para Marne. Ya sale jugando Martín Rodríguez. Cruza la mitad de la cancha. Pide una falta de Pose. No hay. Demian Álvarez penetra, descarga a Martín Rodríguez. Y ahí está Volcan y otra vez para Miller. Hasta abajo la movió muy bien Marne. La termina perdiendo a Regui. La consigue de vuelta a Miller. Revierte la bola. Y desde el perímetro Martín Rodríguez quiere buscar el uno contra uno. Se le va la posición. 4, 3. Hay que tirar. Demian de 3. Pega en el aro y sale. Sale como Montevideo en ataque.
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1: Va hasta abajo el Tico. Termina errando, pero hay falta contra el 13. Van a haber dos tiros libres para Montevideo.
2: Sí, importante también, y creo que hay que tener en cuenta la situación de lo que empieza a generar también este equipo de Montevideo. Delgado está jugando el primer cuarto de su mejor momento, ¿no? Ya está con 8 puntos, 7 rebotes en el partido, pero sobre todo dominando la pintura. Es verdad que en la última Miller lo termina tapando, pero no encuentra el tiro exterior, se le planta en una zona. En los cambios de hombre nunca tiene ventaja, tampoco Marne, y todo eso es lo que termina provocando esta ventaja de 14 a favor del conjunto del mercado.
1: Ahí está el Tico Delgado con el primer tiro libre, termina errando, a ver si con este el segundo consigue abrir la ventaja de 15. Queda corto el Tico Delgado con el segundo, y ahora la recupera Marne, que sale, un minuto y medio, Montevideo 24, Marne 10, en ataque el Tifón, ahí la tiene Volcan, con el 4, busca lugar, busca espacio, y lo encuentra Demian Álvarez, quiere buscar la falta y le encuentra, inteligente Demian, que le dejó el brazo a Mateo Pose. Va a reponer de línea de costado el Tifón.
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1: Miller con la pelota, se animó, va hasta abajo Miller. Y termina errando una bandeja increíble. Termina errando dos puntos que eran muy fáciles. Y hasta abajo ahora, hasta el otro lado, Xavier Custé. Termina errando, pero consigue su propio rebote. Y ahora sale, inteligente desde la pintura y maneja la pelota Montevideo desde el perímetro. Último minuto. Y se va el primer cuarto aquí en el barrio Simón Bolívar. Montevideo 24, Marne 10. La termina perdiendo Nicolás Delgado. Y ahora el partido es una locura. Martín Rodríguez hasta abajo, tira y erra, pero hay falta antes. Hay falta antes de Nicolás Delgado. Bueno, de Xavier Custé, del número 24. Es lo que marca uno de los jueces del partido. Va a reponer Marne o ahí ya tiro lino. Va a reponer Marne en línea de costado.
2: Claro, por eso lo termina cortando, porque además era la tercera colectiva para Marne y por eso para Montevideo, y por eso obviamente lo fue a buscar antes, porque tenía la ventaja para correr el equipo local.
1: Bueno, y hay que ver cómo termina jugando Marne estos últimos 55 segundos. Aquí en su cancha en el primer cuarto, Martín Rodríguez busca compañía, lo encuentra Demian Álvarez, marcado por Mateo Pose. Bien arriba en la marca el 41, Demian, Miller, busca el espacio, encuentra Rey abajo, no, Miller hasta abajo, tirando cualquier cosa, zafando de la marca viene de el propio defensor de Montevideo, y ahora ataca el conjunto del mercado con Pose hasta abajo, doble para Montevideo.
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1: Volcan, Miller, y este es Martín Rodríguez, ataca Marne, que pierde por 16, y es la máxima. Ahí está Volcan, que se levanta y va de 3, triple para Marne.
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1: Xavier Custé con la pelota, marcado por Volcan. Xavier Custé, que le quedan 5, 4, 3. Tira de 3, cualquier cosa, y entró. Triple para Montevideo, y se termina el primer cuarto. Se le iba la posesión, se le iba el primer cuarto. No le quedó otra a Xavier Custé que tirar para arriba la pelota. Y créanme que cayó podrida, triple para Montevideo. Y es el final de los primeros 10 minutos aquí en el barrio Simón Bolívar.
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1: Montevideo 29-29. Marne 13, 1-3-13, por 16 la diferencia del mercado en los primeros 10 minutos de juego.
3: Primer cuarto.
2: Se fue el primer cuarto y lo está pasando por arriba Montevideo a Marne, porque le ha dominado absolutamente todos los rubros. Hay uno que me parece que es el que rompe los ojos, ¿no? El rubro de los rebotes. 18-5 en rebotes en este primer cuarto. Los puntos de segunda oportunidad. Ha encontrado 8 puntos de segunda oportunidad en un momento. Nadie la terminaba agarrando cerca del aro en Marne. Y eso lo aprovechaba Delgado, que jugó un primer cuarto fabuloso. Termina siendo uno de los hombres más importantes con 8 puntos y 5 rebotes. Y a su vez, como si fuera poco, en un momento cuando se quiso replegar a la zona Marne, apareció el tiro exterior de Custé. O sea, tuvo golpes por todos lados. Los golpes de Montevideo fueron concretos y concisos. pero la realidad es que Marre nunca pudo reaccionar, porque es verdad que ante la zona intentó jugar y mover la pelota en el perímetro. El tema es que obviamente no apareció el tiro exterior como un aliado para intentar romper con ese tipo de situaciones. Tan solo un triple terminó anotando el conjunto Tifón en 5 intentos, pero reitero, acá hay un rubro que es importante y en el básquetbol es esencial. Para correr tenés que rebotear, si no reboteás no podés correr. Para correr tenés que presionar y por lo menos recuperar. Entonces, si vos no reboteás, si vos no recuperás, si vos no presionás, termina pasando lo que pasó. Montevideo lo pasó por arriba a Marne en el primer cuarto, le abrió 16 de diferencia y por eso gana Iván, gana bien el conjunto del mercado.
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1: Y ya Ibas quedó nuevamente aquí en Marne, porque inician los segundos 10 minutos de juego. Primeros 15 segundos con el ataque de Marne, con Nichols hasta abajo, marcado por Tomás de León. Nichols Jr. hasta abajo, Miller. El rebote, doble para Marne.
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2: Final del pico en el cerro, finalmente triunfo de verde y rojo ante la Reborges, 84-81, mientras que en Pando, faltando 1-10 para que se termine el primer cuarto, Urupani le está ganando a Lago Mar 15-14.
1: Ahí están todos los resultados, el minuto a minuto de la noche de básquetbol, aquí de la Liga de Ascenso. Lo que nos convoca ahora es el 29-15 de Montevideo ante Marne en este primer minuto del segundo cuarto. Y ya sale el conjunto Tifón con Volcán en la base. Ahí se muestra Nichols, marcado por Tomás de León. Busca Demian, lo encuentra. Ahí está el número 41 desde el perímetro. Base a la izquierda del ataque, Miller de frente al aro. Ahí está Federico, Miller ve con cariño el aro. No se anima de tres, ahora sí. Miller de tres. Miró tanto con cariño el aro. Triple para Marne.
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1: Y ahora ataca Montevideo con Pose. Superi, Delgado, Pose hasta abajo. Le queda la pelota a Tomás de León de cuarta. Tomás de León. Doble para Montevideo.
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1: Volcán y va hasta abajo la bola para Nichols. Busca compañía, busca revertir el extranjero la bola. Lo triplican en la marca, Nichols hasta abajo. Encuentra Federico Miller, pero hay una falta antes. Hay una falta antes de Xavier Custé, del 24, dice el árbitro. Va a ser reposición para Marne.
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1: Vuelve el extranjero, vuelve Gaiter en Montevideo. Y ya repuso Marne, ¿qué quiere seguir descontando en el partido? Pierde por 13 y va Demian Álvarez hasta abajo contra el tico. Demian termina errando, consigue el rebote Miller con Pose. ¿Y qué dice Adrián Vázquez? ¿Qué es pelota para Montevideo? Y ya inteligente, rápido, saca Nicolás Delgado. Cruza la mitad de la cancha Superi, se la deja Pose. Va hasta abajo Pose y Huesca y vuelve a empezar la ofensiva desde el perímetro para Superi, que va de 3, termina errando. Y ahora consigue la pelota de vuelta Marne. Ya sale con Demian Álvarez. Demian con la bola. Ahí está Federico Miller. Se tranquiliza el ataque de Marne. Pide paciencia al 23. Marcado por el tico Delgado. Miller. Volcán. Ahí está Martín Rodríguez. Y sigue Marne, que le queda 10-9 la posesión. Martín Rodríguez. Ahí está Volcán. En el 1 contra 1 va hasta abajo el 4. Volcán. Se termina comiendo una tapa bárbara del tico. Y ya sale Montevideo de vuelta en ofensiva.
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0: 10. Muy buen dribbling hacia Gaiter. Se la da a Martín Rodríguez, a Federico Miller, que va de 3. Y otro más. Triple para Marne, que descuenta.
1: Claro, porque se hunden cuando Miller intenta tomar ese lanzamiento. Y aparte es algo que le estaba dando Montevideo a Miller. Ahora entra en confianza. Segundo triple para él. Descuenta la diferencia que había sido de más 16. Bueno, encuentra estos lanzamientos ahora por parte de Miller, que habitualmente no es de tomarlos, pero claro, es tanto lo que está dando ese tiro que finalmente la efectividad de él hace que el local descuente la diferencia.
0: Y ahí está atacando Marne, recibió el triple ya rápido en contestación de Gaiter para que Montevideo siga abriendo 13 de diferencia. 6 minutos y medio y se termina el primer tiempo aquí en Simón Bolívar. 34 para Montevideo, 21 para Marne. Hay cambios, hay ingresos. El conjunto Tifón, Pablo.
1: Final del primer cuarto, 16 para Urupán, 15 para Lagomar. Con los resultados que se están dando, Urupán clasificado matemáticamente, Montevideo clasificado matemáticamente, por lo tanto, faltando una fecha, ya vamos a tener los 8 clasificados. Claro, en Pando es mínima la diferencia a favor del local.
0: Exactamente, como lo decía Juan Pablo ya en el otro partido que se está jugando en Urupán, allá frente a Lagomar, por 1. Y ahí acá está atacando Marne con Volcan, que va de 3. Termina errando y consiguiendo el rebote Superi con falta Federico Miller. Va a ser reposición para Montevideo.
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0: Ya está Joaquín Núñez en cancha. Y de vuelta el que ingresa es Hernán Álvarez, que no había visto minutos, los últimos 5 del primer cuarto, y ahora vuelve a la cancha el base de Marne. Con una defensa en zona 2-3, por lo menos lo que plasma el conjunto Tifón para frenar la ofensiva del conjunto de Montevideo. Ahí está Superi. Con la 22, Superi va hasta abajo y termina dándole un mal pase a Delgado. Pero termina rebotando la pelota en el pie de Joaquín Núñez. Por eso va a reponer desde línea final el conjunto del mercado.
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0: Y ahí va hasta abajo Tomás de León con, la verdad, un físico tremendo. Fue hasta abajo, terminó metiendo el doble. Y es más 15 la diferencia de Montevideo. 5-40 y se termina este primer tiempo. 36 para el conjunto del mercado, 21 para Marne, que ataca Hernán Álvarez. Nicole Junior con agresividad hasta abajo. Doble y falta para Marne.
1: Esto tiene más que ver con lo que habitualmente hace Marne, cargar adentro con Nichols, buscar este tipo de ventajas. Ahora era fundamentalmente lo que intentaba hacer Álvarez desde la conducción. No los triples de Miller. Está bien que los triples de Miller lo intentaron devolver al juego, pero no puede depender exclusivamente de esas situaciones. Por el lado de Montevideo, fluye todo más a la hora de atacar. Un equipo que sabe dónde juega, que sabe leer las ventajas, y por eso mantiene este más 13 hasta el momento del partido.
0: Y ahí está, buscando el rebote y encontrando la pelota Tomás de León. Revierte para Superi y otra vez al bajo para Nicolás Delgado. Marcado por Nichols. Delgado la termina perdiendo. Buen cachetazo de Nichols y ahora la corrida de Martín Rodríguez. Hasta abajo Joaquín. Joaquín Núñez. Doble para Marne.
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0: Y ahora la pierde en primera línea. Buen trabajo de Nichols, hasta abajo Joaquín Núñez. Era Martín Rodríguez el último el que definía con una bandejita y una corrida 3 contra 1 que termina siendo efectiva de Marne, que achica. Se pone a 9 el conjunto Tifón, faltando 5 minutos para que se termine este primer tiempo. Montevideo 36, Marne 27, estamos en minuto.
1: Lo necesitaba Nichols, ¿no? Y necesitaba este tipo de situaciones. Recién nosotros manejábamos, para que Marne vuelva al juego tiene que empezar a rebotear. Si vos no reboteás, es difícil que encuentres este tipo de situaciones, de poder correr la cancha, de elevar el ritmo de un partido en el cual no aparecía el tiro exterior. Primero el tiro de afuera de Miller. Ahora sí, ofensivas más claras para que Nichols, cerca del aro, sea el encargado de resolver, o por lo menos con ventaja y corriendo, intente descontar en algo la ventaja que venía teniendo el conjunto de Montevideo. Es que aparecieron ahora prácticamente 6 puntos de corrida, uno atrás del otro en Montevideo, que en Marne, que perdía por 16, pero ya ve cómo empieza a descontar, se pone a 9, por eso el minuto Delgado para empezar a establecer sobre todo el orden ofensivo de nuevo. En base a errores ofensivos, muchas veces cuando vuelve a defender, Montevideo le permite esos ataques de 1-0, que es lo que tiene que controlar en este momento del juego.
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1: Y ya seguimos con el baje de la Kiermarre porque la pelota es para Montevideo, que cruza la mitad de la cancha con Gaiter. Y este para Lautaro Pérez. Ataca el conjunto del mercado. Ahí está Tomás de León con Gaiter. Revierte la bota solito. Solito de tres, Lautaro Pérez. Termina errando, increíble. Pero la pelota es Tomás de León. Y otra vez para Nicolás Delgado. Doble para Montevideo.
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1: Y atacaba más. Pero hay falta de Martín Rodríguez en ataque contra Gaiter. Falta en ataque de Marne. Va a reponer Montevideo de la mano de Lautaro Pérez.
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1: Y ataca Montevideo con Nicolás, el Tico Delgado. Y ahí está Xavier Custé. Doble largo, sí. De cuarta se levanta Xavier Custé. Está castigando de esa zona a Montevideo. En la anterior ofensiva, Nicolás Delgado. Ahora Xavier Custé. Vuelve a abrir 13. El equipo de Montevideo ataca Marne con Hernán Álvarez, que va de 3. Triple para el Tifón.
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1: Y ahora hay falta de Xavier Custé contra Joaquín Núñez y de Joaquín Núñez contra Xavier Custé. En lo que pista Adrián Vázquez, Juanpa.
2: Sí, yo creo que Vázquez ve la segunda parte de la incidencia, que es verdad. Que es una doble falta, pero todo comienza cuando Núñez lo agarra a Xavier, que quería justamente ir a buscar la bola, y ahí termina cometiendo la primera infracción. Después sí, se terminan agarrando los dos, que es lo que termina viendo Vázquez.
1: Si no me equivoco, es la tercera de Xavier Custé, lo que lo compromete al 24, de buen partido hasta el momento. Xavier Custé, Lautaro Pérez hasta abajo, marcado por Nicholson, la revierte para Gaiter. Gaiter que busca el triple, no hay, se le terminó el tiempo. Y se le terminó la posición a Montevideo, va a ser posición de Marne.
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2: En Pando se sigue jugando el partido. Ya estamos en el segundo cuarto, cuando faltan 7 minutos 45 para que se termine el segundo cuarto. Está ganando ahora Lago Mar 19-17 de Urupán.
1: Es el otro resultado, el otro partido de esta noche por la Liga de Ascenso. Ataca Marne ahora con Hernán Álvarez, Joaquín Núñez de 3. Termina errando y ahora de corrida quiere Gaiter. Va para Xavier Custé, revierte la bola para el bajo de Tomás de León. Termina errando y ahora el rebote es para Marne. Ya rápidamente cruza la mitad de la cancha Hernán Álvarez. Lo encuentra Miller en la caída. Miller. Termina errando Nichols. Doble para Marne.
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1: Y atacaba Gaiter y todo. Marne se queja de que no hubo falta, pero Adrián Vázquez dijo que sí, que cuando puso la pelota en el pique Gaiter para ir hacia abajo, hacia el aro, terminan cometiéndole falta al extranjero. Va a ser reposición para Montevideo.
2: Claro, pero acá no hay que buscar mucha explicación y más allá de lo que uno puede hablar de la parte sobre todo colectiva y de lo que uno puede también manejar de lo que ha mejorado Marne, que no necesitaba mucho para mejorar lo que había sido el primer cuarto. 19 de los 32 puntos de Marne vinieron del banco. Y ahí está la explicación de por qué ahora Marne se devolvió y está en partido.
1: Ahí estaba Gaiter con el triple. Termina quedando incrustada la pelota entre el acrílico y el aro, sí. Por eso va a reponer Montevideo. ¿Cuál es la señalización? Sí, para Montevideo. Cuando iba Montevideo de vuelta a defender y Marne a sacar. No, Adrián Vázquez le dice, tiene el saque Montevideo. Por eso Mateo Pose se prepara para recibir la pelota. Marcado por Hernán Álvarez, ahí, debajo de donde está una de la puerta de los ingresos al gimnasio de Marne. Mateo Pose La pelota en largo para Gaiter, marcado por Martín Rodríguez. Ahí está Mateo Pose, que quiere de cuarta. Mateo Pose, buen giro, termina errando. De vuelta, le queda la pelota en las manos a Mateo. Y sigue con la pelota Montevideo. 9, 8, se termina la posición. Gaiter revierte la bola para Tomás de León de 3. Tomás de León de 3, triple para Montevideo.
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1: Juanpa decía recién que desde el banco de suplentes le aportó soluciones. Bueno, fíjate, Juanpa sin Demian, ahora volvió a Regui, pero no está Nichols. Bueno, empieza también a cambiar el banco de suplentes Marnes, que le da efectividad.
2: Claro, fíjate, porque Rodríguez entra, pone 4 puntos a Regui desde el banco 2, lo de Núñez con 2, pero fundamentalmente lo de Miller, ¿no? Miller había sido el encargado de anotar esos 2 bombazos en el comienzo del segundo cuarto, del más 16, rápido se puso en más 10, pero fundamentalmente, más allá de que la diferencia siempre la tiene Montevideo, que ha encontrado también diferentes figuras a lo largo de este primer tiempo, y creo que ahí también uno tiene que explicar, acá la falta que no le cobran a Reyes, inentendible, pero creo que de León, Delgado del primer cuarto, lo de Xavier, ha llevado por diferentes figuras Montevideo, que sigue ganando por 10.
1: Y que le cuesta menos anotar, lo que marcaba Juan Pablo, la falta de Regui. Fue un jugador de Montevideo a agarrar el rebote y a Regui le bajó un manazo. Fue pelota, brazo, todo, pero los jueces dicen siga, siga. Y ataca ahora Marne. ¿Qué quiere seguir descontando en el partido? Va hasta abajo a Regui. Doble, se pone a 8 el tifón.
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1: Lautaro Pérez, hasta abajo Tomás de León. Termina errando. Y Nicolás Delgado es el último que la toca. Por eso Adrián Vázquez le da la pelota a Marne. Ya sale Joaquín Núñez. Pase de Federico Miller. Y ahí está Hernán Álvarez. 1 minuto y medio y se va el primer tiempo. Aquí en Simón Bolívar, la pelota es para Regui. Atacando ahí el bajo, revierte la bola para Federico Miller, que va de 3. Miller de 3, termina errando. Consigue el rebote Mateo Pose. Ya marca la ofensiva Puño. Cruza la mitad de la cancha y está el Tico Delgado. Cuando Adrián Vázquez viene a la mesa de control. Pasó algo, creo que con el reloj. Me parece que es por ahí. Pero lo cierto es que Montevideo gana 43 a 35 frente a Marne y falta 1.20 para que se termine este primer tiempo, Pablo.
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1: Ahora sí, todo en orden, los relojes, era un problema ahí de uno de los relojes aquí de Marne. Y el partido ya en marcha para terminar estos primeros 20 minutos. Con la pelota Montevideo, le queda 9 de posición y ataca Pose al bajo. Ahí está Lautaro Pérez. Pérez termina errando, consigue el rebote Miller. De gran figura en este primer tiempo viniendo desde el banco. Ya lo decía Tamborini, pase hacia el bajo a Regui. Piden una falta contra Mauricio, que creo que no se la dan. Igualmente la pelota va a ser para Marne.
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1: Va a reponer Marne debajo del aro donde está atacando. Hernán Álvarez marca la ofensiva. Círculo. Sí, Juan Pablo.
2: Sí, es que en realidad para mí era o falta a Regui o pelota de Montevideo. O sea, y acá terminaron cobrando pelota para Marne. Ni una cosa ni la otra. Pero yo tengo la sensación de que a Regui, cuando quería ir, como le había perdido la visión a la bola, le termina pegando la mano y se termina yendo. Sin embargo, es lo que terminan cobrando. Ahí están observando. Si la van a ver y ven falta, no la pueden cobrar. O sea, la falta no la pueden cobrar. Sí pueden cambiar el saque, que creo que es lo que deberían hacer. Creo que a ver si finalmente no, la cambian. La pelota es para Montevideo. Era o falta o pelota para Montevideo. Era ni una ni la otra. Ahora sí, estoy un poco más de acuerdo con lo que terminan por lo menos resolviendo los árbitros.
1: En esta viene Adrián Vázquez, que junto a Prando y a Nicolás Sarli, que fue el último que cobró esa incidencia, pide disculpas. La pelota para Montevideo. Faltando 1 minuto para que se termine este primer tiempo aquí en Marne. Estamos por la Radio Deportiva del Uruguay con la Liga de Ascenso. Más temprano, los dos fútbol, los dos partidos del torneo intermedio. Aquí todo por la Radio Deportiva del Uruguay. Ahí le pitan una falta a Joaquín Núñez, que abre los brazos. Le dice a Sarli, yo no hice nada. Pero finalmente falta contra Xavier Cousté y Cousté Va a tener dos libres.
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1: Ahí se queda hablando Adrián Vázquez con Joaquín Núñez y Xavier Custé, que quedaron trenzados en lo que fue la última falta. Adrián Vázquez le explica a Joaquín Núñez por qué le pitó lo que le pitó Sarli. Estamos todos de acuerdo, estamos todos bien. Adrián Vázquez con el pulgar hacia arriba. Joaquín Núñez igual sigue sin entender por qué le cobraron la falta. Pero en definitiva aquí, faltando 50 segundos para que se termine el primer tiempo, Montevideo sigue arriba, al frente por 8, 43 a 35 frente a Marne. Pero Xavier Custé tiene dos tiros libres, que se prepara con el primero, adentro.
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1: Xavier Custé que se prepara con el pique una, dos veces, suspira y adentro también el segundo. Abre 10 el conjunto de Montevideo. 45 a 35 y se va el 24, Xavier Custé. En lugar entra Lautaro Pérez, pero antes y después de que se hizo el cambio, pide minuto de tiempo el conjunto de Marne. Así que estamos en minuto. Cuando volvamos del mismo, la pelota será para el conjunto local, Pablo.
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2: Es verdad que el partido cambió. Es verdad que ahora Marne por lo menos compite de otra manera. Más allá de lo que había sido esa muy buena diferencia que había sacado Montevideo, no tanto en el marcador, era 16, sino en el juego donde lo pasaba por arriba. Pero también ahora Montevideo desde el banco encontró un par de buenas soluciones también para meterse definitivamente en el partido. Lo de Miller, creo que sobre todo la entrega que ha tenido Núñez también, por lo menos para intentar ensuciar alguna situación con un Montevideo que jugaba muy pero muy tranquilo hasta el momento del partido.
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1: Ya va a reponer Marne desde el costado de la cancha para jugar los últimos 50 segundos. Aquí en el barrio Simón Bolívar estamos con el partido por la Liga de Ascenso. Hernán Álvarez, atacado por la marca de Gaiter. Y ahí está, al bajo, Federico Miller. Va al 23, busca el espacio, no hay, pero hay una falta. Hay una falta, creo que es de Gaiter o mismo el Tico Delgado. Hay que ver a quién se la pita, pero finalmente van a ser dos tiros libres para Marne.
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1: Federico Miller se prepara con el primero. Adentro, adentro. Una gran efectividad. Y repito, es una de las grandes figuras, ya lo decía Tamborini, desde el banco de suplentes de Federico Miller. Le cambió la cara a Marne, va con el segundo también adentro. Los dos libres para ponerse de vuelta en partido, para achicar Marne, que quiere irse al entretiempo perdiendo por menos de 10 puntos. Y ahí va hasta abajo Lautaro Pérez. Le termina cometiendo la falta. Falta, falta, falta. Era de León. Era de León el que en el uno contra uno le ganó la pulseada a su marcador. Le terminan cobrando falta, creo que es a Federico Miller. Pero en todo caso, discutiendo ahí Sarli, Prando y Adrián Vázquez, van a haber dos tiros libres para el conjunto de Montevideo.
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1: Bueno, se viene el cambio en Montevideo. Se va a saber que usted entra Lautaro Pérez. Bueno, bueno, finalmente se va a preparar De León. Sí, perdón, ¿qué De León? Jerónimo Galeano. Jerónimo Galeano es el que le cometió la falta y el que va a tener los dos tiros libres para aumentar la diferencia de Montevideo, que hasta ahora es de 8 la ventaja. Faltando 34 segundos, se viene Jerónimo Galeano, pica en el aro y sale. Sale afuera, afuera el primero.
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